0: 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Oigan, echemos chismesazo y quiero que me platiquen si en algún instante, por X o Y motivo, se han puesto a revisar redes sociales de alguien. ¿Sí? ¿De quién? ¿Y por qué? ¿Por qué lo hiciste? Una, porque te dio curiosidad. Dos, porque dices, era mi ex y quería saber en qué andaba metido o metida. O es de, es que no sé, pues es que yo quería ver quién era el amigo o la amiga de tal persona. Entonces, echen chisme con nosotros. Yo sí jalo, dice a la reunión de chicos. Chicos y chicas malas. Eso me agrada. Saludos. Dice, ¿quiénes son de Tehuayork? Alcen la mano, muchachos. La mayoría somos de aquí. Oigan, cambiando un poquito de tema, resulta que se viene una colaboración entre este guatemalteco que no a todos les gusta su música, pero a mí sí. Soy fan del señor Ricardo Arjona. Iba a decir Montaner, no, Ricardo Arjona, que va a hacer colaboración nada más y nada menos que con Grupo Firme. O sea, de estas colaboraciones que se han venido dando y que de verdad que han funcionado. Entonces, estamos a la espera, Grupo Firme y este primer encuentro que se dio y que la canción se llama Amor Factura. Se va a estrenar el próximo mes, o sea, ya estamos a la vuelta de la esquina. El 1 de octubre se estrena esta canción de Grupo Firme y Ricardo Arjona. Estaremos pendientes a ver qué tal les funciona. Yo creo que bien, ¿o ustedes qué opinan? Si son fan de Grupo Firme, seguramente les va a gustar. Soy fan de Ricardo Arjona y apuesto a que será una muy buena colaboración. 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
0: ¿Con quién tengo el gusto?
1: Vicente Pérez.
0: Perfecto, amigo. Oye, si tienes oportunidad de ir a ver la película, la que sea, ¿con quién irías?
1: Con mi esposa.
0: Ay, qué bonito. No puede faltar la esposa, ¿cierto?
1: Es correcto, sí.
0: Perfecto, pues ya está. Entonces, te vas al cine con la esposa. Aprovecho para mandarle algún saludito o algo.
1: A mi esposa y a mis dos hijas.
0: Híjole, ¿las hijas se van a quedar?
1: Sí, no, las voy a invitar también.
0: Perfecto, mitad y mitad, ¿no? Eso me late. Sí. Oye, perfecto, no me cuelgues, voy a tomarte datos.
1: Sí, gracias.
0: Te agradezco, y en todas partes.
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0: Eso. Oigan, bueno, pues ya está, así de fácil. Y por supuesto que agradecemos a Cinépolis, la capital del cine. 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
1: 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Oigan, excelente tardecita, 18 horas con 45 minutos. Vamos por la participación. Así que necesito que me digan si en alguna ocasión han revisado redes sociales, perdón, redes sociales de alguien, si se han puesto a stalkear a alguien. Seguramente sí, sí lo hiciste. ¿Y por qué? Vámonos, Chillo, tú que acabas de llegar. Llegaste, pero vienes con todo. Así que platícanos. Entonces, dígame si en alguna ocasión stalkearon a alguien, se metieron a las redes sociales. Con tantas plataformas, de verdad que encontramos información de todo hasta lo que no te imaginas. Que de repente es como de, pero si andaba con tal persona, pero ya nos dimos cuenta que siempre no. Porque entonces, ¿cómo está acá? Entonces, dice, yo sí he stalkeado el WhatsApp de mi papá, porque hija celosa. Se tenía que decir. Y se dijo, no, oye, sí. ¿Cómo le hacen los papás cuando de repente es como de les toca a una hija celostina? Entonces, ya debe ser un poquito complicado. Ajá, papá. A ver, ¿qué onda? ¿Qué onda? ¿Qué, alguna vez le he reclamado algo? Yo me entero también por las historias de WhatsApp. Es que, de verdad, son como un libro abierto. Suben todo a WhatsApp, a Facebook, a todas las redes sociales suben mucha información. Entonces ahí nos enteramos de todo. Como la vez que alguien me dijo, no, te juro que no voy a ir a ningún lado, que no sé qué. Y de repente, zas, una historia ahí disfrutando de un trago coqueto y demás. Y yo, ah, pero dijiste que no querías ir. Entonces el punto fue que descubrí que no quería salir conmigo. Y dije, pues toma, porque ya no vamos a salir nunca. Ya no hay aceptación de invitaciones. Dice, obvio, por chisme. ¿Pero a quién? Dime a quién. Por chisme, pero ¿a quién? A veces hay solicitudes de amistades que son, que son cámaras. Y no entendí. Yo soy un espía, no me agregue. No, sí tenemos que agregarte. Ok, dice, por eso soy experta en descubrir mentiras. Aquí, la niña FBI. Oye, sí, es que ahí encuentras muchas cosas. Yo también en alguna ocasión me puse a stalkear a alguien y descubrí que tenía cuentas alternas. Y dije, me querías ver la cara. Dice, confirmo, ahora resulta que Belinda me mandó solicitud de amistad. Oye, hablando de eso, Luis Miguel, que tanto amo al sol, Luis Miguel me mandó solicitud en TikTok. Entonces, estoy dudosa entre que no sé si lo acepto o no, oigan. Bueno, dice, eso no se puede decir, ¿qué tal que aquí está el stalkeado? No digo nada. No decimos nada, no decimos nombre, no decimos por qué o qué. Es más, ni siquiera voy a decir tu nombre. Tú nada más dinos por qué te pusiste a revisar su perfil. ¿Entraste a qué plataforma? Siento que hay alguien en este live que me sigue los pasos. Sí te creo, oye. Sí te creo porque creo que no nada más a ti. Y no, no es paranoia. No estamos paranoicos. No, no, no, para nada, para nada. Pero sí suele pasar. Bueno, en fin, si ustedes lo han hecho igual y muchos sí lo hacemos por chisme, algunos más solo por curiosidad, porque es como de, a ver, ¿qué onda con esta persona? ¿A qué se dedica? ¿Qué hace? ¿En qué trabaja? ¿A qué dedica el tiempo libre? ¿Y cómo es él? ¿En qué lugar se enamoró de ti? Oye, vámonos. Vámonos ya porque se hace tarde. 18 horas con 49 minutos. Gracias a todos por participar. Sigan en sintonía de la frecuencia exacta 102.9 a disfrutar, se ha dicho, del resto de este martes. Estamos ya en la recta final de este mes de septiembre que a todos nos fue bien. Entonces, vámonos a terminarlo como se debe, bien y de buenas y sobre todo con mucha buena actitud. Soy Charo Martínez, te espero mañana en punto de las 4. De 4 a 7 disfrutamos juntos del WhatsApp Exa. Te traigo chismesazo, te traigo la pregunta del día, ya sabes, para relajarnos. La tarde es más llevadera cuando disfrutas de chisme y de música. Digo, de buena información, no era chisme, era buena información y lo acompañamos con más música. Les dejo a Belinda, la canción se llama Cactus y con esta nos despedimos. Dice, ok, ya te iba a leer, Helen. Saludos, Helencita. Bueno, y a todos, excelente tarde-noche. Nos escuchamos mañana. En todas partes, Pontex se fue. ¿Qué dijo? 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
0: Son las 7.
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19: Excelente día, soy Sandra Sánchez y esta es la información más importante hasta el momento. Desconoce Alejandro Armenta a abogado detenido tras oponerse al cablebús. Puebla y Lotería Nacional se suman a estrategia El ABC de las emociones. Destallido de un torito deja 18 heridos en Ixtapaluca, Estado de México. Puebla tendrá 2 plantas de café y tostadas con 700 millones de pesos. Bárbara Palvin y Dylan Sprouls comparten su primera foto con su bebé.
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1: Bienvenidos a La Caminera a través de Exa FM. Estamos completamente en vivo para prácticamente toda la nación, de costa a costa, de esquina a esquina y de campana a campana.
2: Ah, bien, ahí.
1: Sí, completamente vivo para usted que nos escucha. Mi nombre, Fran Evia, ¿qué tal?
2: ¿Cómo está? Buenas noches, yo soy Fergay. Bienvenidos y entramos al estilo del zar del boxeo.
1: Así es, máximo respeto.
2: Esquina a esquina, de campana a campana. Saludos al zar, que tiene un programa, por cierto, ahí en MBC, todos los días a las 3 de la tarde. Saludos al zar y a Faitelson, que por cierto, estoy escuchando ahorita a David Faitelson. Y que Tania Rincón también está por allá en el partido de México, partido amistoso internacional México en contra de Perú, y para que vea todo el mundo que estamos completamente en vivo, son las 7:16 de la noche y el partido México-Perú al minuto 14, 0-0, Fran Evia.
1: Vaya, vaya, con un ojo al gato y el otro al garabato.
2: Así estamos. Oye, que al ratito, por cierto, mi querida Tania Rincón se estará enlazando y ahí tendrá toda la información y estará haciéndole preguntas también a nuestro querido invitadazo, que por cierto es mi dulce niño.
1: Híjole, y es que qué manera de decirlo, porque sí, literalmente está con nosotros la superestrella del pop, de la cumbia, y además del deporte, me voy enterando, Piwi está en la casa, aquí en La Caminera.
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1: 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allá al sur, un saludo a Campeche, a través del 100.3 de su FM, y en todos los cuadrantes del espectro, también nos escuchamos completamente en vivo, porque usted nos puede llamar acá, se gana el 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
2: Y aquí los esperamos con mucho gusto, y también esperamos a Melissa Martínez, ella es la directora de comunicación de Nike Latinoamérica, que viene a platicarnos de una carrera que tendrán este sábado. Es una carrera súper interesante para las mujeres, para que estén pendientes. Al ratito vamos a platicar con nuestra querida Melissa.
1: Así es, para que no se pierda usted ni uno solo de los detalles del Nike After Dark Tour. Y hablando de detalles, los detalles que nos trae nuestra productora diagonal chismóloga de cabecera, Karen Casillas, porque están pasando muchas cosas en el mundo del entretenimiento, de las que tenemos que hablar aquí a calzón quitado. Palabras limpias.
2: Y también a calzón quitado, usted quíteselo y comuníquense a este teléfono que tenemos en especial y directito para tener comunicación con ustedes y que nos manden un audio con esta gustadísima sección que se llama Se me soltó la lengua con La Caminera, para que se desahoguen de absolutamente lo que quieran a través del 55 32 32 10 49, y nos manden un audio, Fran, de lo que nos quieran platicar, decir algún chisme, contar lo que quieran, alguna situación que esté pasando ahí en su trabajo. Ándale. Con sus vecinos,
1: algún anuncio de vengan a mi tienda.
2: Sí, también se vale, fíjate.
1: O fulanito quiere ser mi novio, todo se vale.
2: Todo se vale.
1: Aquí, cuando se le suelte a usted la lengua con La Caminera, correo de voz 55 32 32 10 49. Y ha llegado el momento de escuchar este tema de una de las más grandes bandas de rock nacional e internacional. La Gusana Ciega presenta Guantes Puestos, siendo las 7 de la noche con 19 minutos a través de Exa FM. 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

0: Liga Aurrera, tú y yo tenemos.
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0: 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Esto es La Caminera, que hoy, por única ocasión, por lo menos en esta semana, le trae a usted la información deportiva.
1: Exactamente, mi querido Fran, 7:35 de la noche y hasta el momento en el minuto 33, la selección en un partido amistoso contra Perú, México contra Perú. Va perdiendo. Nuestra selección 1-0. 1-0, México va abajo después de que ahí hubo una jugada rara, después de un cabezazo de Orbelín que parecía mano, no la marcan. En la siguiente jugada, los peruanos anotan el primer gol para su selección, pero México está sobre, se está ahí llegando con todo en la ofensiva, y ya veremos qué sucede con la selección mexicana en este partido amistoso. Es el segundo partido de Rafael Márquez, es el segundo partido que Rafa Márquez en su era con la selección comienza perdiendo el encuentro, y ya lo vimos contra Colombia, iba 1-0, luego con el golazo de Gilberto Mora, y en este caso también va 1-0 abajo, que hasta el momento Gilberto Mora está en el banquillo de la selección.
0: Y bueno, pues ahí todo parecería indicar que si vamos observando patrones, pues está muy claro lo que habría que hacer, ¿no? Pero yo no soy ningún técnico.
1: Y hablando de técnicos y rudos, más adelante estará con nosotros el técnico, pero también a veces rudo, porque así se puso en un reality show, el buen Piwi estará platicando con nosotros sobre su nueva canción, que además es al lado de Karol Sevilla, y de su participación en este reality que ha tenido mucho éxito, mi Fran.
0: ¡Qué año el que está teniendo Piwi! Y nos da mucho cariño recibirlo más adelante aquí en La Caminera de Exa FM.
1: Vamos a esta canción, Carita Feliz, de Mike Towers.

0: Mátalos, papi.
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0: ¿me entiendes? No solamente porque haya quedado en tercer lugar, sino que sabía por la convivencia que todos tuvimos que el chavo de Ángel hace High Rocks, ha hecho muchas
1: carrera de obstáculos, ¿no?
0: Carreras de obstáculos, muchas competencias de alto rendimiento, ¿me entiendes? Entonces, yo sabía que no la iba a tener fácil, entonces tenía que ponerme inteligente con mi estrategia y por eso se me ocurrió hacer lo que hice.
1: Estuvo bueno, para que lo vean.
0: Sí, sí.
1: Pero estuvo buena tu estrategia cuando le hiciste de Ginchi Pigui, ¿eh? Trae colmillazo,
2: es parte de, ¿no?
1: Sí, valía todo, ¿no?
0: Ahí. Sí. Y fue una, como les digo, una gran experiencia. Si me dicen que lo haga otra vez,
1: lo volverías a hacer.
0: Sí, sin duda.
1: Oye, hermano, ahorita platicamos de tu canción, el juego que tienes con Karol Sevilla, a quien le mandamos un enorme beso, amigo. Wow. Amiga aquí de
2: hablando de jóvenes talentosos también Karol Sevilla.
1: Sí, está muy cañona. Oye, ¿y te gustaría de pronto pues seguir metiéndote en este tipo de contenidos, de realities, de competencia?
0: Yo siempre estoy abierto a intentar cosas que me saquen de mi comfort. O sea, obviamente la música siempre va a ser mi prioridad y lo que más me apasiona. Pero desde muy chiquito siempre fui un chavo muy competitivo en la escuela. Jugaba básquet, jugaba fútbol americano, aunque no lo crean. Sí. Me les metía por ahí por abajo. Siempre me ha gustado todo lo que tiene que ver con deporte. Sí. Le he metido también al box. Cuando viví aquí, porque viví 5 años aquí en la Ciudad de México, entrené con el equipo de Juan Manuel Márquez en el gimnasio de Romanza.
1: Con el buen Beristán.
0: Sí, así es. Entonces, pues siempre me ha gustado el deporte y siempre que me inviten a este tipo de programas o eventos, pues siempre diré que sí, ¿no? Si se da el tiempo, siempre me apunto.
2: Oye, digo, una cosa es que te gusta el deporte, que pues claramente es tu caso, pero ya otra cosa es ser parte de una selección de los 100 más atléticos atletas de México. ¿Cómo es que llegas ahí?
0: Ahora sí,

0: literal, ¿verdad? Pero
1: bueno, algunos sí,
0: deportistas de ese nivel.
1: Y varios luchadores, entre ellos justo el Místico.
0: El Místico.
1: Wow. Que es una leyenda. ¿Quién te sorprendió de ver? Porque también da el Matador Luis Hernández, Salcido.
0: El Lazy Boy.
1: El de las artes marciales mixtas.
0: ¿Quién
1: te sorprendió de ver?
0: Obviamente, cuando salieron Místico, o sea, todos estábamos de que wow. O sea,
1: sí.
0: No, hasta todos empezamos a aplaudir, ¿no? Porque sí se vieron
1: como desde abajo, ¿no?
0: Desde abajo, viendo hacia arriba, se veían espectacular y así los tres, o sea,
1: sí.
0: No, fue una chulada también, obviamente. Me sorprendió. Yo soy fanático también de la UFC, entonces sigo la carrera de Lazy Boy.
1: Sí, sí.
0: A quien le mando un
1: saludo. Está re loco,
0: tipazo, ¿verdad? Tipazo, bien loquillo. Pero tiene un corazón súper grande.
1: Sí, o sea que es buena onda.
0: Sí, es buena onda y me sorprendió verlo también ahí.
1: Sí.
0: A varios, al Matador, o sea,
1: bueno, sí.
0: Todos, la verdad, en su onda, leyendas.
1: Sí,
0: al
1: sí,
0: fin
1: sí.
0: De cuentas.
2: Oye, y después de convivir justamente con estas leyendas, cada uno en su disciplina, ¿hubo alguna que no practiques y que se te antojara de repente?
0: La calistenia. El Tony. Calistenia. Tony Gastelum. Gastelum, sí, perdón, Tony. sí, Tony Gastelum. Fíjate que también me sorprendió ver, bueno, no me sorprendió, pero me dio mucho gusto verlo ahí porque yo desde hace muchos años atrás lo sigo en Instagram.
1: Uh-huh.
0: Y porque como siempre me ha gustado todo eso de hacer piruetas en las barras y todo, uh-huh, eso, una vez me salió su perfil y dije, wow, este chavo está pesadísimo, ¿no? Y empecé a seguirlo y he visto su evolución, ¿no? Y es padre ver cuando alguien se aferra y le apasiona algo, o sea, la transformación de Tony en el transcurso de los últimos, ¿qué? ¿6 años?
1: Una locura.
0: Está a otro nivel, ¿no? Y fue padre también verlo ahí y convivir con ellos, porque hay un grupito de ellos que todos hacen lo mismo y todos empezaban ahí a hacer piruetas y a hacer que si banderas y...
1: Sí. Farmear aura.
0: Sí, sí. ahí sí había aura, no Laura.
1: Oye, y hablando de
0: hasta
1: ese...
0: que
1: de...
0: perdí yo.
1: Claro.
0: Sí. Ahí sí fue Laura.
1: Laura. Oye, y hablando de juegos, pues tú estás estrenando, esos eran unos juegos, tú estás estrenando El Juego con Karol Sevilla.
0: El Juego.
1: Una canción que se llama El Juego. A ver, cuéntanos de esta rolita.
0: Una canción muy, muy recomendada.
1: Por su creador.
0: Sí.
1: Bueno, entre muchos otros.
0: Sí, claro. Sí, no, la trabajé justo con Oscar Cadena y Ria.
1: Oscar Cadena.
0: Sí.
1: El de.
2: No creo que sea.
1: Cámara Escondida.
2: No.
1: Es que había uno que un conductor que se llamaba Oscar Cadena. Debe ser mucho más.
2: No, ya lleva rato escondido.
0: Él es productor. Gran productor. He trabajado varios temas de los últimos que he lanzado con él. También Tipazo. Y también la compusimos con una artista que ahorita está dándose a conocer, que se llama Ria. En el mundo regional mexicano. Tiene rolitas tumbadas a su estilo de amor y desamor. Y le está yendo increíble. Eso fue una composición de los tres. Me encanta hacer este tipo de dinámicas de hacer un campamento. O sea, es algo que disfruto muchísimo. Y de un campamento salió esta rola. Pensamos en Karol. Y a Karol yo la conocí en persona. Obviamente sabía y conocía de ella. Pues es alguien súper talentosa que tiene una carrera increíble. La conocí en los 2000s Pop Tour.
1: Ajá.
0: Pasaron a saludarme ella y su mamá. Y desde ahí pues empezó la relación, la amistad. Y cuando estábamos ahora sí que componiendo la canción, escuchando un poco la ondita que tenía, pues ¿por qué no invitarla, no? Y para mí es un honor colaborar con ella, y sobre todo porque también es una persona increíble y tiene un gran corazón, y me da mucho gusto todo lo que está viviendo ahorita con la gira de Soy Luna, ¿no?
2: Oye, y justamente hablando de giras, tú como, digo, y me imagino que también con el estreno de este programa, pues tienes mucha gente en el continente que seguramente son entusiastas del trabajo de Peewee. ¿Habrá próximamente alguna oportunidad de verte en vivo y a todo color?
0: Sí, claro. De hecho, sigo dando conciertos. El 15 estuvimos en Santiago, celebrando ahí, obviamente, el 15 de septiembre.

0: En grande, tengo fechas que ya están confirmadas en Estados Unidos, aquí en México, y pronto las vamos a anunciar de esta gira que le hacemos llamar Del Border para el Mundo. Del okay. Border para el Mundo, porque pues soy de frontera y me encanta el poder representar nuestra cultura, que al fin de cuentas no importa si somos de este lado del charco o del otro, somos mexicanos y debemos estar unidos, y eso es lo que estamos representando.
1: Oye,
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19: En 2023, la famosa revista musical Rolling Stone nombró a Vicente Fernández como el mejor cantante mexicano de la historia.
23: ¡Y

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2: Gol de México, ya empató México a la selección de Perú al minuto 50. El futbolista defensa central del Monterrey, Víctor Guzmán, puso el 1-1, Fran, y estamos ya a 40 minutos aproximadamente de que termine el partido, todavía con muchos chances de México de llevarse la victoria porque ha jugado mejor que los peruanos en esta segunda mitad. Y si gana México, yo propongo que nos pongamos un fiestón como la que nos poníamos cuando México jugó el Mundial. ¿Qué opinas? Si nos vemos allá en el Ángel.
3: Completamente de acuerdo y confío en que ese resultado será favorable para estar allí en el Ángel, de preferencia sin playera.
2: Además, exactamente, un golazo de cabeza de Víctor Guzmán, que brinca a centro de, me parece que era ahí Fidalgo, y la cuelga ahí en el ángulo, así que México 1, Perú 1 al minuto 52, y para que vean que estamos completamente en Vivaldi, son las 8 de la noche con 14 minutos.
3: Y más de 14 segundos, inclusive. Vamos a escuchar esta canción que se llama Invéntame, y es ni más ni menos que de nuestra queridísima...
2: Pues invéntame.
3: ¿Eh? ¿Te invento de quién es?
2: Sí, pues invéntame.
3: ¿De quién será?
2: A ver, ¿cómo de quién podría ser?
3: No te puedo inventar.
2: No, mejor que sí.
3: Tengo que decir la verdad, y es de Mar Solís.
2: Ah, muy bien.
3: Y lo escuchamos aquí en Exa 104.9 FM.
2: México 1, Perú 1.

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1: Mi querido Fran, y hoy tenemos una invitadaza, la directora comercial de Nike Latinoamérica, está ni más ni menos que nuestra querida Melissa Martínez. ¿Cómo estás?
2: Muchas gracias. Directora de comunicación.
1: Digo, comunicación comercial, dije como. Sí, oye. Bueno, empieza con C.
3: Te faltó la, comunicación.
1: Sí,
3: ahí.
1: Que alguien me lo comunicara, pero sí me lo comunicaste
2: que
1: tú.
2: Si no, el y de no comunica, se me... el de. Ya, sí, igual. Si no, el comercial va a decir qué pasó.
1: No, claro, de comunicación, Melissa, ¿cómo estás?
2: Muy bien, feliz de estar aquí con ustedes, gracias por la invitación.
1: Oye, que además traen un eventazo para este fin de semana, ya estamos a nada de que se lleve a cabo el Nike After Dark Tour CDMX 2026, que es este próximo sábado 3 de octubre, pues cuéntanos qué vamos a tener ahí con Nike y ustedes.
2: Estamos felices, emocionados, vamos a tener la segunda edición del After Dark Tour en la Ciudad de México. Uh-huh. El año pasado fue la primera y reunimos a 10,000 corredoras, este año también.
1: Ok, puras mujeres, entonces, puras una carrera mujeres. Para las mujeres, de
2: una
1: y
2: carrera,
1: para las mujeres.
2: Exacto, hecha para las mujeres, por las mujeres, pensada en las mujeres.
1: Ok. ¿Y esto?
4: Melissa, tengo mucho FOMO de no estar ahí.
2: Te vamos a extrañar.
4: La verdad es que es una carrera, hay que decirlo, desde el año pasado fue una carrera que de boca en boca se ganó el corazón de todas las mujeres, porque uno, pues que piensen solo en las mujeres está muy cool, pero dos, yo creo que algo que dio mucho de qué hablar fue la medalla, que no era una medalla tradicional como tal, y que era como el objeto más peleado y la inscripción más arrebatada, porque lo hicieron muy bien, la organización es espectacular. Cuéntanos más de cómo va a estar este año.
2: Ay, gracias, Tania, la verdad es que te vamos a extrañar, primero que nada, tengo que decirlo. Esperemos que pronto te tengamos corriendo en nuestros eventos, Tania. Pero pues sí, justamente la medalla, el año pasado fue la primera vez que cambiamos, ¿no? Que hicimos algo justamente para las mujeres y es realmente una pieza de joyería.
1: Ok.
2: Entonces es el swoosh, nuestro swoosh característico de la marca, y está ajustable con una cadenita.
1: Ay,
2: y ahora,
1: wow.
2: Increíble. Este año, obviamente fue diseñado por mujeres. Este año regresamos con otra pieza de joyería. Entonces tenemos igual, es el swoosh, pero ahora tenemos 7 distintos aros y cada uno es de una de las distintas paradas del After Dark Tour, porque es un tour mundial.
1: Uh-huh.
2: Entonces, el de la Ciudad de México justamente va a tener rosa, un fuchsia rosa con rojito y dice Mexico City, bueno, Ciudad de México inscrito.
1: Uh-huh.
2: Y cada una de las otras 6 paradas tiene su aro particular.
1: Oye, está increíble esta iniciativa de Nike para hacerlo diferente, ¿no? También siempre han sido ustedes muy originales.
2: Sí, nos gusta hacer las cosas como a nuestro modo.
1: Oye, ¿y a qué hora arranca la carrera y de dónde a dónde salen? Si uno quiere ir a echarle porras allá a todas las chavas que van a estar corriendo, ¿a dónde puedo llegar? ¿Cómo le hago?
2: Mira, la otra parte increíble de esta carrera es que es una carrera nocturna. Porque las mujeres, siendo muy francos, nos da mucho miedo salir a correr a la calle en la noche, ¿no? Uh-huh. Tal cual. Entonces, esta es una gran oportunidad para que las mujeres tomen las calles de la Ciudad de México. Nos vamos a reunir en el Monumento a la Revolución. Ahí es la salida.
1: Ok.
2: Y ahí es la llegada, empezando a las 8 p.m. de la noche.
1: La carrera, o sea, digamos que el como el silbatazo inicial,
2: sí,
1: ¿no? Se
2: claro.
1: Podría decir, mi Fran.
2: Exacto.
1: Es a las 8 en punto de la
2: 8
1: noche.
2: 8 p.m. Obviamente, a quienes van, ¿no? Porque entendiendo lo complicada que puede llegar a ser nuestra ciudad, les pedimos, a partir de las 5 vamos a estar recibiendo corredoras, si quieren a las 6 ya empezar a llegar todo, y
3: sí, para que no lleguen a la carrera,
2: tal cual.
3: A la carrera.
2: Exactamente.
3: Sí, con paciencia, claro.
2: Con paciencia para que puedan darlo todo en la carrera. Y si vienen, obviamente, echar porra, está diseñado para que en cualquier punto de la carrera de los 21 kilómetros, porque es medio maratón, puedas tú como espectador, como acompañante, apoyando ya sea a la amiga, a la novia, a la hija, a la tía, quien sea, puedes estar en cualquier punto de nuestra ruta. La ruta oficial la pueden ver en nuestra página, que tenemos una página de After Dark Tour particular. Pero, pues, la ruta está increíble, es bajar todo Reforma, obviamente pasas por, pues, Monumento, empiezas Monumento a la Revolución, pasas por la Diana, pasas por el Ángel, y vas a llegar al Bosque de Chapultepec.
1: ¡Wow! Entonces,
2: es una súper oportunidad de correr en la noche, muy poca gente creo que ha tenido realmente la oportunidad de vivir el Bosque de Chapultepec en la noche, uh-huh. Y menos en una experiencia así. Entonces, vamos a pasar por el Lago Mayor, va a estar compositores, recorrido por la primera y la segunda sección, y vuelven a subir por Reforma.
1: Wow, oye.
4: Oye, Melissa.
3: Adelante, adelante.
4: Por favor, Fran. No, Melissa, preguntarte, porque si es una carrera que está perfectamente planeada para que sea muy gozosa, es decir, le brindas, independientemente de los 21 kilómetros a las mujeres, pues un día muy especial, es literal una experiencia. ¿Qué sorpresas vamos a poder encontrar en esta ruta, que además es padrísimo? Y evidentemente el hecho de pasar por el Ángel, por la Diana, ¿no? Que también son mujeres, eso está súper cool.
2: Tal cual, lo dijiste perfectamente, Tania, me encantó, muy gozoso, cada kilómetro está diseñado para que se viva, no solo vivas tu entrenamiento, sino que vivas este sentido de la comunidad, que compartas con estas mujeres, que esta energía que no la vas a sentir en ningún otro lado, ¿no? O sea, es una experiencia realmente que se vive a flor de piel. Y vamos a tener, pues, hay unas sorpresas musicales.
1: Ok, o sea, van a tener invitados ahí de cantantes famosos. ¿Se puede decir algo, una exclusiva?
2: No te puedo decir quién es, no te puedo decir famosos o no famosos. Te voy a decir que son personas y grupos que realmente nos van a el ambientar lo que es la Ciudad de México.
1: Okay.
2: ¿No? Increíble, vamos a tener varios por ahí en el recorrido. Va a haber otros momentos también que son visuales, ¿no? Y después la celebración se va a vivir igual, va a haber música en vivo y va a haber también una experiencia gastronómica.
3: Oh, wow. Oye, ¿cuántas personas están esperando juntar aquí este próximo 3 de octubre?
2: 10,000 corredoras.
1: ¡Ay! 10,000. Y estas 10,000 corredoras ya están inscritas, es decir, ya están agotadas las inscripciones, pero bueno, si uno quiere nada más ir a asomarse, claro, puede ir de metiche, ¿no? Sí,
3: o sea, ya no alcancé medalla.
1: Ya no alcanzaste.
3: O sea, si a mí lo que me gusta es el hype y no tanto correr,
1: ya no.
3: Ya ni para qué me acerco, ¿verdad? No. Híjole.
1: Pero sí puedes ir a echar porras, mi Fran. Pues sí. O a escuchar la música. Sí,
3: es que yo soy más de los tenis, pero de los planitos. Yo veo de lejos.
1: Con tu silla
2: pues
1: ahí.
2: Mira, a ver, y también les voy a platicar una parte muy, muy padre que tenemos especial, que es la expo, ¿no? Uh-huh. Que comenzó ayer lunes. Entonces, la expo, estamos invitando a nuestras corredoras a que recojan su número, ¿no? Su VIP, como se le conoce. Pueden llevar a un más uno a esta experiencia para que obviamente les tomen fotos. Uh-huh. Va a ser nuestra tienda de Nike Madero, que está ubicada en la calle de Gante, intersección con Madero, y vamos a estar de lunes a viernes. Lo único que sí quiero mencionar es que, como ustedes saben, el 2 uh-huh. de octubre no se olvida. Entonces, el viernes, que es 2 de octubre, el día previo a la carrera, pues es importantísimo que sepan nuestras corredoras que vamos a estar únicamente hasta el mediodía. Entonces, sí, súper, súper importante. Obviamente, pues son cosas que son fuera de nuestro control, pero lo que nosotros buscamos es ofrecerles a nuestras corredoras pues la mejor experiencia. Entonces, les recomendamos que se vayan en metro. Obviamente, llegar al centro de la ciudad puede llegar a ser un poquito medio complicado a veces. Uh-huh. Pero la expo vale la pena porque ahí, tal cual como hablabas, Tania, de las experiencias, ahí hay muchas más que estamos ofreciendo, como una sesión de bra fitting, ¿no? Obviamente, correr con el soporte adecuado a veces no es tan intuitivo, entonces puedes ir ahí a probarte, a comprar, ¿no? El modelo que justamente se acomoda a tu cuerpo. También tenemos una caminadora para probar todo tipo de calzados y un quiz que puedes ir a contestar para ver qué es justamente lo que deberías estar usando conforme a tus preferencias y cómo corres. También tenemos una experiencia inmersiva en los vestidores increíble. Puedes hacer tu póster y personalizarlo.
1: Okay. Wow.
2: También al comprar todo tu merch, que está increíble, como puedes
1: ver. Sí, está aquí, muy cool,
2: aquí,
1: la verdad.
2: Portando una camiseta. Sí. También lo puedes personalizar en la tienda. Entonces hay varias cosas que hacen que la experiencia valga la pena. Y esto realmente refleja lo que es ADT, ¿no? Es una experiencia pensada no solamente en el día de la carrera, sino ha sido un acompañamiento con eventos, con entrenamientos a través de nuestra aplicación también, y obviamente la expo como un punto central previo a la carrera.
1: Muy bien.
4: Oye, Meli.
1: Sí, Tania, adelante. Justo te iba a pedir si tenías alguna otro comentario, pregunta para Melissa antes de despedirnos.
4: Fer, es que parece que me conoces perfecto. Siempre tengo comentario. ¿Sabes qué pasa? Que esta es una carrera justo que como mujer agradeces muchísimo porque el mensaje que mandas es poderoso, ¿no? De pronto eso nos da inseguridad, salir a las noches, a hacer tu rutina, a entrenar, y lo que hacen es espectacular. La invitación, Meli, para todas las chicas es, pues, que le pongamos creatividad para salir esa noche a correr, porque cada vez se vuelve más una tendencia que le metas brillo, que le metas glow, y más siendo de noche, evidentemente nos vamos a poder, ¿no? Lucir con a lo mejor siendo un poquito más creativas a la hora de salir a correr en el after dark.
2: Claro que sí, creo que es parte de la autoexpresión que buscamos, ¿no? Justamente como dices, crear estos espacios en donde nuestras consumidoras, las corredoras, se sientan súper libres de ser quienes son, de traer, que si quieren el brillo, que si quieren decorar algo extra, que si quieren poner charms en sus tenis, cualquier cosa, cualquier detalle, para realmente conectar con el momento y conectar con su identidad, bienvenido siempre.
1: Oye, mi querida Melissa, y si hay alguien que nos está escuchando y quiere más información, ¿en dónde puede encontrar todo esto que va a suceder este sábado 3 de octubre a las 8 de la noche en la carrera Nike After Dark Tour de la Ciudad de México?
3: Bueno, y que recuerden llegar desde las 6 de la tarde también para evitar ahí cualquier tropiezo, valga la expresión.
2: Evitemos todos esos, por favor. 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

0: todas las carreras que vamos a tener. Entonces, ahí los esperamos y obviamente los esperamos el sábado.
1: Muy bien, Melissa, pues ahí nos vemos. Muchas gracias a Melissa Martínez, es directora de
0: comunicación.
1: ¡No! De comunicación, ¿cómo crees? Ya fue WhatsApp. De comunicación. Exacto. De Nike Latinoamérica, para que ahí la sigan también la carrera y todo lo que está haciendo Nike, que siempre pues lo hacen muy bien en México y en todo el mundo, así que estaremos pendientes de esta carrera. Mi querida Melissa, muchas gracias por estar con nosotros hoy aquí en la caminera. Fran Evia, pues vámonos a la meta, que la meta es escuchar esta canción.
2: Claro, bueno, pues lo vamos a lograr en instantes aquí en la caminera a través de XFM.

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fácil viene, fácil se va. Salud, muchachos. Que así sea.

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0: atención es que dice que él intentó arreglar estas cosas por debajo del agua, sí, y que no estuviera como él.
1: Claro, los para videos, no volverlo algo porque, mediático.
0: Para no volverlo,
1: claro,
0: algo porque mediático, eso es lo que también busca este imbécil, su mamá, ¿no? Ajá, y es lo que busca y siempre ha buscado Naim a través de los años colgarse de situaciones para seguir vigente. Llegó en pandemia a México, donde formó un equipo de creadores, y muchos hablan de que no se la pasaban del todo bien. Después, pues tiene esta relación con Mar, que es también española, y la privaba de su libertad, o es lo que supuestamente.
1: Estamos hablando
0: dicho,
1: de Mar Lucas, ¿verdad? Mar que además Lucas ha estado con nosotros aquí en la, sí, en la caminera, sí, sí, sí.
0: Ajá. Y luego anduvo con Jerry Mois, donde también tuvieron bastantes problemas, y Jerry Mois lo señala como el padre de su hijo que no quiso tener por las acciones que tiene Naim. Híjole. Por eso Jerry Mois decide no tener a este bebé.
1: Oye, y también híjole, no, muy fuerte todo lo que nos estás diciendo. Y también veíamos a Agustín Fernández en este video, que Agustín, no te puedes llevar con unas personas así, de verdad, o sea, es en serio, o sea.
0: ¿Sabes por qué está vinculado? Claro.
1: Que ojo, que Agustín en el video no aparece haciendo nada, ¿no?
0: Nada.
1: O sea, ahí sí se lo voy a...
0: Es que están vinculados, si ya te llevas con en la mansión.
1: Pero si ya te llevas con un güey así, o sea, dime con quién te llevas y te diré quién eres.
0: Y que se atreve a hacerlo ante cámara, ¿sabes?
2: Llama mucho la atención, ¿no? Porque es una transmisión completamente en vivo. En la que, o sea, de por sí es algo que no debería suceder en ningún contexto, pero además que te atrevas a hacerlo en ese contexto tan público, pues sí agrava mucho la situación, ¿no?
1: Y además,
2: sí,
1: Fran, o sea, termina de hacer este acto repugnable y regresa en vivo y se lo cuenta a no me acuerdo quién, porque ahí, sí, había otro güey ahí, y se ríen.
0: Y por ahí ya comienza a percatarse Aaron Mercury de toda esta situación. También
1: aplausos para Aaron Mercury y su reacción, sí, y el video que subió, y además haberse aguantado las ganas de romperle el hocico a este imbécil, porque también se metió con él ahí en el evento, lo empujó y como que estaba buscando carearlo y encontrarlo.
0: Pero Aldo y Wendy logran llevarse a Aaron Mercury para que no tuviera un enfrentamiento, porque también pues ellos están cuidando a su amigo y a esta parte que se está dedicando,
1: la fiesta
0: de Abelito. Entonces, la mamá de Abelito, como lo comenta él mismo, está muy triste por lo sucedido, por cómo se está contando la historia.
1: Pobrecito.
0: La parte burlesca, y esperamos que pronto él pueda no aparecer nuevamente en eventos mexicanos. Es como de, ya, por favor, no le den más foco a una persona.
1: No consuman su contenido también, o sea, por favor, la gente que nos está escuchando, dejen de seguir este tipo de personas.
0: Sí,
1: no le den foco a este, bueno, ahorita nosotros le estamos dando foco porque pues estamos hablando del tema, pero justamente para puntualizar que justo a este tipo de personas no hay que ponerles el ojo, o sea, no hay que pelarlos, sí, no hay que seguirlos, no hay que ponerles atención, o sea, después de este momento creo que ya no deberíamos hablar nunca de esta persona, que ni siquiera voy a volver a mencionar su nombre porque es un asco.
0: Bye, bye. Y le mandamos un abrazo a Belito, lo queremos mucho, también a su familia.

0: Y pues que pase este trago amargo,
1: sí,
0: ¿no?
1: Oye,
0: que pase
1: qué fuerte,
0: trago,
1: sí,
0: y
1: qué feo.
0: Que su mami también encuentre el consuelo. Digo, quedó en un contenido. Sí, a veces, por ser figuras públicas, los arrastran a estar
1: claro.
0: en el foco, pero no es válido que otra persona llegue y de tal manera para ser tan grotesco como lo que hizo Naim. Así que, ay, Diosito, ya, denle un follow en caso de que los
1: por favor, ya no sigan a estas personas.
2: Oye, que por cierto, bueno, por lo que sea, Abelito, pues ya dijo que esto van a buscar resolverlo hasta donde tope.
1: Pues qué bueno.
2: Fue la cita que pude ver por ahí. Y pues siendo que todo esto tan lamentable está en video, yo creo que es una cosa muy, muy obvia, ¿no?
1: Sí.
2: Terrible, terrible.
0: O sea, yo considero que si se para... para levantar lo que se necesite, las llevan de superganar, no tendrían por qué ser cuestionados. ¿Están de acuerdo?
2: De lo que hizo,
1: ahí está, ¿no? Las autoridades ahí que se involucren, ¿no?
0: Y
1: o
0: que
1: sea, que no dejen
0: que
1: pasar una situación así tan fea.
0: Tan fea. Y que ahora que tenemos este mundo del streaming prendido por todos lados con creadores, que existan nuevas leyes. Porque existen unas que son como para lo que se subió, pero lo que se transmite sin dar permiso de tu uso de imagen,
1: claro,
0: o que sean de esa manera tan grotesca o vulgar como lo hicieron, no está bien y tendría que estar ya activada. Esto para todos los creadores de streaming que se están animando a hacer esto, ¿eh? Porque
1: claro,
0: hay gente que está grabando también en lugares donde es fútbol, no me acuerdo cómo se llama, pero hay menores de edad siendo grabados. ¿Y dónde están los papás? ¿Dieron el consentimiento de que aunque su hijo sea creador de contenido, puede salir en contenido de personas más adultas, 20 a 30 años, simplemente por mostrar una historia de amor? Pero, a ver,
1: claro,
0: ¿qué está haciendo? También mencionaban, ¿qué está haciendo ahí en esa fiesta una niña
1: tenía
0: pequeña?
1: Una niña de 14 años en una fiesta.
0: ¿Qué te acuerdas que hace días yo te había dicho? ¿Qué onda
1: sí,
0: ahí?
1: Sí, sí, sí. Que ya la tuvimos aquí de invitada, ¿no? No recuerdo su nombre, pero bueno, es una niña de 14 años. ¿Qué hace una niña de 14 años en un evento de mayores de edad, en una fiesta un domingo por la noche, ¿no? También, digo, ahí sí los papás, o sea, también los papás que me
0: enoja.
1: Y
0: aunque esté la mamá en la fiesta, pues la verdad es que todavía, sáltatela. Tu hija está en otros proyectos que son de niños, de una televisora. Sáltate la fiesta nada más por bofe o por foco, ¿no?
1: Sí.
0: Sáltatela, porque siento que están expuestos a ese tipo de cosas que hace Naim. Y como Naim, hay muchos,
1: uy,
0: ¿eh? Hay muchos creadores así. Entonces, cuídense, cuiden a las criaturas, porque mucha gente y niños están consumiendo esto.
1: Sí, claro, los papás porque también, ¿no? Que cuiden lo que sus hijos están consumiendo.
0: Sí,
1: justamente,
2: que además,
1: llamado.
2: No sé si ya muy señor de mi parte, pero me intriga mucho que el grueso del público de este tipo de transmisiones, particularmente en Kick, son niños.
0: Son niños.
2: Deja a todos adolescentes, niños.
0: Sí, y esas cuentas no se bloquean, ¿eh? Como por ejemplo un TikTok o un Roblox, que rápido detecta que son niños y se bloquean. No. Kick no hace eso, lo digo por experiencia, ni siquiera básicamente te pide gran parte como de fechas, etcétera, o correos o número de teléfono para estar verificando. Entonces, como dicen, la tasa de edades que consumieron justo ese video de la mamá de Abelito,
1: sí,
0: son de 18 para abajo. Es el mayor o el pico más grande de su audiencia. Entonces,
1: pues ojalá que se tomen cartas en el asunto, porque podría sentar un precedente para próximas grabaciones o futuras de este tipo de contenido, para que no se dejen pasar este tipo de cosas.
0: Exacto.
2: Que no por ser una transmisión en vivo es justificante de nada, ¿no?
1: Exacto.
2: O sea, pero justamente como decías, creo que nos toca ya como sociedad irnos actualizando con este tipo de cosas que lamentablemente están ocurriendo.
0: Por supuesto. Y bueno, chicos, pasamos a otro tema, que es La Casa de los Famosos. La última semana
1: Ya se termina
0: este fin de semana y Brianda es la última eliminada. Mañana estaremos platicando ahí con ella. Obviamente les vamos a traer todo el chismecito para que lo escuchen, pero me gustaría que también que encuentren el sentido en esto que les voy a decir. Están metiendo a múltiples personas como para, sí, todo está bien. A ver, hay muchos que no, cuando salgan las cosas no van a estar bien. Hay mucho comentario feo que se dijo, que no sé si va a ser como en otras temporadas. Esperemos que no.
2: Claro, claro, que lamentablemente muchos salieron a darse cuenta de que no eran los más queridos.
0: Ajá. Y a muchos que los están visitando, es que todo está bien, no es que está raro cómo se está manejando la información de las familias hacia las personas o de los mismos amigos, pero bueno, ya hay esta votación que es justo para acumular puntos para la persona que es su o la favorita, y ya pueden dar de que si están dentro de la plataforma los 10 votos directos para la gran final. Ya okay. Todo se está acumulando para la gran final, entonces métanle turbo ahí a sus favoritos. Y por otro lado, pues entre estos invitados que les digo que están metiendo, entra Omar Chaparro. Sí. Y entra
2: Me encanta
0: Mauricio
2: Omar Chaparro en todos los contextos en los que aparece Omar Chaparro.
0: Sí. Pero ¿qué crees? No veía el partido de México, o sea, no lo vio el partido de México, me sacó el de onda que Omar Chaparro no ve fútbol.
1: No, creo que no le gusta, ¿no?
0: No le gusta. Órale. O sea, es un dato curioso que yo no sabía.
1: Sí, sí, sí.
0: Exacto.
1: ¿Pero por qué? ¿Qué dijeron? Es que yo no vi.
0: Pues estaban preguntándole a la jefa que si podían dar así como información de fuera. Entonces dice, México anotó gol, y ya Memo, la hormiga, y no.
1: Okay.
0: Y ganamos. No ganamos ni perdimos. Ah, empate. Ah, ok. ¿Y quieren saber otro chisme? Ahí les dice Omar Chaparro. Ah, volvió con su ex y ya él.
1: No, de Mauricio Ormaña y Cinder Bess.
0: Pues no lo negó, ¿eh? No lo negó. ¿Qué? Entonces.
2: Oye, pero con todo este tour de medios que han tenido, pues con la puesta en escena que hicieron juntos.
0: Sí.
2: Se ha preguntado mucho ese tema una y otra vez. Y esto es como que lo más cercano que tenemos a una respuesta de parte de
0: Déjate
2: Mauricio Ockman,
0: tú,
2: ¿no?
0: El gran viaje a Las Vegas que se dieron para ver a Karim León.
1: Es verdad,
0: León.
1: Ahí estuvieron los dos juntos. Wow. Se quedaron en el mismo hotel y en el mismo cuarto.
0: No sé, ni en el mismo cuarto.
1: Pues sí, ¿no? Pues sí, te lo ahorras un remonte de
0: Un remonte así nos haría creer en el amor, ¿no?
1: Pues
0: y en las segundas oportunidades.
1: Creo que el hecho de que hayan hecho esa película juntos, me parece que ahí fue donde pues, se reencontraron, ¿no?
2: Sí, o por lo menos ya fumar la pipa de La Paz, que se llevaran mal ni mucho menos.
0: Y a todas las morras locas.
2: Pero ya trabajar juntos.
0: Y a todas las morras locas que nos están escuchando y que son tóxicas, sí. Sí, donde hubo fuego. Aguas con los ex.
1: Sí, sí, sí. Oye, mi Karen, pues muchas gracias por estos chismes. Estuvieron fuertes. El primero, ¡ay! Ya no lo quiero ni recordar.
2: ¡Qué feo! ¡Qué feo!
0: ¡Ay, sí! Un abrazo
2: a Abelito, la verdad.
1: Sí, un abrazo a Abelito y a la familia de Abelito.
2: Y ojalá que pronto puedan pues dejar esto atrás.
1: Sí, exactamente.
0: Sí, exacto.
1: Oye, ¿y tus redes sociales, mi Karen, para que te sigan? ¿Y tu canal también de YouTube?
0: Sí, @KarenCasillas con doble S. Y en YouTube estamos como El Lado B Podcast. Tuvimos ya la exclusiva ahí con Beba Montes. Miren, fíjate, la de Adrián Marcelo.
1: Para que vayan a mi canal a ver la entrevista que le hice a Adrián Marcelo, es Fer de 10, así lo encuentran en YouTube.
0: Y ya que escuchen esa Adrián Marcelo, la mía trae jiribilla.
1: No comentó nada, parte. Lo que vio.
0: Pues de cómo las vendieron.
2: Se dan contexto.
0: De cómo las vendieron.
1: Wow.
0: Sí, entonces trae una, versión 1, vean el de Fer, y luego se van a la mía porque yo tengo la de la
1: con
0: familia.
1: Con la Beba.
2: Órale. Oye, pues nos vamos muy bien servidos los chismosos.
0: Sí.
2: Muchas gracias.
0: Ahí hay contenido, El Lado B Podcast.
1: Muy bien, Karen, pues muchas gracias.
0: A ustedes, muchas gracias.
2: ¿Y nosotros continuamos? ¿Continuamos?
0: Sí.
2: Déjale preguntar a la productora. ¿Continuamos?
0: Sí, vamos. Dice con música. Sí.
2: Ah, perfecto. Vamos a escuchar música en esta estación musical, la más de todas. Estamos completamente en vivo. Son las 8 de la noche con 55 minutos.
1: Ya tan tarde.
0: ¿Ya?
2: ¿Continuamos
0: ¿Ya
2: con música?
1: ¿Ya nos vamos o todavía un bloque más?
2: Muy bien. Chéquese usted el tema que vamos a escuchar a continuación, y es que por fin ocurrió el crossover que estábamos esperando, Los Auténticos Decadentes colaborando con Caligaris. Te quiero tanto, tanto aquí en Exa FM.

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2: Son las 10 de la noche.
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1: Hola, ¿qué tal, familia de la Frecuencia Naranja? Muy buenas noches. Bienvenidos a Exa Corazón. Martes 29 de septiembre del 2026. Bienvenidos en este momento 10 con 13 minutos. Yo soy Jero Morales. Te doy la bienvenida y las invito y los invito a que se comuniquen conmigo a través del WhatsApp Naranja 238-320-2420. A ese teléfono me puedes mandar mensajito de WhatsApp y decirme qué canción quieres escuchar. Y además de eso, también te invitamos a que nos sigas en redes sociales. Nos puedes encontrar como Exa Tehuacán en todas las redes sociales. Exa Tehuacán. Y también te invito a que me sigas en mis redes personales. Me puedes encontrar como Jero Morales y también como Soy Jero, ¿vale? De esas dos maneras estoy para servirles a través de redes sociales. Vámonos pues con buena musiquita. Iniciamos este programa con algo a cargo de Camila, el tema llamado Bésame, que por cierto Camila anunció que pues ya se va a desintegrar la agrupación. Ya habían tenido un receso, digámoslo de esta manera, y pues hace unos meses retomaron el proyecto. Sin embargo, a consecuencia de diferentes proyectos personales de cada uno de los integrantes, ahora se toma la decisión de volver a dividir el proyecto. Y pues en teoría es ya sin vuelta atrás, ¿no? Ya es una disolución permanente, aunque eso nos lo dirá el tiempo. Luego pasa que se dejan un rato y luego retoman el proyecto por temporadas, ¿no? Pero bueno, increíbles músicos los tres, eso no hay duda alguna. También escuchamos un clásico del maestro Joaquín Sabina, el tema 19 días, 500 noches. Y ahora, para seguir con la buena música a través de Exa Corazón, te dejo Ahora Quién, del señor Marc Anthony. Ya a las 10 con 15, bienvenidos, yo soy Jero y en todas partes, ponte Exa.

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1: Lo dejaría todo a cargo de Chayanne y Burbujas de Amor, también a cargo de Juan Luis Guerra y algo a cargo de Harry Styles, Season 2 Wait, Lost. Algo que nos pedía nuestro querido amigo el buen Shaggy. Saludos, Shaggy. Gracias por estar en sintonía, hermano. Te mando un abrazo. Muchas, muchas gracias. Y bueno, espero que hayas disfrutado la canción que me pediste. Abrazos para ti, amigo, y para toda tu familia. Gracias por estar en sintonía de la Frecuencia Naranja. Saludos también para mi buen amigo Quique. ¿Cómo estás, amigo? Gracias por estar en sintonía. Me pide algo a cargo de Rocío Banquels. Este hombre no se toca. Claro que sí, lo escucharemos ya en este momento. Y aprovecho para recordarte que me puedes encontrar en redes sociales como Jero Morales y también como Soy Jero. Ahí estoy para servirles. Vámonos con esto de Rocío Banquels. Se llama Este Hombre No Se Toca. Ya las 10:44 en todas partes. 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
2: Estamos de vuelta, escuchamos a OV7 y Caló con Formas de Amor. Saludos para mi querida amiga Irma, ¿cómo estás? Te mando un abrazo a mi amiga Irma, a Ale, a Andy, a Dani, a todos ustedes. Chicas, gracias por estar en sintonía de la Frecuencia Naranja. Me piden el tema de Volveré de Diego Verdaguer y Cama y Mesa de Roberto Carlos. Claro que sí, vamos a dejarlo. Bueno, primero Cama y Mesa y ya luego escuchamos a Diego Verdaguer, ¿vale? Pero sí, ya van. Saludos, mi querida amiga Irma y Ale, Andy, Dani. Saluditos. Parecen me gusta porque rima, ¿no? Ale, Andy, Dani. Ahí está. Ale, Andy, Dani. Bueno, es que me resulta gracioso que se me traba mi lengua. Pero bueno, saludos. Buenas noches, chicas. También saludos a mi querido amigo, el buen Eduardo. Amigo, gracias por estar en sintonía. Él me pide el tema de Ricardo Montaner, Aunque Ahora Estés Con Él, desde la colonia 21 de marzo. Saludos, claro que sí. Saludos para toda la gente que nos escucha por allá. Y para la familia Morales, que también está en sintonía, muchas gracias. Me piden el tema de Raúl Ornelas, Las Cartas Sobre la Mesa. Claro que sí. Pues ya está. Tenemos muchas, muchas canciones, muchas complacencias, muchas peticiones. Y si tú también quieres escuchar alguna canción, mándame un mensajito de WhatsApp al 238-320-2420, que aquí la ponemos, ¿sale? Te dejo primero entonces a Roberto Carlos con Cama y Mesa. Ya a las 11 en todas partes. 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
1: Qué buena rola que vamos a escuchar a cargo de Ricardo Montaner, aunque ahora estés con él. De esas canciones que te llegan al corazón. Y bueno, pues seguimos con más música de esa llegadora. Hay un tema, para empezar, hay un cantante mexicano que eso ya es a opinión personal, pero es uno de los cantantes más prodigiosos que ha tenido o que tiene nuestro país. Y que no ha sido tan explotado, quizá, o tan, pues sí, tan explotado. No se ha vuelto tan comercial, pero es uno de los mejores cantantes que ha tenido México o que tiene en nuestro país. Y me refiero al señor Cristian Castro. Vaya forma de cantar de Cristian Castro. Si tú dices, ah, poco sí, de verdad, o sea, canta muy bien el señor, ¿eh? Tiene muchísima, muchísima técnica, muchísimo talento. Y bueno, también la tesitura que maneja está impresionante. Y hay una canción que en lo personal de mis favoritas de Cristian Castro. La canción se llama Yo Quería. Y es esa, híjole, es esa carta al destino, a la vida del por qué no me dejó estar con esa persona, ¿no? Es una canción muy bonita que quiero que la escuchemos y que la disfrutemos en esta noche y pues que disfrutemos de la voz inconfundible e increíble del señor Cristian Castro. Así que espero que la disfrutes. Ya las 11:20 en todas partes. 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
6: Revista del Consumidor Radio. ¿Alguna vez te has preguntado qué contiene la pasta dental que usas todos los días? Si no lo sabes, quédate porque hoy en Revista del Consumidor Radio te enseñamos cómo preparar tu propia pasta dental en casa. Y lo mejor, su preparación te toma solo 30 minutos.
7: ¿Blanco o rojo? ¿Con yema o sin ella? Existen muchos mitos alrededor del huevo. Hoy te contamos la verdad sobre uno de los alimentos más consumidos en México y cómo puedes aprovecharlo mejor en casa. ¡Acompáñanos!
6: Revista del Consumidor.
7: Hoy vamos a preparar una tecnología doméstica, que es una excelente alternativa a los productos industrializados. Pasta dental. Además, es una receta validada por el Laboratorio Nacional de Protección al Consumidor.
5: Antes de comenzar, te compartimos los ingredientes que vamos a necesitar. 3 cucharadas de agua purificada. 2 cucharadas de glicerina pura. 2 cucharadas de lauril éter sulfato de sodio. Media cucharadita de carboximetil celulosa. 1/4 de cucharada de carbonato de calcio. 1/4 de cucharada de mentol. Y 6 gotas de esencia de menta.
7: Ahora, los utensilios que debemos tener a la mano son: 1 cuchara sopera, 1 cucharita cafetera, 1 tazón pequeño de vidrio, 1 tarro pequeño de plástico con tapa y 1 batidor de globo. Una vez que tenemos todo listo, vamos al procedimiento.
5: En el recipiente de vidrio, comenzamos vertiendo agua purificada, la glicerina y el mentol. Mezclamos con ayuda del batidor de globo hasta integrar los ingredientes. Sin dejar de mover, agregamos carbonato de calcio y la esencia de menta.
7: Después, incorporamos el lauril éter sulfato de sodio y agitamos suavemente hasta que se disuelva por completo. Poco a poco, añadimos la carboximetilcelulosa lentamente sin dejar de mover, hasta obtener una mezcla homogénea y con una consistencia más sólida.
5: Por último, envasamos la pasta dental en el tarro. Tapamos muy bien y etiquetamos con la fecha de elaboración y de caducidad. En este caso, esta pasta tiene una caducidad de 6 meses y rinde aproximadamente 63 gramos, o bien 50 mililitros.
7: Es importante que tomes en cuenta algunas recomendaciones de uso. Este producto no debe ser utilizado por menores de 6 años. En el caso de niñas y niños mayores de 6 años, puedes sustituir el mentol por esencia de cereza. Si tienes sensibilidad dental, recuerda consultar previamente a tu odontóloga u odontólogo. Para conservar mejor el producto, te recomendamos mantener el recipiente bien cerrado, en un lugar fresco y seco y fuera del alcance de niñas y niños. Recuerda que todos los ingredientes que utilizamos en esta tecnología doméstica pueden encontrarse en establecimientos donde vendan productos de cuidado personal, belleza o cosmética, también conocidos como droguerías.
5: Preparar tu propia pasta dental en casa tiene varios beneficios. Requiere pocos ingredientes, son fáciles de conseguir,
6: tiene certeza sobre su origen y además representa un ahorro económico. Incluso esta receta puede ser el inicio de un nuevo emprendimiento.
7: Anímate a preparar tu propia pasta dental y etiquétanos en Instagram usando el hashtag Tecnología Doméstica Profeco.
6: También puedes consultar esta tecnología doméstica en nuestro canal de YouTube, Profeco TV.
1: Revista del consumidor.
6: El huevo es tan importante en la alimentación que desde 1996 se conmemora el Día Mundial del Huevo. Se celebra cada segundo viernes de octubre con el objetivo de difundir su valor nutrimental y su papel en una dieta equilibrada.
7: Y no es casualidad. El huevo es un alimento completo, práctico, rendidor y versátil, por lo que se ha convertido en un protagonista en la alimentación de las familias mexicanas.
6: Es una excelente fuente de proteína animal. La clara está compuesta principalmente por albúmina, mientras que la yema aporta grasas saludables, proteína, hierro, azufre y vitaminas A, B, D y E. Aunque contiene colesterol, su consumo moderado forma parte de una alimentación equilibrada.
7: Además, el huevo es una alternativa accesible a la carne o al pescado. Es fácil de masticar y digerir, y combinado con otros alimentos, puede integrarse a distintos planes alimenticios.
6: Su uso no se limita al desayuno. También sirve para espesar salsas, esponjar pasteles y dar ese color dorado tan característico al pan. Incluso fuera de la cocina, el huevo está presente en pastas, productos de belleza y fertilizantes.
7: En 2024, el consumo de huevo en México por habitante alcanzó los 24.4 kilos y representa el 12.6% de la producción pecuaria nacional. Nuestro país es autosuficiente y se ubica en el sexto lugar a nivel mundial.
6: Esta actividad se concentra principalmente en Jalisco, que aporta poco más de 54%, seguido de Puebla, con casi el 15%.
7: Para el consumo existen dos tipos principales de gallinas: las ligeras, que producen huevo blanco, y las semipesadas, productoras de huevo rojo. Es importante aclarar que no hay diferencia en su valor nutrimental. A pesar de todos sus beneficios, alrededor del huevo existen dudas y creencias que se repiten con frecuencia. Por ejemplo, se suele pensar que el huevo eleva el colesterol. Sin embargo, su equilibrio de grasas tiene un efecto protector y en la mayoría de las personas, su consumo no incrementa el colesterol en la sangre.
6: También hay quienes creen que consumir el huevo crudo es mejor. Pero esto no es así. Para aprovechar sus nutrientes y evitar riesgos a la salud, es necesario cocinarlo, ya que crudo puede aumentar la probabilidad de contraer salmonela.
7: Otra duda común es si debe lavarse el huevo antes de guardarlo. El cascarón es poroso y cuenta con una membrana natural llamada cutícula. Al lavarlo y almacenarlo, facilitas la entrada de bacterias. Si el cascarón está sucio, lo mejor es limpiarlo con un paño seco.
6: Y aunque algunas personas prefieren consumir solo la clara, es importante saber que la clara y la yema se complementan. Al desechar una de ellas, se pierden nutrientes esenciales que hacen del huevo un alimento completo.
7: Para un mejor consumo y conservación del huevo, tome en cuenta estas recomendaciones. Evita dejar los huevos o los alimentos que los contengan a temperatura ambiente, ya que el huevo es un alimento muy sensible a los cambios bruscos de temperatura, sobre todo al calor.
6: Revisa siempre el cascarón. Debe estar limpio y sin fisuras. Si están rotos, deséchalos. Así evitarás enfermedades gastrointestinales.
7: Lávate las manos al terminar de manipularlos. Evitarás la contaminación cruzada.
6: No lo consumas crudo. Puedes ponerte en riesgo de adquirir salmonelosis.
7: Ya sea que esté cocido, duro o forme parte de algún platillo, consúmelo pronto.
6: Con información clara, puedes aprovechar mejor sus beneficios y consumirlo de forma segura.
7: No olvides consultar la herramienta ¿Quién es quién en los precios?, ya que te permitirá comparar precios para tomar las mejores decisiones de compra. Entra a qqp.profeco.gov.mx.
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1: Familia de la Frecuencia Naranja, muchas gracias por haberme acompañado. Hemos llegado al final de este programa. Les deseo una bonita velada, que descansen, que duerman rico y mañana regresamos con más música a través de Exa FM. Yo soy Jero Morales. Hasta mañana, descansa y en todas partes, ponte Exa.

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2: Esta es la edición número 39 del Exámetro.
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2: Bienvenidos a la edición número 39 del Exámetro, el conteo oficial de la cadena más importante de habla hispana. Yo soy Juan Carlos Nájera y a lo largo de esta hora te presentaré las 10 canciones más pedidas en Exa FM. ¡Comenzamos!
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2: Para cuando sean mayores, es el quinto álbum de estudio de Camilo. En este nuevo material, el colombiano incluye 13 canciones que nacieron de su experiencia como padre y de su intención de dejar a sus hijas, Índigo y Amaranto, una guía para el futuro. Es momento de escuchar a Camilo en el lugar número 10 del Exámetro.
0: Lugar número 10.

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1: Dana y Belinda realizan con Dolce Vita su primera y tan esperada colaboración. El tema forma parte de Wet Dreams, el nuevo EP de Dana, que es una celebración del deseo, la diversión y el placer hedonista sin preocuparse por el mañana. Es momento de escuchar a Dana y Belinda en el lugar número 9 del Exámetro.
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1: Ariana Grande demanda a presuntos hackers por el robo y filtración de material inédito. La cantante asegura que tan solo en el 2023 le fueron hackeadas y filtradas 45 canciones, por lo que con este proceso busca identificar a los responsables y frenar la distribución de este contenido. Es momento de escuchar a Ariana Grande en el lugar número 8 del Exámetro.
0: Lugar número 8.

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2: Ponte cómodo, que estamos de regreso en El Exámetro. Recuerda hacer tus peticiones a través de las redes sociales de Exa FM.
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2: La Gusana Ciega continúa con su gira Claroscuro y este fin de semana llegan a León. La banda ofrecerá un show que combina los éxitos que han marcado sus más de 30 años de trayectoria en el rock mexicano con los nuevos temas de su más reciente material. Es momento de escuchar Guantes Puestos en el lugar número 7 del Exámetro.
0: Lugar número 7.

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1: Baby Wow de Karol G, Jodlyne y Rusowski liderean por tercera semana consecutiva las listas globales de Billboard. La colaboración se mantiene como la canción más sonada del mundo, con 53.3 millones de reproducciones, y se convierte en el primer número uno de Karol G en esta lista desde la colaboración con Shakira. Es momento de escuchar a Karol G en el lugar número 6 del Exámetro.
0: Lugar número 6.

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1: Alejandro Sanz, el invitado sorpresa del cuarto concierto de Shakira en su residencia de Madrid, el español subió al escenario para interpretar junto a la colombiana alguna de sus famosas colaboraciones durante este segundo fin de semana de la residencia europea. Es momento de escuchar a Alejandro Sanz en el lugar número 5 del Exámetro.
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4: Estamos de regreso en El Exámetro. Recuerda seguirme en redes sociales como @jcenajeroficial.
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4: Hugel y Netón Vega fusionan el Latin House y la música mexicana en su nuevo sencillo Mami. Este tema, que invita a la fiesta, es el segundo adelanto de la próxima edición especial de 21, material del DJ y productor francés, el cual tiene previsto lanzarse en octubre. Es momento de escuchar a Hugel en el lugar número 4 del Exámetro.
0: Lugar número 4.

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1: Gloria Trevi muestra su apoyo a Alejandra Guzmán tras el accidente que sufrió durante un concierto en Veracruz. A través de Instagram, la regiomontana escribió: "Mis respetos a la invencible Alejandra Guzmán, TQM", junto a un video de ambas interpretando "Cuando un hombre te enamora", colaboración lanzada en el 2017. Es momento de escuchar a Gloria Trevi en el lugar número 3 del Exámetro.
0: Lugar número 3.

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3: Estamos de regreso en El Exámetro. Recuerda hacer tus peticiones a través de las redes sociales de Exa FM.
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3: José Madero continúa su recorrido por Estados Unidos con su USA Tour 2026. La gira, que inició el 18 de septiembre, contempla 21 conciertos en distintas ciudades del país del norte, donde Regiomontano presenta temas de su nuevo álbum Querido, junto a canciones que han marcado su carrera. Es momento de escuchar a José Madero en el lugar número 2 del Exámetro.
0: Lugar número 2.

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1: Esta semana Camilo ingresa al décimo sitio. Dana y Belinda debutan en el número 9 con Dolce Vita. Karol G, Jude Line y Rusowski se mantienen en el sexto lugar con Baby Wow. Alejandro Sanz y Eden Muñoz descienden al quinto escalón con Yo Era Poesía. Gloria Trevi sube al tercer peldaño con Pompas de Jabón. Y José Madero se queda en el segundo lugar del Exámetro.
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1: El Museo de los Grammy amplió su exhibición dedicada a Olivia Rodrigo con Note by Note, una colección que recorre la carrera de la cantante a través de vestuarios, objetos de sus giras, cartas escritas a mano y piezas de sus tres etapas discográficas. La muestra abre este fin de semana y estará hasta febrero del 2027. Es momento de escuchar a Olivia Rodrigo en el primerísimo lugar del Exámetro.
0: Lugar número 1.

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1: El Exámetro es producido por Saúl García, el guión a cargo de Hatsiri Durán, dirección general Ricardo Herrera, todos los derechos reservados de MBS Radio. Yo soy Juan Carlos Nájera, nos escuchamos en la próxima edición y recuerda en todas partes, ponte Exa. Adiós.
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1: ¡Épico!

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1: Miguelito.

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0: 6 de la mañana con 11 minutos. 6 con 11. Buenos días. Miércoles 30 de septiembre del 2026. No manchen. El último día de este mes. Hay que cerrarlo de una manera súper increíble, súper espapirifáctica. Y qué mejor que en su programa favorito, Exa Kids. Buenos días, pequecuates. Quítense la chinguiña, la lagaña, el almadazo, la baba, todo lo que les impida despertar. Pónganseme bien buzos caperuzos y disfruten de esta mañana para arrancar al máximo el último día de este mes de septiembre. Arranqué con buena música, fue Losito Gominola. Además, escuchamos a Lara Campos con este increíble remix, o medley más bien, de Vamos a Jugar. Una increíble, pues, situación en cuestión de música que han revolucionado nuestros oídos en esta mañana, porque recordar es volver a vivir. Así que puedes volver a hacer ya posible esta mañana tus saludos, tus mensajes, tu audio al 238-320-2420. 238-320-2420, que es el WhatsApp naranja. Música, diversión, alegría es lo que traigo para ti en esta mañana. Vámonos a más música y en todas partes. Pontex FM 102.9 FM.
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3: ¡Sí, señor!

0: de la mañana con 19 minutos. Escuchamos hoy una taza de Cantajuegos y Chuchu Guagua a través de la frecuencia exacta. Y bueno, familia entera, ya es momento de que despertemos, es momento de que tengamos esa pila al 100%. Así que vamos quitándonos todo lo que traigamos encima: la chinguiña, el almohadazo, la baba, todo, todo, todo. Fuera flojera en esta mañana. Les quiero platicar que hoy es 30 de septiembre y hoy es el 273º día del año en el calendario gregoriano. Y restan tan solo, pongan mucha atención, restan tan solo 92 días para finalizar el año. Y te recuerdo que este dato curioso yo te doy porque tu amigo Paco Beto, yo soy. Gracias a todos los que se reportan conmigo en esta mañana de miércoles. Miércoles, mitad de semana, a disfrutar este día como se debe. Y por supuesto, te recuerdo, te puedes poner en contacto conmigo al 238-320-2420. 238-320-2420. Y en esta mañana tengo saludos. Buenos días a todos.
1: Hola, Paco Beto, soy José.
2: Y yo, Valeria.
0: Hola.
1: Buenos días. ¿Nos puedes complacer con la canción de Mi Muñeca Me Habló? Por favor, y en todas partes,
3: Pontexa.
0: Saludos, Peque Cuatro, claro que sí, en un momento les pongo su rola con todo gusto, así que sigamos disfrutando de esta excelente programación musical que he preparado para todos ustedes y en todas partes, Pontex FM 102.9 FM.
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2: Tan rápidos como Flash, que ya estamos con ustedes. Continuamos.

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1: De la mañana con 35 minutos, escuchamos Luz Clarita de Daniela Luján. Antes escuchamos Mi Muñeca Me Habló con 31 minutos, efectivamente. Y bueno, oigan, pequecuates, hoy es 30 de septiembre. Hoy es 30 de septiembre y hoy es el Día Internacional de la Traducción. Así es, hoy 30 de septiembre se conmemora, se celebra este día. Desde el año 1991, la Federación Internacional de la Traducción, o sea, la FIT, celebra cada 30 de septiembre el Día Internacional de la Traducción con el objetivo de mostrar la solidaridad entre los miembros y destacar el enorme valor que tiene esta profesión en un mundo cada vez más globalizado. Pero, ¿por qué el 30 de septiembre? Déjenme platicarles que la razón de haber elegido el 30 de septiembre como día para conmemorar a esta profesión se debe a que fue en esta fecha en la que falleció Jerónimo de Estridón, más popularmente conocido como San Jerónimo, santo patrono de los traductores y responsables de la traducción de la Biblia del hebreo al latín y al griego. Y bueno, hoy estamos celebrando, conmemorando el Día de la Traducción. Y también, bueno, tengo saluditos ya en esta mañana. Achisachi los mariachis, ¿qué me dice por acá? Buenos días, Paco Beto. Un doble yea. Y un besote tronador, dice por acá. Para mi preciosa Daniela Tobón, de parte de sus papitos, con la canción de Dame una señal. Buenos días. De este lado, Achisachi los mariachis, ¿qué me dice este audio? Buenos días.
2: Hola, Paco Beto, buenos días. ¿Qué rollo con el pollo? Espero te encuentres bien. Excelente día. ¿Me podrás mandar saludos, por favor, para mis sobrinos Angelito y Yamilet, que se están preparando para ir a la escuela? De parte de su titi y de Nayeli, que los amamos mucho, les puedes mandar besos y yea. Con la canción, por favor, de Dorada, o la de Corre Pocoyo. Gracias, Paco Beto. Bendiciones.
1: Que tengas buenos días, Titi. Excelente mañana para ti y para todos tus peques. De este lado, terminación 84, Paco Beto, saludos para mis niños Aarón, Rafael y Samuel. Les puedes colocar la canción de Viajero de Diego Topa, ya que su papi está de viaje y lo extraña, y esa canción se la dedicaron. Saludos a Aarón y Rafael y a Samuel. Excelente día y pronto ya vendrá su papi para todos ustedes, ¿vale? De este lado, terminación 48, saludos para Alexis Matías y Diego Andrés. ¿Me puedes colocar la canción de la de Stitch? Un saludo para mi papá, para mi mamá y para mi hermana y para mí, por favor. Buenos días. De este lado, buenos días, Paco Beto. Quiero mandar unos saludos para mi tío Pablo y también ya me voy al cole. Quiero escuchar la canción de Luz Clarita. Ya ella estuvo por ahí, Takechi. Saludos, buenos días. Dice por acá, buenos días, Paco Beto, saludos con un yeah y un besote tronador para mi pequeña Leslie Violet, que siempre te escucha en Agua Blanca 2 y ya está listándose para irse al cole, que la ama mucho su mami con la canción del Diablito Loco. Buenos días, terminación 59, qué rollo con el pollo, un yeah, un beso tronador para Mateo y Santiago, que te escuchan desde San Gabriel Chilac con la canción de Son Pololos. Ya puse algo de 31 minutos. Me voy a más música y en todas partes, ponte Exa.
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6: Sí, tú me.

0: Porque sabemos que hoy es un día muy especial. Felicita a todos los exacumpleañeros del día.
1: De la mañana con 51 minutos. Muchas felicidades a todos los cumpleañeros, a los que están de manteles largos. Feliz día. Felicidades.

0: Y ahí les va un yeah para todos ustedes. Y de este lado tengo saluditos. Achis, achis, los mariachis. Saludos para Stephanie Vanessa, que se prepara para ir al cole con toda la actitud. Saludos, Stephanie Vanessa. Buena mañana. Terminación 75. Excelente mañana para ti. Unos saludos para mis niños Brandon Martínez Herrera, Ian Fernando Rivera Herrera, y un besote tronador para ellos. Con la canción de No Crezcas Más, te escuchamos en Guadalupe, Patzingo, Ajalpan. Saludos, gracias y buenos días. Terminación 39. Dice por acá, un besote tronador y un yeah para mi hija Aranza de Jesús Vázquez Blanco, que ya se despertó con toda la actitud para irse a la guardería. Buenos días y éxito, guapetona. Terminación 98, Paco Beto, saludos para mis primos Rodri y Romina López, de parte de sus primitos Manuel y Toñito. Les deseamos un excelente día en el cole y queremos escuchar la canción A Skull Full de All Star de Sin. Saludos, buenos días. De este lado, terminación 72. Buena mañana, Paco Beto. Saludos a la escuela, profesor Ricardo Flores Magón, que la extraño mucho con la canción de Pablo Alondra de Tal Vez. Gracias, Paco Beto. Saludos, pero no me dices quién eres. Buenos días. Saludos con un yeah y un besote tronador para mi princesa Sofía Vanessa, que está preparándose para irse al cole de parte de su abuelita. Buenos días. Terminación 07, Paco Beto, un yeah para mi hermosa Lunita con la canción del Comal y la Olla. Saludos a Luna Yarenzi. Buenos días de este lado. Buena mañana, Paco Beto, Achisachi, los mariachis. ¿Qué rollo con el pollo? Paco Beto, buenos días. Dice por acá, hola, Paco Beto. Buenos días, ¿me puedes mandar unos saludos para Ivanita, que ya se está preparando para ir al cole con la canción de Baila de Pipollito y Pimponcuas, que es muy fan de ellos? Saludos, Ivanita, y para tu mami Mirali García Solís. Saludos, buenos días. Me voy a más música y en todas partes, ponte Exa.
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0: ¿Alguien tiene idea de dónde están los niños? 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

0: 7 de la mañana con 9 minutos. 7 con 9. Buenos días, Tehuacán. Buenos días a toda la región. Achisachi, los mariachis. ¿Cómo estamos? ¿Qué rollo con el pollo? Hagan de cuenta que hoy estamos ya con toda la pila. Y no hagan de cuenta, es que estamos cerrando mes. Sin duda alguna, es 30 de septiembre del 2026 y estamos cerrando septiembre. Hay que cerrarlo como se debe, con buen ánimo, con entusiasmo, con alegría y sobre todo con mucha determinación para conquistar este maravilloso miércoles mitad de semana. Quédate conmigo desde este momento hasta antes de las 8 de la mañana. Mamá, papá, hermanos mayores de los pequecuates, es quincena, ¿eh? Hay que cuidar nuestro dinerito. Hoy muchos, todos así como que repartiendo con aguacate y demás, pero hay que cuidar el dinerito, todos y todas. Así que quédense conmigo desde este momento hasta antes de las 8 de la mañana. Oigan, pequecuates, pequecuatas, ya está la fotografía arriba en Exa Tehuacán. Vayan a la página de Exa Tehuacán en Facebook y chequen la fotografía del día que el tío Ex acaba de subir de Paco Beto. ¿Qué creen? Me perdí en una de las habitaciones de una de las películas más taquilleras y más, obviamente, en el gusto del público de los pequecuates. Así que yo quiero, pequecuates, que me ayuden a descubrir en qué habitación me acabo de perder. Así que vayan, por favor, a la página de Exa Tehuacán. En lo que mamá te está haciendo el chongo, en lo que mamá te está haciendo el peinado, en lo que mamá te está haciendo por ahí, pues, la malteada, pequecuate y pequecuata, dile que te preste, por favor, el celular. Dile, oye, mami, oye, papi, préstame tu celular porque quiero checar la página de Exa Tehuacán y ayudar a Paco Beto a descubrir en qué habitación se perdió. Pónganmelo en sus comentarios, déjenme por ahí los comentarios, compartan la publicación y también reaccionen con un like, me divierte, o con lo que ustedes quieran. Bienvenidos a la segunda hora de su programa favorito, Exa Kids. Ya lo decía, quédate conmigo desde este momento hasta antes de las 8 de la mañana. Tengo saludos, buenos días. Achisachilos mariachis. Buenos días, Paco Beto. Un besote tronador a Ian Jair y otro para Allison Al Itzel, que se está desayunando, dice por acá. Un día, otro besote tronador. Dile que se apresuren para que no se les haga tarde. Hoy despertaron con mucha flojera. Pequecuates, quítense la chinguiña, la lagaña, el almadazo, la baba, todo lo que les impida despertar. Va que va con la canción de Te Esperaba de Carlos Rivera. Buenos días. De este lado, Achisachilo Mariachis. Terminación 68, buenos días. Saludos con un yeah para Jafet con la canción de Teléfono Carpintero. Saludos, Jafet, buenos días. De este lado, terminación 26, buenos días. Un besote tronador con un yeah para la pequeña Aide, que la amamos mucho, con la canción de Cachito Mío. Saludos, buenos días, Achisachilos Mariachis. ¿Qué me dice por acá? Vamos a ver qué rollo con el pollo en el WhatsApp naranja. Achisachilos, ay, no está. Ya lo encontré por acá. Dice, muy buenos días, Paco Beto, terminación 51.
1: Hola, Paco Beto, soy María José. ¿Le puedes mandar saludos a mi abuelita Lupita, que cumplió el año el día de ayer, por favor, con la canción de mis abuelitos, de los abuelitos? En todas partes, Pontexa.
0: Saludos a Abu, cuídala mucho. De este lado, saluditos para mi hijo Daniel Valentín Mendoza Cruz con la canción de Six Seven. Saludos. Terminación 56. Dice por acá, saludos, Paco Beto, para Yair y Noé, porque son mi inspiración para ser cada día mejor. Sus papis lo aman y les aman mucho. Buen día. De este lado, terminación 66. Buena mañana. ¿Qué me dice?
2: Con el pollo, Paco Beto, ¿me puedes poner la canción de Corre Pocoyo, por favor? Y saludos a mi papá y a mi mamá. Y un día a mi hermanito. En todas partes, ponte esa. Gracias, Paco Beto.
0: ¡Saludos! De este lado, buenos días. Achisachi los mariachis, a ver qué rollo con el pollo.
3: Me equivoqué, Paco Beto. Era el monstruo de la laguna.
0: Ay, la del monstruo de la laguna quieres. A ver, vamos a ver tu audio.
3: Bueno, mira, Paco Beto, ¿me puede poner la canción de la laguna? Te pido saludos también para mi mamá, para que mi hermana todavía que no se le peta, y mi papá que todavía no se le trompeta, porque ahorita malita no para ir al colegio. Potesa.
0: Saludos, guapetona. En un momento te pongo tu rola, ¿vale? Terminación 53. Paco Beto, un besote tronador. Para mi princesa Evelyn Pérez, que ya anda súper contenta para ir al cole con la canción de Polito Polito. Buenos días. Achis, el chino mariachis, ¿qué me dice por acá? Saludos para Pedro Antonio con la canción de Corre Poco Yo. Vamos caminando al cole, te llevamos en el teléfono. ¡Saludos! De este lado, terminación 76. Paco Beto, buenos días. Para ¿Me puedes colocar la canción de Luz de Luna para mi pequeña Keila Yamilet, por favor? De este lado, terminación 39. Paco Beto, un besote tronador con un yeah. Para Bianci, que ya anda apurada para irse al cole. Ella estudia en la escuela Ricardo Flores Magón de Coscatlán. Saludos, buenos días. De este lado, saludos Paco Beto, terminación 41. Saludos para Eric Saúl Chávez, que está leyendo antes de entrar al cole y escuchándote. ¡Qué bonito! De este lado, terminación 66. Paco Beto, saludos para mi nieto Julio, que se prepara para ir al cole, y para mi sobrina Aide Giselle, y para Rafita, que se están preparando también para ir al cole con la canción de Caminito a la Escuela. Buenos días. De este lado, terminación 76. Paco Beto, saludos para y felicitaciones para Fernanda Giselle, que hoy cumple 10 añitos, de parte de sus papis y hermanito Diego, que le desean lo mejor de lo mejor y que le aman con todo el corazón. De este lado, terminación 79. Saludos para Rafael Cruz, que ya está listo para irse al cole. Buenos días, Achisachi los mariachis. Esa, así es, la terminación 17 me acaba de mandar la fotografía del día en el WhatsApp naranja. Esa fotografía es la que quiero que vayan a comentar a la página de Exa Tehuacán. Vayan a la página de Exa Tehuacán en Facebook, comenten la fotografía del día y descubran en qué habitación me acabo de perder. Ayúdenme, porque yo no sé dónde estoy. Dice por acá, Paco Beto, un besote tronador y un yeah para mi princesa hermosa Romina Mayo, que ya se está preparando para ir al cole de parte de su papá. Me voy a más música y en todas partes, ponte Exa.
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5: Anacleto, contesta ese teléfono.
6: 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Estoy estudiando.
5: Tú, Demetrio.
6: Yo tampoco puedo. Estoy haciendo mi tarea.
5: ¡Pánfilo! ¡Contesta el teléfono!
7: ¡No puedo, jefe! ¡Me estoy bañando!
5: ¡Sálgase y contéstelo!
6: Todo yo, todo yo.
7: ¿Bueno? Tiene el número equivocado. Ese teléfono parece carpintero. 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

0: 7 de la mañana con 22 minutos. Les traigo la recomendación de esta mañana. Así es. Hoy, ¿por qué no ir a disfrutar una increíble película con mis amigos de Cinépolis, la capital del cine? Y bueno, les quiero platicar de la película que les traigo en recomendación en esta mañana. Y se llama Guardianes del Museo 2, Los Tesoros de Egipto. Así es, esta increíble película que pasará en un rato agradable, una película palomera que es completamente de animación, donde, pues obviamente, esta aventura han pasado 2 años desde que se salvó el ermitejo y se robó la Mona Lisa. Maurice, el ratón, sueña con nuevas hazañas. Vicente y Cleopatra han adquirido 2 gatitos inquietos y también anhelan aventuras. Todos estos personajes nos llevarán a esta aventura animada, esta aventura donde obviamente veremos el robo de la Mona Lisa, veremos el ratón, veremos las aventuras de Vicente y Cleopatra, que obviamente se hacen virales con estos gatitos que han adquirido y que han puesto a ponerlos con los pelos en punta. Así es, esta increíble película dura 90 minutos y es una clasificación A, donde pueden verle toda la familia y es animación al 100%. Así que la película que yo te recomiendo en esta mañana para que puedas disfrutar en algún momento, en una tarde palomera, en algún instante, se llama Guardianes del Museo 2, Los Tesoros de Egipto. Y tengo saludos en este mañana. ¿Qué rollo con el pollo? Terminación 28. Saludos para Tadeo y para Mayori. Que tengan un excelente día. Saludos. Terminación 51. Paco Beto. Hola, Paco Beto. Achisachi los mariachis. Les recuerdo que todos los reportes ciudadanos, como por ejemplo la terminación, dice por acá, la terminación 0551 que me acaba de mandar un reporte, le voy a eliminar su mensaje porque esos entran hasta después de las 8 de la mañana. Terminación 30, Paco Beto, dice por acá, ya sé dónde estás, estás en el cuarto de... No lo voy a decir al aire porque quiero que vayan todos mis pequecuates en este momento a la página de Exa Tehuacán y busquen la fotografía del día y me ayuden a descubrir en qué cuarto estoy. Así que vayan, por favor. La verdad está padrísima la fotografía. Vayan y descubramos qué rollo con el pollo. Terminación 47. Paco Beto, saludos a Nathaniel. Deseándole que le vaya muy bien en su exposición. Saludos, Nathaniel. Excelente día. Mucho éxito en tu expo. Hola, Paco Beto. ¿Qué rollo con el pollo? Un besote tronador para David. Para... Y un yea. A ver. Dice por acá, Paco Beto. Un besote tronador. Y un ya para Orlando y Yadier, que te escuchan todas las mañanas con la canción de 6-7. Buenos días. Terminación 88, Paco Beto. Saludos y felicitaciones para Isabela, que hoy está cumpliendo 8 añitos, de parte de toda su familia, que le quieren y le desean lo mejor. Saludos, Isabela. Buenos días. Felicidades. Come mucho pastel y me guardas una rebanada, ¿vale, Isabela? ¡Sí! Me voy a más música y en todas partes, ponte Exa.
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0: pasó? Yo quiero cantar también.
1: ¿Qué? ¿Cómo?
2: Pero nah,
0: pero déjame, pero déjame cantar un ratito, que todos ¿cómo? Cantan, yo no puedo cantar.
3: Pero vos sos baterista.
2: Claro.
0: Ah, ¿y por eso no puedo cantar?
2: Bueno, bueno, a ver. 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
2: Ajá, a ver.
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2: No.

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2: Round Kids. 7 de la mañana con 42 minutos. Bienvenidos al Round Kids. Buenos días, Pequecuate. Ya quítense la chinguiñana, la caña, los madrazos. Espero que ya estén más que listos y directos para irse al cole, por favor, en esta mañana. Y recuerda que para participar en el Round Kids se lo puedes hacer a través del 38-214-20, 38-207-77. Dos canciones súper espapirifácticas en esta mañana que se ponen a competir para ti. Escuchemos a quien tengo en la primera posición.
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0: Y en la primera posición tengo 6ix7ine, así es, Laurín Acosta con 6ix7ine, la canción más trending que obviamente es para los pequecuates, pero ¿contra quién se enfrentan esta mañana? Pongan mucha atención.
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0: Y en esta mañana se enfrentan contra Soda Pop con los Saya Boys. Vamos a ver qué rollo con el pollo en todas partes. ¿Por cuál votas? ¿Por la 1 o por la 2?
1: ¡Por la 2!
0: ¡Vientos! El primer voto es para los Saya Boys en todas partes.
2: ¡Pontexa!
0: ¡Hola! ¿Por cuál votas? ¿Por la 1 o por la 2? Vientos, en este momento hay un empate. Achis, achis, los mariachis. Esto se pone cardíaco, me encanta. En todas partes.
2: Pontexa.
0: ¿Por cuál votas? ¿Por la 1 o por la 2?
2: Por la 1.
0: Vientos, en este momento lleva la delantera Six Seven. Te recuerdo, primera posición Six Seven, segunda posición los Saya Boys con Soda Pop. ¿Esta llamada le dará el gane a Six Seven o hará el empate en este momento? En todas partes.
2: Pontexa.
0: ¿Por cuál votas? ¿Por la 1 o por la 2?
2: Hola,
0: vientos, en este momento tenemos un empate. Achis, achis, los mariachis. Esta llamada le dé el gane a alguna de estas dos canciones. A ver, escuchemos, descubramos qué rola va a ganar. En todas partes.
2: ¿Dónde está?
0: Hola, ¿por cuál votas? ¿Por la 1 o por la 2?
2: Por la 2.
0: Vientos, en este momento la rola ganadora es nada más y nada menos que Soda Pop con los Saya Boys a través del 102.9. 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Terminación 10, buenos días. ¿Qué me dicen su audio?
3: Hola, Paco Beto, por favor, ¿me puedes poner la canción de Six Seven? Sí, ya pasó la de los Pacos. Soy Emilia, en todas partes, Pontexa.
0: Saludos, buenos días. ¿Qué de este lado? ¿Qué rollo con el pollo, Paco Beto? Buenos días, ¿qué me dice por acá? Terminación 09, Paco Beto, saludos con un besote tronador para Santis Pozos. Con la canción de Que sepa el mundo que en marcha estoy de Tierra de Osos. Buenos días de parte de su mami que lo ama. De este lado, terminación 19, buenos días. Saludos para Carol, que llevamos en el transporte en camino al cole. Saludos, Carol, buenos días. De este lado, terminación 72, Paco Beto. Saludos para mi hija Fátima Olivares Gutiérrez, que lleva para el cole con un yeah. Achisachilo mariachis, terminación 51. Paco Beto, saludos, buenos días. Terminación 28. Saludos para mi papá David Zamudio, que ya se va a dejar al cole con la canción de Six Seven. Saludos al buen David Zamudio. De este lado, terminación 22. Buenos días, Paco Beto. Achisachilo mariachis, saludos para mi hijo Isaías Lezama, que lleva rumbo al cole, que le queremos mucho a sus papis. Buenos días. De este lado, buena mañana, saludos para mi hijo Andrés Viviano, que ya va motivado al cole con la canción de Locomía. ¡Buenos días! De este lado, terminación 08, ¡buenos días!
4: Hola, Paco Beto, ¡buenos días!
0: ¡Buenos días!
4: Un beso tronador para mi hermanita Eden y un día para mi papá Isaí con la chancla de mi mamá. ¡Gracias!
0: ¡Buenos días, guapetón! De este lado, terminación 26. Saluditos para Santi Cepeda de parte de su padrino Arturo. Saludos, Santi Cepeda. Terminación 46. ¿Qué rollo con el pollo? Un saludo con un besote tronador para Arturo y Oscar Cadena, que ya vamos para el cole. Excelente mitad de semana. Terminación 82. Paco Beto, soy Osvaldo y ya descubrí que estás en la habitación de... no voy a decir todavía en qué habitación estoy, porque quiero que vayan todavía los pequecuates que acaban de escuchar Exa Kids, que están escuchando en este momento, quiero que vayan a descubrir a la página de Exa Tehuacán en Facebook la fotografía del día, y en los comentarios de esta fotografía del día de Exa Kids pongan en qué habitación me encuentro, pónganme en qué habitación me encuentro, dónde me escuchan, cómo se llaman y, por supuesto, la frase del día. ¡Qué rollo con el pollo! Paco Beto, soy Osvaldo, saludos. Dice por acá, ya me voy junto al cole con mi hermana Arlet Cortés. Saludos para mi prima Arlet. Saludos, buenos días, achisachi los mariachis. Buena mañana, me voy a... más música, a la rola ganadora de esta mañana. En todas partes, Pontexa.
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0: Son después de las 8 de la mañana, pero dice que votaba por la Soda Pop. Buenos días. Terminación 6-1. Paco Beto, un saludo a Sammy, que cumple años hoy con la canción de René. Saludos, Sammy. Esta felicitación va de parte de tus papis y de tu hermanito, que te quieren con todo el corazón. Saludos, felicidades, Sammy. Come mucho pastel y que te festejen a lo grande. Ah, y me guardas una rebanada, ¿eh? Buenos días, Terminación 6-3.
1: ¿Cuál es la planta que espanta más?
0: ¿Cuál?
1: El bambú.
0: Buenos días, Luca Escalante. Mi querido Luca Escalante, tuve el gusto de saludarte el fin de semana. Me dio muchísimo gusto verte como siempre. Y un saludo muy especial para ti. Saludos para el pequecuate Luca Escalante. Terminación 6-7. Saludos para Caleb y para Fara, de parte de sus papis que llevan para el Carol, dice por acá, que les vaya muy bien y que tengan muy buenos resultados el día de hoy en su junta. Buenos días. De este lado, Achisachi los mariachis, ¿qué dice? Dice, muy buenos días, Paco Beto, terminación 33. Envíales un saludo a mis hijos Roberto y Dere con un yeah, para que le echen muchísimas ganas a lo que resta de la semana, de parte de su mami Bárbara. Saludos a todos mis pequecuates. 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Quiero mandar un saludo muy especial para el pequecuate Ale Quintanilla, que anda con toda ya la actitud, ya listo para realizar sus actividades. Saludos, Ale Quintanilla. Ahí te va un besote tronador y un chea. 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Mucho éxito en este día. 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Bonita mañana de miércoles 30 de septiembre. Que finalicen su día y su mes al 100%. Mañana será otro nuevo día y, por supuesto, arrancaremos un nuevo mes. Que se la pasen espapirifáctico, pequecuates. Se quedan en buenas manos. Viene Lalo Cedeño con todo su equipo de noticias para que les den a conocer lo más sobresaliente de la ciudad y de la región. Yo soy Paco Beto. Vayan a comentar la fotografía del día, por favor. En lo que van al cole, digan a mamá y a papá que les presten su celular para que vayan a descubrir en qué habitación me perdí, en qué habitación estoy. Ahí en los comentarios dejen en qué habitación estoy, su nombre y su edad. Y en todas partes, ponte Exa.
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18: El Congreso del Estado de Puebla pedirá a los ayuntamientos implementar un padrón obligatorio de motociclistas. ¿Para qué? Para reforzar la seguridad vial y combatir la delincuencia. Además, analizan cambios para ellos. ¿Para quiénes? Para los motociclistas. Y van a revisar la posibilidad de cambiar de ubicación el chip de los cascos para que las motos cuenten con dos placas como parte del diálogo sobre la ley de movilidad.
19: La fiscalía detuvo a Efraín N. y Brenda N. por su presunta vinculación en el feminicidio de la joven Yasmín en Tehuacán. Ambos quedaron a disposición de las autoridades ministeriales.
18: El CRID de Tehuacán brinda atención a cuando menos 100 pacientes por día. Sí, les vamos a dar detalles en qué consiste.
19: Lamentable tragedia en la región. Un niño de 11 años perdió la vida tras caer accidentalmente a una cisterna. Esto en el municipio de Tlacotepec de Benito Juárez, pese a los esfuerzos de sus familiares por auxiliarlo.
18: El gobierno de Tehuacán asegura que no hay cobros por uso de canchas allá en el Parque Metropolitano y llama a reportar cualquier abuso.
19: Un chofer de tráiler logró escapar de un grupo armado que intentó interceptarlo para despojarlo de su unidad, esto sobre la carretera a Zumbilla el Seco.
18: Dicen que están esperando la indicación estatal para prohibir el uso de celulares en las aulas a partir del próximo mes de noviembre.
19: Sancionaron a 5 hoteles de Tehuacán con multas superiores a los 20,000 pesos por operar con irregularidades, advirtiendo sobre posibles clausuras en caso de reincidencia.
18: También avalan en el Congreso del Estado, a través de la comisión, exhortó a promover el acceso seguro y servicios digitales. ¿En dónde? Pues en las redes sociales, a través de las telecomunicaciones y la radiodifusión.
19: Industriales de la masa y la tortilla en Tehuacán analizan un ajuste en el costo del producto y solicitan unificar los precios en los comercios de la ciudad.
18: Un poco de política, sí, ante los destapes anticipados de morenistas rumbo a la elección 2027, el representante del partido Morena ante el Instituto Estatal Electoral, Alfonso Bermúdez, dijo que todos quienes aspiran a tener un interés legítimo, pero deberán esperar la convocatoria nacional para registrarse y conocer los requisitos en este proceso de elección.
19: El Congreso de Puebla analiza sancionar con hasta 8 años de cárcel a quienes faciliten o filtren información para ejecutar robos a cuentavientes tras retiros bancarios.
18: Gabriela Sánchez Saavedra anuncia que renuncia a su cargo como secretaria del Deporte y Juventud en Puebla. Señala que la decisión se debe a que se preparará para acercarse a las peleas más importantes de su vida. Se dice que quiere ser presidenta de Puebla Capital.
19: La Fiscalía de Puebla clasifica como reservada la investigación sobre el secuestro y homicidio del hijo del edil de Tecamachalco, asegurando que existen progresos sustanciales para esclarecer el crimen.
18: También le vamos a dar a conocer cómo, sí, el maguey barato le está pegando al mezcal artesanal de Tehuacán que ha hecho pues un agave silvestre.
19: Reportan una baja del 20% en el robo a transporte de carga en Puebla, aunque permanecen focos rojos en los accesos hacia Veracruz durante horarios nocturnos. Además, le estaremos informando sobre que la Secretaría de Salud Federal reporta una disminución del 2.2% en el consumo de refresco y una baja en el uso de tabaco a nivel nacional como resultado de campañas preventivas. Además, el Senado aprueba la nueva ley del bienestar animal, reconociendo legalmente a las mascotas como seres sintientes y creando el Registro Nacional de Animales de Compañía.
18: Esto solamente es un avance, es lo que tendremos hoy miércoles 30 de septiembre, así es que iniciamos.
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18: 8:11 a.m. Muy buenos días. Buenos días en este miércoles 30 de septiembre, el último día de este mes patrio. Sí, se acabaron las fiestas patrias. Se acabó el tequila, el mezcal, el pulque. Ya casi no hay pulque, por cierto, ¿no? ¿O ya, sí? Es sí que hay, el mezcal ha venido a suplir al pulque, ¿no?
19: Sí. Se ha convertido como que en la bebida preferida, pero sí sigue habiendo pulque aquí en Tehuacán, en los alrededores.
18: En la Purísima, ¿no?
19: En la Purísima, me parece que hay una zona en San Vicente donde también venden.
18: Sí, me acuerdo que... Ahí luego les cuento mejor porque si no me van a decir que qué rollo. Bueno, buenos días, 30 de septiembre, qué día tan bonito. Y además tenemos un sol maravilloso. El Valle de Tehuacán amaneció muy bien, amaneció fresco. Pensábamos que iba a llover, anoche había probabilidades de lluvia, hoy también, pero pues nada más, ¿no? Nada más nos engañan. Y cada día que pasa, las cosas se van poniendo pues mucho más intensas porque estamos prácticamente llegando al último trimestre de este 2026, al último trimestre. Y a quienes les apura que se acabe todo esto, es a los políticos, porque ya quieren saber si van a ser los nuevos coordinadores municipales, coordinadores estatales, o candidatos ya en su caso, ¿no? En fin, estaremos atentos porque viene un cierre muy interesante, muy interesante. Y pues por supuesto que con ello viene también gastos a lo al por mayor. Porque, híjoles, ¿cómo gasta uno? ¿Quién sabe por qué, qué razón haya de que casi en el cierre del año se gasta, Paco? Se gasta. ¿Cómo estás, Paco? Buenos días a todos. A todos, buenos días.
19: ¿Qué tal, Lalo Cedeño? Excelente día. Último del mes de septiembre. Quincena, ahora sí.
18: Ahora sí es quincena. Sí.
19: Así es, último día del mes de septiembre. Ya damos paso al mes 10 del año. Prácticamente se está terminando ya. Ya no nos llovió más. No. Solo llovió antier y ya no volvió a llover. Sí. Esperemos que llueva en los próximos días. Y sí, gasta uno bastante al final del cierre del año. Sí. Es que vienen varias festividades importantes para los mexicanos, ¿no? Como el Día de Muertos. Sí. Aunque ya la gente no invierte de la misma manera que lo hacía antes en sus ofrendas, aún lo sigue. O sea, sigue manteniendo esta tradición. Tal vez un poco más reducida en gasto, pero sí representa una inversión, ¿no? Exacto, de dinero.
18: Sí.
19: Después de esto, pues vienen esta cuestión de las fiestas navideñas, de fin de año, y yo creo que también te confías con que recibes aguinaldo, ¿no? Uh-huh. Recibes varias cosas al final del año, o la mayoría recibe dinero extra al final del año, y pues decide hacer compras o algunas cosas que hacían falta en la casa. Y es por eso que se mueve más dinero.
18: Claro, sí, por supuesto que sí. Sí, se mueve mucho dinero, sí. Y mire, mañana, bueno, me adelanto un poquito, pero mañana tendremos también algunas cosas que compartir porque inicia un nuevo mes. Y hay algo que no me quiero quedar antes de que cerremos prácticamente toda la jornada, toda la semana de información con respecto a lo que lleva... Al café, ya mañana le estaré complementando, pero hay datos importantes. Y bueno, el Senado también, los senadores están trabajando arduamente. Algunas cosas se equivocan desde mi punto de vista. Desde mi punto de vista, algunas cosas se equivocan. Pero, por ejemplo, ya aprobaron la nueva ley de bienestar animal. Esto va a cambiar o cambiaría para las mascotas. Para los que piensan que nomás en Tehuacán se aplica la nueva ley de bienestar animal, no, ahora ya va a ser en todo el país, en todo el país. Y también el Senado aprobó ya el hecho de que si Paco Castro tiene la nacionalidad estadounidense y mexicana, no podrá ser candidato a presidente de la República.
19: Ningún cargo
18: ninguno,
19: público, ¿no?
18: Pues ninguno, ni tampoco... gobernador. Bueno,
19: cargo de elección popular.
18: Sí, claro, claro, claro. Pues es que otro cargo...
19: No, refiero a que de un cargo público como una dirección...
18: De tercer nivel, ¿no? Sí. De tercer nivel, sí, es de primer nivel, ajá. ¿No? Que a mí me parece absurdo, pero bueno, en fin, ya también platicaremos. Es que no tienen otra cosa que aprobar más que eso, ¿no? Pero lo de bienestar animal me parece también interesante, ¿verdad? Para poder llevarlo a cabo. Bueno, recuerde, abrimos ya las exalíneas, el WhatsApp de Exa Tehuacán, para que usted nos envíe su reporte ciudadano, 238-320-2420, 238-320-2420, abiertos para usted. ¿Quiere compartir alguna opinión? Con mucho gusto, ya sabe usted que abrimos el espacio aquí, todas las voces son escuchadas, y desde luego nos interesa mucho su opinión. La mejor opinión, siempre he dicho, la tiene usted, así es que, pues vamos a darle, Paco, con toda la información para que podamos entender cómo estamos hoy en las últimas 24 horas.
19: Sí, entramos de lleno con la información más importante que se ha generado en las últimas horas, y esta detención de dos implicados en el feminicidio de esta jovencita de 15 años, identificada como Yasmín, la cual fue encontrada asesinada aquí en el municipio de Tehuacán. A más de 2 meses del hallazgo del cuerpo de Yasmín, una adolescente de 15 años, reportada como desaparecida en el municipio de Tehuacán, la Fiscalía General del Estado de Puebla informó la detención de dos personas presuntamente relacionadas con la investigación del feminicidio. Se trata de Efraín N. y Brenda N., quienes fueron detenidos como resultado de un cateo realizado el 5 de septiembre de 2026 y posteriormente puestos a disposición de la gente del Ministerio Público de Tehuacán, donde se determinará su situación jurídica. De acuerdo con los datos de la diligencia, durante el cateo fueron aseguradas 15 bolsas tipo Ziploc con una sustancia granulada blanca, cuyas características son similares a las del narcótico conocido como cristal. 7 correspondían al primer indicio y 8 al indicio identificado como 1A. El caso se remonta al 10 de julio, cuando fue localizado el cuerpo de una mujer dentro de un tonel en inmediaciones de la calle 9 Norte y 52 Oriente, esto en los límites de la colonia Santa Cruz y Observatorio. Debido a las condiciones en las que se encontraba, en ese momento no fue posible establecer una identidad mediante reconocimiento visual. Yasmín había sido reportada como desaparecida desde el 21 de junio, luego de que sus familiares perdieran contacto con ella. Fue hasta el 22 de septiembre, mediante pruebas de ADN, cuando se confirmó que los restos correspondían a Yasmín Altamirano, de 15 años. La Fiscal General Idamis Pastor Betancourt informó que las investigaciones continúan para esclarecer las circunstancias en las que ocurrió la muerte del adolescente y establecer la responsabilidad de quienes pudieran estar relacionados con el caso. Mientras tanto, Efraín y Brenda permanecen a disposición de la autoridad ministerial.
18: Desde hace tiempo queríamos algo así, de saber cómo van los avances, y miren que ¿en qué van? Hay 2 personas detenidas, ¿verdad?
19: Sí, de un cateo que se realizó ayer, viendo la conferencia de prensa de la Fiscalía General del Estado, se realizó el 5 de septiembre.
18: Sí, o sea, se realizó luego, sí. Pues, de que apareció, y en fin, qué bueno que den información, que siguen las investigaciones, está bien, porque hay incertidumbre. Este tipo de delitos no pueden quedar ahí impunes, ¿verdad? Y si alguien la hizo, que la pague. Como en este caso, mire nada más, una jovencita, 15 años, por favor. Tanta situación que provocó después de su muerte, ¿no? ¿Y cómo es posible que no sabían en dónde estaba, quién era? En fin, la fiscalía a veces sí se pasa, ¿no? De no querer decir las cosas. Hasta donde pueda, entendemos que hay sigilo en las investigaciones, pero tampoco, pues, que no nos tengan en espera, ¿no? Y esto se reveló porque ha habido una serie de presiones. La fiscal Idames Pastor ayer reactivó sus ruedas de prensa que venía haciendo la fiscalía y habló de varios temas, entre ellos este de la pequeña Yasmín, que ya está descansando en paz. 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Permítanos hacer pausa, es muy breve, ya volvemos.
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18: 8 de la mañana con 25 minutos. Mire usted, ya le están dando un revés a la ley de movilidad por el tema de los motociclistas. Y es que prácticamente se está generando un cambio. ¿Se acuerda usted que propusieron los diputados ponerle chip al casco de los motociclistas? ¿Verdad? Bueno, ahora ya no. Ahora están analizando ponerle el chip a las motos. A las motos. Porque sí, este chaleco fluorescente y el chip que pretendían colocarle, pues es que yo le podía prestar el casco a Paco, ¿verdad? Ahora me pueden decir, bueno, le voy a prestar la moto. Sí, pero ya no es mucho. Es mucho más sencillo tener empadronado la moto que el casco, ¿no? Y entonces se están analizando cambios. Y, por ejemplo, el diputado local, Elpidio Escobar, adelantó que ya se revista esta posibilidad y de la ubicación. Además, que los motociclistas cuenten con dos placas, ¿sí? Como traen los vehículos.
28: ¿Sí? Adelante y atrás.
18: Adelante y atrás, sí, con dos placas. Y entonces, pues esto ha generado también un detalle importante. Y por eso se ha retrasado. Por eso la ley de movilidad para los motociclistas, pues no ha entrado en vigor en todo el estado de Puebla. Y a la par se informó que se va a emitir un exhorto a los 217 presidentes municipales para que elaboren ya de manera urgente un padrón de motociclistas en todo Puebla. Explicó que la medida busca precisar la cifra real de estos vehículos porque los colectivos argumentan que existen cerca, escuche usted, 270 mil unidades y la Secretaría de Movilidad y Transporte solo registra 60 mil. Es decir, ni siquiera llegamos al 40% del padrón, ¿sí? Entonces, ¿cómo sabemos cuántas motos hay en cada municipio? No tenemos un padrón. No hay un padrón. ¿Sí?
28: Y ahora estos están sumando también los vehículos o las bicicletas eléctricas.
18: Que deben de estar en este padrón. ¿Sí? deben estar en este padrón. ¿Y a quién les compete? Pues obviamente al municipio, a los gobiernos municipales, porque ellos son los primeros que tienen que tener el control de ellos. ¿Sí? Entonces, ¿cómo le van a hacer? ¿Quién sabe? Pero tiene que haber un padrón de motociclistas. Y obviamente usted, si maneja una moto, debe colaborar. Debe colaborar, ¿verdad? Registrar su moto, ahí está, meterlo al padrón. Usted me va a decir, bueno, ya lo tengo en la Secretaría de Finanzas, sí, pero el municipio debe tener un padrón más real. Porque si usted quiere, porque por X razón consiguió usted la moto, se la dieron barata, no tenía factura, en fin, pues no la va a empadronar, ¿no?
28: Sí.
18: No, más bien no la va a registrar ante la Secretaría de Finanzas. Ese es un detalle. En eso están y hay que esperar. ¿Usted qué opina, amigo motociclista? ¿A dónde le deben colocar el chip? ¿En la moto? ¿En el casco? ¿O en dónde? Y las dos placas, ¿eh? Las dos placas. Ahora, entiendo que las dos placas debe de tener el mismo costo que si adquieres una, ¿no? Porque también ese es otro pero que luego los motociclistas dicen, bueno, sí, pero ¿cuánto va a costar? Porque voy a desembolsar de mi bolsa, ¿no? Ese es un detalle. Estaremos muy atentos, por supuesto, a ver qué pasa con esto de las motos.
28: Continuando con más información y una tragedia que sucedió en el municipio de Tlacotepec de Benito Juárez. Lamentablemente, un menor de 11 años perdió la vida luego de ahogarse en una cisterna. Esto durante la mañana del martes en la Junta Auxiliar de San Marcos Tlacoyalco, perteneciente al municipio de Tlacotepec de Benito Juárez. De acuerdo con los primeros reportes, fueron los padres del menor quienes solicitaron el apoyo de los cuerpos de emergencia después de escuchar los gritos de su hijo y posteriormente localizarlo dentro de la cisterna. Paramédicos acudieron al lugar para brindar atención al menor, sin embargo, tras realizar la valoración correspondiente, únicamente confirmaron que ya no contaba con signos vitales. Ante estos hechos, se dio aviso a la Fiscalía General del Estado para llevar a cabo las diligencias correspondientes. Al sitio también arribaron agentes de la Policía Estatal y personal de la Agencia Estatal de Investigación, quienes permanecieron en la zona durante las primeras investigaciones. Posteriormente, personal ministerial realizó las diligencias de ley y efectuó el levantamiento del cuerpo, que fue trasladado al anfiteatro para practicarle la necropsia correspondiente y posteriormente ser entregado a sus familiares. Hay que tener mucho cuidado con los niños, no descuidarlos. Y bueno, si tiene una cisterna, lo mejor es ponerle un candado, si tiene tapa, un candado para que los menores no lo puedan abrir y evitar este tipo de tragedia.
18: ¿Qué tragedia, caray? ¿Cómo suele suceder esto? Es sí. Muy común, ¿eh? Muy común.
28: En Tehuacán hace unas semanas, en una tina.
18: Sí, hombre, qué pena. Bueno, un abrazo a la familia. La verdad es que no queremos dar estas notas, pero pues una realidad que ocurre, ¿verdad? 8:30, que no se le haga tarde, oiga, nosotros hacemos una pausa y volvemos.
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18: 8 de la mañana con 37 minutos. Hay un accidente en estos momentos allá en la curva del Molino, al oriente de nuestra ciudad. Un motociclista está lesionado, se impactó con un vehículo. Bueno, hubo este choque. Están esperando que llegue alguna ambulancia. Se ve aparatoso. El choque, le digo, está en estos momentos. Y esperemos el reporte de Charlie. A ver, vamos a aclarar un tema. Acabo de recibir este texto. Lo voy a leer tal cual, porque yo no tengo absolutamente nada que decir y reconocemos algunas cosas, por supuesto. Soy un hombre abierto, soy una persona abierta, soy una persona que inclusive genera polémica. Hasta en mis comentarios, por supuesto que sí. Y hay que decir las cosas como son también. Sí, soy un comunicador, soy una persona que lee las notas, soy una persona que reporta las notas, pero también soy una persona que opina, doy mi opinión. Y ya lo dije al principio, hoy justamente, la mejor opinión la tiene usted, no la mía. Yo no quiero decir que tenga la verdad absoluta. Dice así: mi estimado Lalo Cedeño, es evidente, mi amigo, tu ignorancia con respecto a la reforma constitucional sobre la doble nacionalidad o la doble ciudadanía. Es una reforma constitucional, es dirigida para aquellos que aspiran a ser presidentes de la República o gobernador del Estado. Todo mexicano puede ser candidato a puesto de elección popular para estos cargos, pero cuando tengan doble nacionalidad, se requiere que renuncie a su nacionalidad extranjera y se quede únicamente con la nacionalidad mexicana. Esto no quiere decir que no podrá participar. Todos pueden participar sin elección. Mi pregunta es, y lo que le pregunté a Paco Castro, ¿no puede ser presidente con la doble nacionalidad? ¿Por qué no? Esa fue mi pregunta. Le sigo. Dos legisladores del Partido Republicano expresamente en conferencia dijeron que no estaban de acuerdo con la ley propuesta por Morena y cabildear y onda esperando tener la respuesta por parte de la oposición, pero a través de una votación cerrada para la reforma constitucional, ahora solo falta que los estados lo aprueben. Conclusiones. Amigo, eres comunicador, no opinador, y realiza una mesa de opinión plural en tu programa, y eso hace que cada quien pueda defender tu postura, no la tuya, o su postura, yo creo que se refiere, como verdad absoluta. Recibe un fuerte abrazo y el mayor de los éxitos. Ahí hay muchas cosas por mejorar, y ese fue el éxito de Jaime Vázquez. Informó y nunca expresó su opinión personal, pero la mía sí. Y son dos estilos diferentes. La mía sí, y no lo voy a dejar de hacer mientras aquí pues no me digan absolutamente nada, ¿no? Por supuesto, este es mi estilo, este es lo mío. No lo voy a cambiar, de verdad. Y por eso siempre digo, y más lo digo en el cielo de la una, la mejor opinión la tiene usted. Yo no tengo la verdad absoluta, ¿verdad? ¿Qué dice la ley, Paco?
28: Ok, la reforma constitucional en materia de candidaturas y doble nacionalidad modifica los artículos 82, 116 y 122 de la Constitución. Tras ser aprobada en la Cámara de Diputados y ratificada por el Senado, el dictamen avanzó a los congresos estatales para su promulgación. ¿En qué consiste la reforma? El objetivo central es exigir exclusividad de la nacionalidad mexicana a quienes pretenden ocupar los cargos ejecutivos más altos del país, lo que mencionábamos hace un momento. Sí. Son los cargos de elección popular de primer nivel. Obligación de renuncia a cualquier persona que sea mexicana por nacimiento, pero posee otra nacionalidad por origen, naturalización o filiación, deberá renunciar formalmente a la nacionalidad extranjera antes de registrarse como candidata. cargos en los que aplica: Presidencia de la República, que lo contempla el artículo 82, Gubernaturas de los Estados, el artículo 116, y Jefatura del Gobierno de la Ciudad de México, el artículo 122. Los aspirantes a estos cargos no podrán hacer uso de pasaportes extranjeros ni ejercer derechos políticos de otro país, como votar en sus elecciones ni invocar la protección diplomática de un gobierno extranjero.
18: Bueno, ahí está lo que dice la ley. Vamos, no me da tiempo leer más, pero está interesante. ¿Por qué no hacen foros para ver qué opina usted? Como lo que estamos opinando ahorita, usted y nosotros. Lo aprobaron ellos y nos los tenemos que mamar. Pues qué caray, ¿no? O sea, tenemos que asumir lo que aprobaron diputados, senadores, por favor. Vamos a la pausa, ya volvemos.
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3: Valle de Los Ángeles extiende sus condolencias a las familias de
18: Juvencio Sánchez Aparicio. Se veló en Capillas Arcángel 11 Sur y se cremó a las 20 horas en Crematorio Valle de Los Ángeles, Puebla. Señor Arturo López Jiménez se vela en Capilla 10 y se inhuma a las 12 horas en Parque Valle de Los Ángeles, Puebla. Señor Guadalupe Rojas Catana se vela en Capilla Tehuacán 1 y se inhuma a las 14 horas. Señora María Isabel Gilda del Valle y Tinoco se vela en Capilla 8 y se crema a las 14 horas en Crematorio Valle de Los Ángeles, Puebla. Señor Daniel Ángeles Vilal se vela en Capillas Arcángel 11 Sur y se vela allá en Parque Valle de Los Ángeles, Puebla.
3: Valle de Los Ángeles. El amor se queda.
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18: 8:47 a.m. Está como invitado al programa procedente de la ciudad de Puebla el doctor Rodrigo Whitehead Gámez, especialista en medicina biológica, y doctor Olivier, muy conocidos en toda la región, e invitan e informan que estarán dando atención, orientación, asesoramientos y gestiones médico-legales los días miércoles y sábados en Avenida Reforma Norte 127, Departamento 8, planta baja, a un lado del estacionamiento, en las canchas de fútbol rápido Reforma. Y en Puebla, los días lunes, martes, jueves y viernes, en Avenida 3 Poniente 305, despacho 108, a un lado del restaurante Fonda Santa Clara. Habla como testimonio la amiga de Jenny Peterbach, mejor conocida, y dice que su mamá está mejorando de la ansiedad con datos de parkinsonismo y las embolias. Va muy bien. Todo gracias al doctor Whitehead. Qué bueno que los visitamos a tiempo. Mi hermana Julia Limón, con artritis reumatoide deformante, mucho, mucho mejor. Y se ve que ahora la pensión en Puebla, estamos checando en el IMSS unos datos, gracias a la licenciada Diana y al licenciado Whitehead. De no visitarlos a ustedes, esto no se habría tenido resultado. Gracias. Y como dato, dice que la artritis reumatoide es una enfermedad crónica que afecta principalmente las articulaciones, pero puede involucrar otros órganos como el corazón, los pulmones, el riñón, la piel y hasta los ojos. Es multifactorial, con factores genéticos y también hormonales, también ambientales, como el tabaquismo, la microbiota y la dieta. Por ello es que Peter Gage menciona 4 unidades políticas prehispánicas ya en esta parte de la historia que en la colonia se mantuvieron vivas. Ellas fueron Chapulco, Zapotitlán, Coscatlán, mientras que en la vertiente oriental, en la Sierra Madre, estaban el Osochitlán y Xoquitlán, regiones periféricas densamente serranas. Estos pueblos desafían en programas de congregación la población de asentamientos y encomiendas, además de corrimientos y la fiscalía en lo lingüístico. El gobierno y la iglesia, en fin, están clasificados como inmersos dentro de la unidad. Esto dice el doctor Whitehead.
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18: ¿Cómo está, Charlie? Muy buenos días, excelente miércoles. Parece que hay un accidente, ¿no?
5: Sí, bastante aparatoso, Lalo. Muy buenos días, Paco, y a todo el auditorio que en estos momentos hace favor de escucharnos. Efectivamente, estoy ubicado en estos momentos a la altura de la curva del Molino, lugar donde, pues bueno, hace aproximadamente media hora, déjeme decirle, se generó un accidente. Sin embargo, hasta este momento no ha llegado, alguna ambulancia con la intención de poder brindarle la atención prehospitalaria al motociclista, el cual sí presenta varias lesiones. Así que si nos están escuchando en estos momentos alguna ambulancia particular, ojalá se pudiera acercar. Es una colisión aparatosa porque fue de manera frontal entre un vehículo particular y una motocicleta. En la zona se encuentran los agentes de tránsito municipal, quienes son los que toman conocimiento sobre este percance, pero vuelvo a repetir, se está a la espera de una atención prehospitalaria. La información con la que cuento precisamente desde este lugar: el conductor de un vehículo, aparentemente es Nissan en color negro, circulaba sobre la avenida Independencia proveniente de San Diego Chalma con sentido hacia el centro de la ciudad de Tehuacán. Al llegar justamente a la curva del Molino, para mayor referencia, a la altura del colegio Sor Juana Inés de la Cruz, bueno, realizó un retorno, una tipo vuelta en U. No se percató de la presencia del motociclista que viajaba de Avenida Independencia con sentido hacia la carretera estatal Tehuacán-Teotitlán, y ahí terminaron colisionando de manera frontal. Pues estos son los hechos. Mire, estoy escuchando una sirena, creo que ya se acerca. Sí, ya se está acercando una ambulancia.
18: ¿Apenas?
5: Sí, imagínate, ya tiene aproximadamente media hora este accidente.
18: Sí, hombre. ¿Pero está consciente el motociclista, Charlie?
5: Sí, está consciente, pero sí, sí se ve con algunas lesiones. Ya determinarán los paramédicos si... pues obviamente son lesiones de gravedad, y en dado caso de que sea de esta manera, pues bueno, tendrá que ser trasladado a un hospital. Sí, está arribando ya la ambulancia de la Cruz Roja justamente al punto.
18: ¿Portaba casco, Charlie?
5: Sí, portaba casco, o sea, sí tenía el casco. Okay. Únicamente, pues sí se ve muy aparatoso. Ahorita voy a realizar una transmisión en nuestra página de Facebook, Noticias Tehuacán Radio TH, para que esté pendiente también de la...
18: Bien, Charlie, muchas gracias, estamos en contacto. 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
5: Juan Manuel Baltazar, sí. ¿Y qué es? 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
4: 8:59 a.m. Y antes de continuar con la información, hacerle extensa la felicitación por su cumpleaños a Lalo Cedeño, que está de cumpleaños, sí, este 30, sí, de septiembre.
5: Muchas gracias, Paco. Muchas gracias a todo el equipo. Sí, nací un 30 de septiembre. Cuando mi mamá dio el último grito, me dicen. ¿Mande? El himno nacional, que me lleven a izar la bandera.
4: A izar la bandera, exactamente.
5: Gracias a todos, gracias por el abrazo, sí he recibido desde temprano, gracias a todos. La verdad, los buenos deseos, pues un añito más a la vida, ¿no?
4: 38, ¿no?
5: 39, para 39, ser exacto. Okay. Sí, porque estamos chavos. No, ya cuando rebasamos los 40 está canijo, ¿no? Sí. Y llegamos al quinto piso, sí, el quinto piso. Sí, caray. Hay que celebrar la vida por siempre, ¿eh? Siempre hay que celebrar la vida porque estamos de paso, de verdad. Reflexionar mucho en estos aspectos de no tomo, amigo, si quieres te invito a un arroz con leche, un chocomil.
4: Una malteada.
5: Sí, soy mucho de lácteos, pero bueno, gracias. Súbele a las mañanitas, hombre, porque seguramente 30 de septiembre no solo cumplo años yo, hay mucha gente en Tehuacán que está cumpliendo años, ¿no? Felicidades a todos ellos. Sí, pasémosla bien. Gracias por seguirnos, por escucharnos. Mejor vamos a la pausa a las 9 ya, con un minuto, las 9:01.
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5: Las 9, perdón, Paco.
4: Adelante.
5: Adelante, Paco. Bueno, fíjese que ayer hemos estado hablando de política porque ya se están acercando los tiempos. Algunos se han adelantado, algunos personajes, sobre todo en el caso de Morena, ¿no?
4: Ya bueno, se les cuecen las habas.
5: Bueno, sí, ya, bueno, ya todos, ¿no? Acción Nacional también. A los que veo apagaditos son a los del PRI. Pero hasta Movimiento Ciudadano anda metido ya también ahí con algunos personajes, pues haciendo presencia. Y ayer ante los destapes morenistas rumbo al 2027, el representante ante el Instituto Estatal Electoral, Alfonso Bermúdez, dijo que todos quienes aspiren o tienen un interés legítimo, deberán esperar la convocatoria nacional para registrarse y conocer los requisitos y, claro, y el proceso de selección. Aunque ya se la saben algunos, ¿no? Esto de las encuestas y quién está mejor posicionado. Inclusive veo en redes sociales que se burlan entre uno y el otro, porque todos dicen que van en primer lugar, aunque algunos vayan como en el 20, pero pues hay que esperar la convocatoria, ¿no? Y ya se han dado, está más movido en Puebla capital que en Tehuacán. Por ejemplo, ayer también solicitó licencia o se fue de su cargo, a ver, por aquí lo tengo, la Bonita Sánchez, ¿no? Esta deportista, Gabriela Sánchez, que renunció a la Secretaría del Deporte porque dice que se acercan las peleas más importantes de su vida. Así lo calificó, ¿verdad? Y bueno, pues se dice que quiere buscar la candidatura de Morena a la alcaldía de Puebla.
4: Ya se veía venir, ¿no?
5: Sí, además, híjoles, no sé cómo lo viste, Paco, pero parece que el gobernador le hizo un empujoncito, ¿no? Ahí dice, te mereces un triunfo más y yo estoy seguro que si te permiten subirte al ring, lo vas a tener. Esas fueron las frases que utilizó el gobernador Alejandro Armenta, ¿no? Al respaldar las aspiraciones de Gabriela Sánchez Saavedra, por cierto, ese es el nombre completo, ¿verdad? Y la Bonita, pues la Bonita Sánchez es en el...
4: nombre en el ring.
5: En el box, claro, en el box. Ya estaremos atentos a ver qué dicen. Aquí en Tehuacán, pues hay muchos rumores, dimes y diretes, pronunciamientos. Andan haciendo trabajo, pues yo digo que ya de prácticamente de campaña, ¿no? Porque muchos se ven mucho, pero muy...
4: Que ahora lo disfrazan de que están buscando la coordinación de sus partidos.
5: Sí, exacto, en eso andan. Bueno, pues vamos a esperar, pero eso es lo que ha pasado, ¿no?
4: Continuando con más información, y esta situación de la inseguridad en las carreteras del estado, pues bueno, un trailero logró escapar de sujetos que intentaban asaltarlo. Este conductor de un tractocamión logró escapar de un presunto asalto registrado la noche del pasado lunes 28 de septiembre sobre la carretera Azumbilla El Seco a la altura del paraje La Herradura. Esto entre los municipios de Azumbilla y Cañada Morelos. De acuerdo con los primeros reportes, el operador circulaba por la zona cuando un grupo de sujetos presuntamente armados intentó interceptarlo para obligarlo a detenerse y despojarlo de la unidad y la mercancía que transportaba. El conductor consiguió evadir a los presuntos delincuentes, quienes no lograron concretar el robo. Tras ponerse a salvo, estacionó la unidad para dar aviso a las autoridades sobre lo ocurrido y resultó ileso. Tras el reporte al número de emergencias 911, elementos de distintas corporaciones policíacas se movilizaron hasta el punto para brindar apoyo al afectado y realizar un operativo en las inmediaciones. Las autoridades mantuvieron la búsqueda de los presuntos responsables en la zona de La Herradura, sin que hasta el momento se haya informado sobre personas detenidas por estos hechos delictivos. Pues bueno, hay que tener mucho cuidado a la hora de circular por estos tramos carreteros que sigue, sí, bajó la incidencia delictiva, pero siguen siendo inseguros aún.
5: Sí. Bueno, en otro asunto, fíjese que la Comisión de Comunicaciones e Infraestructura del Congreso de Puebla, que preside la diputada Norma Estela Pimentel, aprobó un exhorto dirigido a las mesas directivas de la Cámara de Diputados y de la Cámara de Senadores del Honorable Congreso de la Unión, para que en el ámbito de sus respectivas competencias y atribuciones valoren la factibilidad de reformar la ley en materia de telecomunicaciones y radiodifusión con el propósito de promover un acceso seguro a los servicios digitales y redes sociales. Esto como parte del exhorto se solicita evaluar alternativas normativas y técnicas para que los proveedores de servicios digitales y plataformas de redes sociales adopten esquemas seguros y opiniones de verificación de identidad que permitan mitigar la suplantación y la comisión de ilícitos, garantizando en todo momento la privacidad de la protección de datos personales y la libertad de expresión de las personas usuarias. Asimismo, pide establecer la obligación de implementar sistemas confiables de verificación de edad, mecanismo de obtención de consentimiento parental previamente certificados por las autoridades competentes con la finalidad de salvaguardar el interés superior de la niñez y proteger a niñas, niños y adolescentes frente a los contenidos inapropiados y el uso de los datos personales. Por ello es que pues se está pidiendo, ¿verdad?, a regular todas estas situaciones a través de las redes sociales. Es que yo no sé usted qué opine, pero ¿cómo ha venido a mover el mundo las redes sociales? Y por supuesto que estamos en contra de cuando se denosta una persona, cuando algún funcionario también, ¿no?
4: Sí, porque las redes sociales han sido un arma de doble filo, ¿no?
5: Sí, Paco.
4: Son muy útiles, sirven bastante para estar informado, incluso para vender cosas así, pero también para...
5: Sí, pues, para denostar.
4: Denostar, sí. A otra persona.
5: Claro, a otra persona, cuando no debe de ser así. Y mire que Meta, porque Meta es la dueña de Facebook, de varias redes sociales. De
4: Instagram.
5: De Instagram, de hasta de WhatsApp, ¿sí? Meta tiene algunas opciones para que usted pueda consultar si esa página, si ese perfil está verificado, que no sube contenido que pueda dañar, afectar, sí, primero a menores de edad, a personas en casos de vulnerabilidad. Y cuando usted vea en redes sociales a una persona con la palomita azul, es que está verificada su página o su perfil. Y no es presunción, pero en mi caso lo tengo. Y usted puede llegar en este momento, puede checar mi perfil, está verificado. Mi página que administro de noticias está verificada. Claro, tiene un costo. Me van a decir, ¿usted paga? Sí, pero de eso mismo hacen una evaluación y valoración si subo contenido pues que esté afectando a otras personas, ¿verdad? Porque hay que ser responsables en todo esto. Estaremos atentos a ver qué sucede, pero sí, es un arma de doble filo hoy las redes sociales. Y luego crean perfiles falsos y se vuelven virales en muchos de los casos. Las 9:10, hacemos pausa y volvemos.
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4: Con una inversión superior a 5.2 millones de pesos, el gobierno del estado impulsa 19 proyectos de obra comunitaria por amor a Puebla en planteles del Colegio de Bachilleres del Estado de Puebla, además de destinar más de 973 mil pesos provenientes de tiendas escolares para fortalecer otros 18 centros educativos, resultado del trabajo coordinado que impulsa el gobernador Alejandro Armenta Mier con el gobierno de México bajo la visión de la presidenta Claudia Sheinbaum de colocar el bienestar y la educación como instrumentos para transformar las comunidades. En representación del gobernador Alejandro Armenta, el secretario de Educación Pública, Manuel Viveros Narciso, destacó que la educación es fundamental para la transformación y reconoció el trabajo coordinado entre los gobiernos estatal y federal para atender las necesidades de las comunidades educativas. Precisó que mediante recursos de tiendas escolares se destinan más de 973 mil pesos para 18 planteles, mientras que a través del programa de obra comunitaria por amor a Puebla se canalizan más de 4.2 millones de pesos para 19 proyectos en 13 municipios, con el objetivo de mejorar las condiciones de infraestructura y equipamiento de los espacios educativos.
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4: Después de más de 50 años sin una intervención integral, el gobierno de Tehuacán que preside Alejandro Barroso Chávez inició la construcción del Parque Vicente Guerrero en la colonia Benito Juárez. La obra transforma este espacio en un punto de encuentro para la convivencia, recreación y actividad física, con un beneficio directo para más de 3.000 familias de la zona. El proyecto contempla la construcción de pasillos y andadores, área de ejercitadores, zona de juegos, mobiliario urbano, muros de contención e instalación eléctrica, además de trabajos de terracería. Con esta intervención se recuperará un espacio que permaneció por décadas sin la atención necesaria, como parte del programa Sembrando Parques que impulsa el gobierno municipal en colonias y juntas auxiliares. Con obras que recuperan espacios para las familias, el gobierno de Tehuacán mejora el entorno urbano, fortalece la convivencia comunitaria y genera nuevas alternativas para el deporte y la recreación.
5: Las 9:16. En otro asunto, fíjese que cuando menos de 100 a 120 pacientes son atendidos diariamente en el Centro de Rehabilitación Integral, donde reciben diferentes servicios de acuerdo con las necesidades del paciente. Esto lo dijo Dorian Jiménez Sánchez, coordinador de este centro. Explicó que entre las personas que acuden a recibir atención se encuentran pacientes pues que llegan amputados, personas con lesiones traumatológicas derivadas de accidentes, así como de niñas y niños con parálisis cerebral, autismo y otras condiciones que requieren terapias especializadas. El CRIT cuenta con servicios de terapia física, terapia ocupacional, terapia de lenguaje, además de nutrición y otras áreas de atención. Dispone de un tanque terapéutico y que recientemente fue recibido y para mejorar las condiciones del agua que actualmente opera con normatividad. Y también invitó a las familias a acercarse a las instalaciones pues para conocer los servicios disponibles y así solicitar la valoración que corresponda antes de iniciar una terapia. ¿Dónde está el CRIT? Está ubicado en el poniente de la ciudad, ¿no? Aquí en donde están las vías.
4: Sí, atrás de Aguas de Tehuacán.
5: Y sí, digamos que está por Aguas de Tehuacán. Ahorita le doy la dirección exacta porque me lo han preguntado varias veces y este es el momento de proporcionarlas. Pero para quienes no saben, también tiene a bajo costo las consultas. No quiere decir que todas son gratuitas, pero son especialistas que están pues todos los días en este lugar, en este CRIT. Es un centro de rehabilitación, ¿no?
4: Es calle Juan de la Barrera y Vicente Suárez, casi esquina con la 7 Poniente.
5: Casi esquina con 7 Poniente. Sí, ahí está, por si usted lo necesita.
4: Continuando con más información que tenemos para usted, 5 hoteles de Tehuacán fueron sancionados por funcionamiento irregular. por el incumplimiento de medidas básicas como el permiso de uso de suelo, así como de las medidas requeridas por el área de protección civil. 5 hoteles fueron sancionados por normatividad comercial por funcionar de manera irregular. El director de normatividad, Antonio Ayala Herrera, resaltó que las sanciones aplicadas a dichos establecimientos ascienden a poco más de 20,000 pesos. Sin embargo, aseveró que anteriormente ya se les había realizado la recomendación para regularizarse, pero hubo caso omiso, por lo que aplicaron la multa. El funcionario hizo hincapié en que las revisiones no solo aplican para hoteles o moteles, sino también para salones de fiesta, quienes, al albergar un determinado número de personas, deben cumplir con las medidas que garanticen su seguridad. Agregó que para esos negocios, para que esos negocios funcionen de manera regular, también deben contar con permisos tramitados ante el área de ecología. Dijo que de manera regular se realizan las visitas y si existen medidas con las que no cumplen, se les exhorta a cumplirlas. Sin embargo, si siguen bajo la irregularidad, se les aplica la multa y en una medida extrema se les podría clausurar. En lo que respecta a salones que operan como de fiestas, comentó que no tienen un número estimado sobre cuántos existen, ya que algunos funcionan solo como jardines. Pues bueno, qué bueno que están tomando esto en cuenta, porque la protección civil, la protección de quienes acuden a estos lugares es muy importante.
5: Sí, desde luego que sí. 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Las 9:20, vamos a la pausa. Ya volvemos.
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5: Efectivamente, vamos a escuchar a Edgar Aguirre y Nutrición 5 Estrellas. Adelante, Edgar, buenos días.
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4: 9 de la mañana con 27 minutos, gracias por continuar con nosotros. Pues bueno, están analizando subir el precio de la tortilla en Tehuacán. Un posible incremento en el precio de la tortilla podría modificar el gasto cotidiano de las familias de Tehuacán a partir de octubre, aunque hasta ahora los propietarios de tortillerías no han establecido una tarifa definitiva para el kilogramo. La propuesta se encuentra sobre la mesa, ya que contempla diferencias de acuerdo con la zona de la ciudad. En establecimientos ubicados en la periferia se analiza establecer el kilogramo hasta en 24 pesos, mientras que para negocios de la zona centro se plantea elevarlo de 18 pesos a los 20 pesos. Los comerciantes señalaron que antes de aplicar cualquier modificación, buscan organizarse y llegar a un acuerdo como sector, con la intención de contar con un precio de referencia que pueda ser adoptado por los establecimientos. Explicaron que en algunas tortillerías del centro no se ha realizado un ajuste desde hace aproximadamente 5 años. El incremento en los gastos de producción es uno de los argumentos que ha llevado a analizar esta medida. Los propietarios indicaron que el precio de la tonelada de maíz pasó de aproximadamente 7.500 a 9.200 pesos, mientras que otros insumos indispensables para elaborar y distribuir el producto también han registrado aumentos, entre ellos el gas y las harinas. Mientras se define una postura común, algunos negocios mantienen sus precios actuales para evitar afectar de manera inmediata a sus clientes. Los comerciantes señalaron que el costo de este alimento básico también presenta variaciones importantes en otras regiones del país. En el caso de Puebla y Amozoc, se contempla un precio cercano a los 20 pesos, mientras que en Querétaro alcanza alrededor de 26 pesos, en Monterrey 28 pesos y en Tijuana hasta 34 pesos por kilogramo. Pues bueno, ya lo habíamos mencionado hace algunos días con el presidente de la Unión de Tortilleros a nivel estatal, que ellos también estaban analizando la posibilidad de incrementar entre 1 a 2 pesos el kilogramo de tortillas, y ahora los comerciantes de tortilla en Tehuacán están también valorando cuánto van a subirle al kilo de tortilla, porque ellos argumentan que han subido los insumos como el maíz, el gas y algunas harinas.
5: Sí. Pero ya lo dijimos la vez pasada, Tehuacán tiene las mejores tortillas del mundo.
4: Sí, las de Santa María.
5: Y así cuesten 20 pesos el kilo, 30 pesos el kilo, no hay problema, están sabrosísimas. Bueno, no, pero también hay que reservarse. Sí, las 9:30, vamos a una pausa si nos permite y ya volvemos.
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5: Las 9:33, 9:33. Oiga, mire, hoy va a haber un cine debate denominado Sin Maíz No Hay País. Sí, hoy miércoles a las 12, a las 12 horas, allá en la sala de cine siglo XX, en el Complejo Cultural El Carmen. Esta exposición va a estar a cargo de los participantes como Luis Alberto Guerrero Jordán, arqueólogo, de Jorge Gerardo Valderas Ortiz, cronista auxiliar, y de Ángel Renero Hernández, historiador. Y va a participar como moderador Pablo Enrique Fernández Villavicencio, el panteólogo también. Así es que es hoy, Sin Maíz No Hay País. Le recuerdo la hora, a las 12 horas, allá en la sala de cine siglo XX, en el Complejo Cultural El Carmen. Todos sabemos dónde está esta sala. Vayan, de veras que suena interesante, muy interesante, así es que está la invitación. Y también, fíjese que Tehuacán será sede del Concurso Nacional de Rondallas, ¿sí? Será sede del Concurso Nacional de Rondallas Tehuacán 1660, que está programado para los días 24 y 25 de octubre. La convocatoria está abierta a todas las agrupaciones de distintos puntos del país y que pertenezcan o no a una institución educativa, ¿verdad? José Antonio Bello Fuentes, presidente de la Asociación de Rondallas de Tehuacán, presentó el encuentro junto con integrantes y directores de diversas agrupaciones y dijo que el propósito es mantener vigente esta expresión musical y promover su continuidad entre las nuevas generaciones. Los organizadores reconocieron que la rondalla pues ha perdido presencia frente a la llegada de nuevos estilos musicales. Por ello esperan que el concurso convoque a grupos de diferentes estados y contribuyan a preservar el género y su característica esencial romántica. Una de las últimas creaciones de la rondalla es la del Tecnológico de Tehuacán, que tiene rondalla. Sí, me parece que el año pasado fue cuando la presentaron, se estrenaron, y tienen rondalla en el TEC. Ojalá que participe en este concurso de rondallas que se va a desarrollar en Tehuacán del 24 al 25 de octubre. La convocatoria está abierta, ¿no?
4: Está excelente, ¿no? Que se siga fomentando la cultura, y más en esto que durante muchos años fue muy tradicional, ¿no? En México.
5: Sí.
4: La rondalla.
5: Sí, muy romántico, ¿no? Canciones sí, bastante románticas, y la verdad, híjole, no está Paco Beto, está Iván. No puedes poner, búscate algo de la rondalla de Saltillo para poner un fragmento, Iván, antes de pasar a la siguiente nota. Pero en Tehuacán también, si no mal recuerdo, también la Prepa Federal tiene. Y si no, que me corrijan.
4: Sí, también tiene.
5: O qué otra escuela tiene una rondalla, ¿verdad? Porque la verdad es que a mí me gusta mucho porque se complementa entre la música, el arte. Desde luego, son valores importantes, ¿no? Para que no se pierda. Y aquí me hizo recordar la polémica que generó Alex Sintek, ¿no? De pues, escuchar buena música. A ver, súbele, Iván, por favor. Súbele.
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5: Qué bonito se escucha, ¿no? Bonito. Sí, muy padre, muy padre. Ojalá que podamos ver una excelente exhibición. Sí, inscríbanse a todas las rondallas.
4: Continuando con la información, esto que ha golpeado a muchas personas y principalmente a quienes a veces realizan retiros importantes en instituciones bancarias y que han sido víctimas de los delincuentes, pues bueno, ahora el Congreso de Puebla analiza un castigo para las personas que faciliten robos tras retiros bancarios, quienes proporcionen información o cualquier tipo de apoyo para facilitar el robo a personas que hayan retirado dinero o valores de una institución bancaria, podrían enfrentar de 3 a 8 años de prisión en Puebla, de aprobarse una iniciativa presentada en el Congreso del Estado. La propuesta de la diputada Isabel Suriano Corrales plantea reformar el artículo 381 del Código Penal Estatal para sancionar no únicamente a quien cometa materialmente el robo, sino también a terceros que proporcionen información, auxilio o colaboración para realizarlo. Además de la pena de prisión, el proyecto contempla una multa de 150 a 400 unidades de medida y actualización. La iniciativa fue presentada originalmente el 15 de mayo de 2025 y permanece con estatus de en trámite y en estudio en la Comisión de Procuración y Administración de Justicia, de acuerdo con el registro del Congreso de Puebla. La reforma está enfocada en casos donde una persona sea despojada del dinero o valores que retire proveniente de una institución bancaria o financiera. El planteamiento establece que el robo debe ocurrir en el exterior o en las inmediaciones de la sucursal correspondiente. La propuesta considera como inmediaciones un radio de hasta 500 metros alrededor de la institución financiera. La modificación todavía debe avanzar en el proceso legislativo, por lo que las penas planteadas no se encuentran vigentes. Por separado, Suriano Corrales presentó una iniciativa para reformar los artículos 29 y 131 de la Ley Estatal de Salud, con el objetivo de incorporar expresamente acciones de educación y prevención en materia de salud bucal. Pues bueno, así es como buscan sancionar ahora a quienes filtren información de quién ha hecho un retiro importante en alguna sucursal bancaria y esto derive en el despojo del efectivo de los bienes que retiren de esta institución, porque únicamente, actualmente solo se considera quien es el autor material, o sea, a quien comete el asalto, sí. Es a las personas que se sancionaban, pero no se iba más allá, no se iba a quien facilitó la información o quien ayudó con ciertas cosas para que se cometiera el atraco hacia la persona. Ahora están legislando para que ya se contemple en el Código Penal también a quienes ayuden.
5: Claro, bien. Bueno, estamos listos con el reporte ciudadano. Sígalo enviando, por favor. Recuerde, 238-320-2420 es el número de WhatsApp que tenemos en cabina. ¿Quiere usted interactuar con nosotros? 38-214-20, 38-207-77. Están abiertas las exalíneas. Reporte ciudadano.
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5: Bien, dice por acá, buenos días. Quiero saber, por favor, en cuánto está el gas de esta semana, porque hoy compré un tanque de gas de 20 kilos y me salió en 400 pesos. Es gas de Oriente. Gracias por su atención y nos hacen favor de compartir el recibo. Y sí, 20 kilos, sí, 400 pesos. Y aquí está el recibo de gas de Oriente. La nota es tu garantía, ¿eh? No la...
4: Sí, en cualquier fuga o sí, desperfecto del tanque
5: sí,
4: de gas.
5: Sí, estamos revisando porque esta semana, cada semana cambia.
4: Ya lo tenemos.
5: A ver, Paco.
4: Para la semana del 27 de septiembre al 3 de octubre de 2026, los precios máximos regulados de gas LP para la región de Tehuacán son los siguientes. Precio por kilogramo, 19.76. Precio por litro, 10.67. Ahora la referencia de costos por cilindro doméstico. Tanque de 20.76. Precio por litro, 10.67. Ahora la referencia de costos por cilindro doméstico, tanque de 20.

0: gramos 592.80.
1: Bueno, ¿cinco pesitos?
0: Sí.
1: Son cinco pesitos, ¿no? Porque están, ¿qué?
0: 3.95.20. Bueno, ponle 4 pesos con 80 centavos.
1: Sí, 4 pesos. Sí, así está el precio del gas, ¿eh? Dicen por acá, buenos días, ¿dónde podemos reportar? Pero que de verdad nos hagan caso, porque este reporte ya son como 4 o 5 veces que lo hacemos y nada más nos ignoran los de la ruta 34, unidad 9. La que maneja es muy déspota, no sube a los minusválidos y a los de la tercera edad los regaña. No sé si llevan cambio, siempre es histérico, dice, y a todo volumen, pura música de majadería. Se le suplica al dueño que corrija a la trabajadora, de otra manera tendremos que tomar acción nosotros como usuarios, dice este reporte. La ruta 34, unidad 9. Vamos a ver si contactamos al concesionario, o será ella misma la concesionaria, o al delegado de movilidad. Yo creo que sí pueden hacerle pues un apercibimiento, ¿no? Un exhorto que por favor tratar bien a las personas.
0: Pues, y los concesionarios una capacitación, ¿no? Sí, que le den a sus choferes
1: para que... Por favor. Dice, buenos días, Lalo, sobre el comentario de los chips en las motos. La verdad yo pienso que sí está bien que se les ponga, ya que si se llegan a robar mi moto, pues ponerle el chip la tienen que encontrar rápido, ¿no? Porque para eso es, para que puedan ubicarlas, porque si no es así, entonces ¿para qué? Porque si se la roban solo me van a estar haciendo perder mi tiempo en la denuncia y en lo que la buscan, entonces ya ¿para qué, verdad? Muchas gracias, espero que se entienda mi comentario. Dice por acá, buenos días, muchos como usted, señor Cedeño, opinamos igual, pero no tenemos un micrófono, usted es la voz de muchos de nosotros, a los políticos les molestan que se les diga la verdad, saludos, gracias, gracias a ustedes. Buenos días, por favor, nos pueden ayudar a pasar este reporte, que Ocelite, desde las 6 de la mañana estamos esperando el servicio de recolección de basura en la colonia Niños Héroes y es la hora que no pasa y me mandan unas fotos y pues sí, las personas dejaron ya ahí las bolsas porque claro, estaban o están acostumbrados a que pasa a esta hora. Buenos días, dice, el cambio de concepto de noticias desde que llegaste a Imágenes de Nuestra Ciudad fue notorio. Y los que hemos escuchado las noticias por muchos años, vimos el cambio. Tú eres el informante, pero a su vez, tu opinión pues llega a muchas personas y en algunas de las ocasiones coincidimos contigo. Más que obvio que has tenido éxito, por eso es que ahora podemos mandar nuestro reporte ciudadano y que en algunas autoridades pues no pueden escuchar. Solo no te enganches con las críticas, no hay razón para la comparativa. ¡Feliz cumpleaños! Y no hagas corajes, una risa. Gracias por los buenos deseos. Hay varios comentarios, hay varios mensajes sobre el cumpleaños, pero prefiero darle salida, desde luego, al reporte ciudadano.
0: Claro que sí, y sí, tenemos varios de cumpleaños. De parte de la familia Valderas Pacheco, felicitamos con mucha emoción al señor Lalo. Que sigan los éxitos y aquí continuamos escuchándolos. Buen día, Paco. No sé si felicitar a Lalo Cedeño con unas mañanitas o con el himno nacional o con una alerta sísmica, pero le deseamos que cumpla muchos años más. Sí. 39 años, Lalo Cedeño, no lo puedo creer. Muchas felicidades. Hola, buenos días. Muchas felicidades, Lalo, que cumplas muchos años más.
1: Muchas gracias.
0: Señor Cedeño, está usted invitado un chocomil. Ahorita si pasa usted por Sicón Jugos Flipper.
1: Sí.
0: Estoy escuchando las noticias.
1: Sí, y fíjate que no paso muy seguido. Bueno, paso seguido, pero no me detengo a tomar el chocomil. Lo he hecho muy esporádicamente. Pero riquísimos los chocomiles. Están junto a Sicón. Ahí junto a Sicón, ahí está, la verdad es que de muchos años está. Si me da tiempo paso, pero sí, un buen chocomil me hace falta ahorita, ¿no?
0: Ahí está, chocomil gratis por el cumpleaños. Feliz cumpleaños, señor Lalo, que cumpla muchos años más. Bendiciones, un abrazo grande. Aunque a la gente no le guste su forma de hablar, a mí sí, y yo creo que tenemos libertad de expresión. Para expresar lo que sentimos, usted siga, ni caso haga a las personas que le tiran hate. Buenos días, señor Cedeño. Quisiera hacer un comentario, ya que están alineando a los vendedores ambulantes en el primer cuadro de la ciudad. ¿Para cuándo van a alinear a los vendedores de la Purísima? Porque hay varios puestos que tienen su local, se agarran la banqueta y se agarran la mitad de la cinta me imagino.

0: sino que es cinta asfáltica, solo que aquí le cambió por cuántica. Y uno como peatón tenemos que bajarnos a caminar. Yo soy una persona de la tercera edad y la verdad no se vale. Le voy a mandar una foto para que vea cómo están los puestos. Ya pregunté con un alineador y me dijo que no los pueden quitar porque ellos les dan una cuota al director del mercado y la verdad, como él no anda caminando, no tiene la necesidad de caminar, no se me hace justo. Le voy a mandar unas fotos para que usted las vea y dígame si estoy bien o mal. Muchas gracias y que tenga un buen día. Pues sí, hay vehículos sobre la banqueta, en primer lugar, y después sí, un puesto también invadiendo toda la banqueta. Sí,
1: hay que pasarlo a la autoridad, eso.
0: Sí, eso ahorita lo enviamos. Y por aquí nos dicen, así vivimos el mes patrio y ya está por terminar. Saludos a la familia Barreto Maceda. Excelente programa, los escuchamos todos los días. Nos envían un video de la bandera ondeando ahí.
1: Ah, qué padre, padrísima la bandera.
0: Muy padre video.
1: Muy bien. Dice por acá el presidente Omar Toledo de Miahuatlán, está haciendo proselitismo a favor de su hermano para que gane nuevamente la presidencia de aquel municipio, reutilizando el asfalto que se retiró de la carretera federal y sobreponiendo en la calle Emiliano Zapata de la misma población. Tal y como se ven en las imágenes, ya no saben cómo engañar al pueblo y comprar el voto anticipado. El pueblo ya no cree en los verdes. Piensa tu voto para las próximas elecciones. Eso digo yo. Hay que pensar muy bien, razonar nuestro voto. Buenos días. ¿Podría decir dónde se puede hacer una denuncia para candidatos de presidentes de colonia que están renunciando para postularse para el gobierno? Son personas que abusan de su puesto para su conveniencia. Hola, dice, buenos días. Quiero decir una opinión muy personal con respecto a lo que será el Hospital de las Mascotas, la remodelación que están por terminar, y qué bueno que piensen en estos animalitos que tanta ayuda necesitan, pero más construcciones que servirían para su atención y aprovechar ese edificio enorme para un museo, remodelándolo completamente, un museo de Tehuacán y sus 5 regiones, lo cual sería muy atractivo. El Cebetis tiene una rondalla, inclusive ha asistido a concursos y ha ganado. Ah, mira, pues felicidades, ojalá que la veamos pronto, ¿no? Buenos días, feliz cumpleaños, y me podría dar el número de teléfono de CRIT. Pues ahorita se lo damos, sí, por
0: y
1: favor.
0: Y tenemos WhatsApp.
1: Adelante, por favor.
2: ¿Qué tal? Muy buenos días. Miren, aquí tratando de opinar con respecto al tema de las placas para las motos doble placa y el chip que están pidiendo para las motocicletas. Pues el chip es algo muy, muy bueno, todos los carros lo tienen. Pero aquí lo que deberíamos enfocarnos primordialmente es en la participación de nuestros gobiernos. Son, honestamente, la verdad, son el punto claro de la corrupción, en la cual intervienen incluso hasta los mismos policías, ya que no dan el ancho, hay una ineptitud. Porque pues imagínense, si nosotros como ciudadanos nos damos cuenta de quiénes son los delincuentes, pues más ellos, ¿no?, que están viviendo de eso a diario, o sea, en el ámbito social y laboral, pues obviamente se dan cuenta ellos. Pero como son partícipes, entonces pues desafortunadamente pues nos afecta a muchos ciudadanos, motociclistas, automovilistas y pues a todos como tal en la sociedad. Entonces, si en realidad quisieran acabar con la delincuencia, yo creo que primero tendrían que terminar ellos con su corrupción. Y eso es en donde deberían enfocar los diputados para proporcionar leyes y hacerlas funcionar como deben, ¿no? Entonces, porque habemos muchos ciudadanos que somos responsables en el aspecto de documentación, en el aspecto de saber leyes de tránsito, pero pues como no se da el ancho, es más fácil hacer una recolecta monetaria en la cual, digamos, va a haber problemas y se van a solucionar de esta forma, y realmente no es así, porque al final todo lleva un costo, incluso al ser gratuito, ¿no? Muchas personas que trabajan y cumplen, pero se les pone una cantidad de requisitos para poder estar al corriente. Imagínense, es algo que realmente debemos poner los pies en la tierra, con eso no se acabar la delincuencia, o sea, la delincuencia se acaba, pues viendo el punto de raíz, ¿no? Arrancándole de raíz, y es empezar desde nuestra corrupción que tenemos con nuestro país. Bueno, pues ese es un punto que quería yo tomar, y pues yo creo que a lo mejor muchos van a estar de acuerdo.
1: Bien, muchas gracias. Dice por aquí, por la Sarabia, el kilo de tortilla ya está en 26 pesos desde la última vez que subió, entonces ahora la van a subir a 28 o más. En el mercado López Portillo dan el kilo a 30 pesos. ¿Van a subirle más? Dice aquí. Pregunta, no creo, ya. 30 pesos no se me hace.
0: Sí, ya está caro. Porque estaban contemplando el precio en 2 pesos más de lo que costaba. Pero están tomando de referencia que el kilo, ahorita el más caro, está en 24 pesos en la periferia. Pero pues este que ya está en 28 o 26.
1: Sí.
0: Sí, ya está complicado, ¿no? Que claro, le suban para las familias. Y más si se encuentran en una colonia de las que están a las orillas de la ciudad, pues bueno, se complica un poquito más, ¿no? El adquirir el precio, adquirir la tortilla en 30 pesos y ya se vuelve complicado, ¿no?
1: Claro.
0: Más si es alguien que compra o una familia que compra

0: diario. Dígame, ¿dónde nos escuchan? Eso les falta decirnos, por favor, para que también sepamos. Dice, felicidades, Lalo, excelente mañana, el número 39. Híjoles, ¿cuánto daría, no? No, yo soy feliz con mi edad, soy feliz con mi edad. Me decía una persona muy preparada que uno debe entender y que la mejor edad que vive el ser humano es la que vives en este momento. Y yo en mi caso es la que estoy viviendo y debo ser, no la vivo en plenitud de verdad, a pesar de que ya hace año y medio que me golpeó quitándome a mi madre, pero debo ser muy consciente de todo esto, ¿no? ¿Qué más claro tenemos? Sí.
1: Buenos días, Lalo Cedeño, aquí en la 5 Norte y 4 Oriente hay una perra pitbull y un perro negro muy agresivos. No puede uno pasar con las mascotas porque se te avientan y los dueños son de la carpintería, no los agarran y les dices y se ponen agresivos, ocupan la banqueta para sus trabajos. Por favor, gracias, pues bueno, ojalá se dé una vuelta a la autoridad y un llamado a los dueños de estos perritos para que si se llegan a comportar un poco agresivos, pues bueno, tengan control sobre ellos, claro, ¿no?
0: Tenemos WhatsApp, Dio, adelante, por favor.
2: Yes, mire, en esquina de la calle 15 Sur, esquina con la calle José Ortiz de Domínguez, frente al módulo de policía, hay una fuga de agua que está brotando de la calle, en la mera esquina. Ya lleva más de un mes, hemos reportado Zapat, pero no vemos que hagan nada. Gracias.
0: Muchas gracias, sí. Te escuchamos en la 3 Oriente, llamado Nervo. Muchas gracias, no dejen de hacerlo, por favor, no dejen de hacerlo.
1: Buenos días, quiero hacer un reporte de la ruta 32 de la Colosio, ya que el día de ayer nos bajó sobre la carretera que viene de Miahuatlán cuando tenía que haber dado la vuelta completa. El conductor nunca avisó que no iba a dar la vuelta completa, entonces por favor que avisen cuando no vayan a dar su recorrido, ya que yo soy una persona vulnerable, padezco de un pie por esta razón. Yo no tomo la ruta del Cebetis. Él me contestó que por qué no tomé la otra ruta, y yo le contesté que siempre tomo la ruta de Colosio porque por mi situación no puedo tomar la otra combi, ya que es una combi que pasa por el puente que está antes de llegar a Peñafiel. Entonces, por favor, que cuando no vayan a dar su recorrido, que avisen, ya que, le digo, nos bajaron sobre la carretera sin previo aviso.
0: Sí.
1: Puedes pasar mi reporte de que en las combis de Tlacotepec y Santa María la Alta no se paran en Francisco y Madero. ¿Qué podemos hacer? 6 a.m. no levantan pasaje. ¿Qué podemos hacer para que paren? Buenos días, una pregunta. Si voy al Banco Bienestar, ¿me pagarán? Es que cuando me tocó no fui. Sí, ahí está su dinero sin problema. Si es de alguno de los problemas. Se le pasó su fecha de pago, no fue a cobrar.
0: Ah, no, ahí está.
1: Ahí está el dinero,
0: ahí
1: no,
0: está,
1: no
0: sí.
1: Hay problema.
0: Sí, claro.
1: Buenos días, también quiero reportar a las cuapeñas de ahí de la clínica 15, de la José García Crespo. De verdad que no se puede pasar, se amontonan todas las personas y estudiantes de la UPT y tiene uno que pasar empujando y a ver si ya van haciendo algo, porque siempre es lo mismo y nunca les hacen nada. Sí, a veces he visto que personas que van en silla de ruedas, sí, se tienen que bajar de,
0: cierto,
1: la banqueta.
0: Cierto.
1: Y pueden, bueno, es un hospital, ¿no?
0: Sí.
1: Van muchas personas en situación vulnerable.
0: Sí, dice por acá, buenos días. Bueno, la mayoría acompañada del reporte y el comentario y de la felicitación, muchas gracias. Dice, aunque usted no lo crea, el kilo de tortilla en el Amador Hernández está en 22, en Santiago Miahuatlán lo compro en 22 de mano, y en 20 o 22 en la tortillería de máquina. Feliz cumple, felicidades, te queremos mucho. Dice, felicidades a todo el equipo de EXA. Hola, muy buenos días. Dice, feliz cumpleaños. Y en otro tema, nosotros aquí en la colonia 16 llamada. De marzo, vamos a atender la llamada. Buenos días, adelante, por favor.
3: Sí. Felicidades, Lalo Cedeño.
0: Muchas gracias, amigo. ¿Dónde nos escuchas?
3: De lo básico, y que pase muchos años, es un mejor, es el mejor noticiero que ha pasado de todo el año, que ha estado de noticias.
0: Muchas gracias, amigo. Un abrazo. ¿Dónde nos escuchas?
3: Gracias. De parte de la familia Treviño Cortés.
0: Muchas gracias, sí. Un abrazo a toda la familia. Bueno, el último. Dice, yo los escucho a diario. Felicidades a todos, son un gran equipo. Muchas gracias. Gracias a todos y sobre todo gracias a todo el equipo que hizo posible la edición de hoy. Gracias, Paco Beto.

0: Roberto Iván Cuevas, gracias Paco, y sobre todo gracias a usted. Que tenga el mejor de los días. Yo soy Lalo Cedeño. Mañana aquí nos escuchamos.
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Buena, bonita y productiva mañana de este miércoles. Es el miércoles 30 de septiembre del 2026. Vamos a despedir septiembre como se debe, con buena música, buena actitud, por supuesto, y vibrando bonito, porque te comparto el decreto del día. Para que te enteres, te platico por qué. ¿Por qué escondemos todo cuando avisan que vienen visitas? ¿Te ha pasado que de repente dice, oye, es que viene tal persona a visitar? Pum, pum, pum. Empiezas a guardar cosas y dices, ¿pero por qué lo estoy haciendo? Bueno, de repente quieres ordenar todo, pero terminas ocultando cosas. Entonces, déjame te platico más adelante qué dice la psicología de esto. ¿Sabes qué vamos a preparar? Hoy que es miércoles de postre, una Carlota en nogada. ¿Por qué no? Todavía podemos. Entonces, despedimos septiembre y las fiestas patrias con esta Carlota de nogada. Fácil, rápido y deliciosa. Si te gusta la Carlota, en esta versión de nogada seguro te va a encantar. Oye, también tendremos Coffee Break. Hoy nos acompaña la doctora Talía Sánchez Garzón, neurocirujano. Así que quédate en sintonía, sé parte del Coffee Break. Y si tienes propuesta, gusto culposo, dime cuál es tu gusto culposo para el desliz de Charo. Hazme una propuesta de alguna canción diferente al género musical que tocamos en XFM. Y el WhatsApp de cabina está a tu disposición, 238-320-2420. Agréganos a tus contactos, 238-320-2420. Bienvenidos a Disfrutar se ha dicho, y si vas a contagiar algo, que sea tu buena vibra. 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
1: El decreto de esta mañana es el siguiente y te invito a que lo repitas conmigo. Hoy suelto el miedo que me hace dudar. Escucho mi voz, confío en lo que siento. Elijo mi camino y me abro a lo nuevo. Pienso, visualizo y atraigo. Mi querido Charo, escucha, el miedo debilita tu poder creador. Te hace dudar de lo que sientes y te hace aceptar como destino lo que otros dicen que debe suceder. Cuando vuelves a confiar en tu propia voz, recuperas la libertad de elegir y abrirte a nuevas posibilidades. Así que confía en ti, escucha tu voz y decreta conmigo. Hoy suelto el miedo que me hace dudar. Escucho mi voz, confío en lo que siento. Elijo mi camino y me abro a lo nuevo. Pienso, visualizo y atraigo.
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1: Y para que te enteres, hablemos de que esas actitudes que tomamos de repente cuando decimos es que viene alguien de visita. Y entonces es como de que te apresuras a quitar los zapatos, a limpiar la sala, a lavar los platos acumulados que dejaste en la tarja desde ayer en la noche. Bueno, a despejar la mesa. El punto es que dices, tengo que limpiar todo. Y empiezas así como que a ponerte así un poquito fuera de sí, buscando cómo acomodar y demás. Pero ¿sabes qué dice la psicología? Y esto te lo platico para que te vayas relajando. Explica que este impulso espontáneo busca ajustar la impresión que transmite el espacio habitado. Pero durante la rutina diaria, o sea, esos objetos que viste en otro lugar en el que no correspondía, cuando te dijeron que venían de visita, ¿qué crees? Que suelen pasar desapercibidos para los propios residentes. O sea, puedes tener ahí todo, bueno, no todo mal puesto, pero sí de repente algunas cosas que dices, ay, eso no me había dado cuenta que estaba ahí. Entonces pasa desapercibido. Pero cuando te dicen que vienen de visita o que alguien va a llegar, entonces es cuando cambias inmediatamente la perspectiva y comienzas a observar tu hogar a través de los ojos del visitante. Entonces es ahí donde entra la psicología, porque hicieron varios estudios ambientales. La psicología ambiental confirma que las personas forman ideas sobre la personalidad, hábitos y valores de alguien a partir de la apariencia del dormitorio, de la sala o de la oficina. Y por esta razón, pues de repente solemos retirar pertenencias personales, limpiar la superficie de uso común y preparar el baño. Esto es lo que constituye decisiones correctas para guiar esta percepción. Entonces, hicieron un estudio y este estudio define a la casa como un espacio central de identidad, de expresión personal y vivencia cotidiana. Y tiene toda la razón, porque justo es de va a llegar alguien, quiero que se lleve buena impresión de mí, de mi casa y de todo esto. Pero ¿sabes qué? O sea, antes de que te me aloques limpiando todo y acomodando y haciendo y quitando, bueno, pues recomiendan que acomodar el entorno antes de la llegada de los invitados no refleja necesariamente un temor al escrutinio social ni a inseguridades personales. Por si eso estaban pensando, nada tiene que ver con esto. Todo lo contrario, esta conducta puede surgir del deseo genuino de brindar hospitalidad o del gusto por recibir con comodidad. Además, la intensidad del arreglo pues varía según el vínculo, ¿no? Por ejemplo, si es la visita de un amigo cercano, pues genera expectativas muy distintas a las de organizar una reunión numerosa. Pero ¿qué dice con respecto a esto para que te des unas pautas? Que, por ejemplo, intentar desinfectar u ordenar cada rincón minutos antes de que suene el timbre de hola, ya llegué, buenos días o buenas tardes. Bueno, los especialistas aconsejan priorizar ciertos espacios, exclusivamente las áreas de, pues, donde van a ser utilizadas, ¿no? Donde llega directamente las personas, tu estancia, por ejemplo. Entonces, liberar el camino desde la entrada hasta el área de descanso o asegurar lugares disponibles para sentarse fácilmente en un ambiente cómodo de inmediato. Entonces, para que no te me aloques limpiando toda la casa, lo que sí recomiendan es retirar los restos de comida, despejar la mesa donde se ofrece o se va a ofrecer alguna bebida, verificar los insumos del baño, son pasos suficientes para una preparación eficaz. Quien llega de visita, ¿saben qué es lo que hace? Observa únicamente, o sea, una fotografía instantánea de un día específico, no la totalidad de los hábitos del hogar. Bueno, depende quién sea la persona, porque igual y dices, uy, no, Charo, la persona que va a llegar es así, hasta pasa el dedo para ver si está limpio. Bueno, pero el punto es que recomiendan solo esto, que no te me estreses, que es como de, no pasa nada, solo pum, fue un flashazo de lo que vio en tu casa. Y listo, ¿no? Entonces, pues ahí tienes el dato con respecto a esto, digo, para que ese encuentro sea más disfrutable sin caer en las exigencias innecesarias de tengo que limpiar toda la casa. Algo así como hacemos el fin de año. Entonces, ¿no? Para que te me relajes, ¿te parece que llega la suegra? Bueno, tal vez ahí con la suegra sí tendría yo un poquito más de preocupación. Oigan, vámonos con más música. Quédate en sintonía de la frecuencia exacta 102.9. Antes de la rola. 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Un saludo muy especial a Jorge Alfredo, dice que nos escuchan en la Colonia México, de parte de una persona que lo quiere mucho. Excelente día y buenos días, Charito. Un saludo para Pedro y para toda la familia que ya estamos desayunando. Provecho, familia, que tengan bonito día y gracias por estar en sintonía de XFM. Y este otro dice que por aquí una canción. Ok, busco canciones y programo, pero mientras tanto te dejo a Belinda con esta bella traición. Sigue en sintonía y en todas partes. 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

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Las curiosidades de tus artistas favoritos. El origen del sobrenombre de El Sol, por el que también es conocido Luis Miguel, tiene origen en su madre, Marcela Basteri, ya que era quien lo llamaba así desde pequeño. Más tarde, los ejecutivos de disqueras lo impulsarían con este apodo de manera comercial.

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0: Titi me preguntó de Bad Bunny a través de la frecuencia exacta 102.9. Son las 10:48, 10:48. Saludo con todo gusto. Oigan, gracias por estar en sintonía de la frecuencia exacta.
1: Hola, Charito.
0: Hola.
1: Como siempre, es un placer escucharte.
0: Muchas gracias.
1: Y tener una excelente programación. Te voy escuchando mi auto. Saludos a la familia Barreto.
0: Esperaba que dijeras y en todas partes, Pontexa. Saludos, familia Barreto. Gracias por estar en sintonía de la frecuencia exacta. A todos los amigos automovilistas, el mejor de los días. Gracias por estar en sintonía. También, por supuesto, a los amigos de las rutas de transporte colectivo. Y dice este otro mensaje, Oli Charito. Nosotros, los de Otilio, porfi. Saludos, chicos. Excelente día también para ustedes. Buena jornada laboral. Buen día y excelente mañana. Gracias, Bere. Feliz miércoles para ti también. Hola, buenos días. Híjole, saludos, muchachos. Dice, tengo la curiosidad, sabor a chocolate, creo que así es la canción. ¿De cuál? ¿De Ozuna, sabor a chocolate? ¿Tienes curiosidad? ¿Qué curiosidad? ¿Qué curiosa andas, oye?
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0: Para que no ande yo reclamando nada, ¿verdad? Te mando un saludo, amigo. Excelente día. Oigan, y recomendación de nuestros patrocinadores. 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
12: Son las 11.
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13: Excelente día, soy Sandra Sánchez y esta es la información más importante hasta el momento. La gobernadora de Tlaxcala, Lorena Cuellar Cisneros, encabezó en el Teatro Xicoténcatl la ceremonia de premiación del premio Bella.

0: Las Artes de Literatura Tlaxcala en Lenguas Indígenas 2026. Como parte de las gestiones para avanzar en el proceso de restitución de San Francisco Totimehuacán como municipio, el presidente de la Junta de Gobierno y Coordinación Política del Congreso, Pavel Gaspar, y el diputado José Luis Figueroa sostuvieron una reunión con el presidente municipal de Puebla, Pepe Chedraui. El alcalde de Puebla, Pepe Chedraui, inauguró una ludoteca, una sala de lactancia y consultorios de atención psicológica en la Secretaría de las Mujeres. Los principales líderes de la industria tecnológica acordaron el martes regular sus modelos de inteligencia artificial tras mantener un encuentro clave con el presidente Donald Trump en la Casa Blanca. La selección mexicana logró este martes rescatar un empate 1-1 ante Perú.
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1: Miércoles de postre, ¿qué fue eso? Miércoles de postre en el Moac Mañanero. Vamos a preparar esta receta que ya les había dicho. Vamos a despedir septiembre como se debe, con una carlota en nogada. Los ingredientes son los siguientes. Necesitamos galletas tipo Marías, 100 gramos de nuez de Castilla limpia y pelada, 500 gramos de almendras peladas, 150 gramos de queso de cabra natural, 250 gramos de crema para batir, 120 mililitros de leche, 2 cucharadas de jerez dulce, 1 pizca de sal, media taza de leche condensada, 1 taza de granos de granada grandes, frescos. Bueno, deja tú los grandes. Ya nada más necesitamos 1 taza de granos de granada frescos. Y vámonos porque vamos a tener que esperar un poquito para poder disfrutarlo. Oye, desde un día antes, recomendado, remojas las nueces y las almendras en suficiente agua para ablandarlas. Que ya lo quiero probar hoy. Bueno, ponlos a remojar de una buena vez. Y una vez que ya estén listas, colocas las nueces y las almendras con el queso. Vamos a agregar la crema, la leche, el jerez, la salecita. Le agregamos la leche condensada, todo en la licuadora. Y vamos a licuar, se ha dicho. Procesamos hasta que se haga una salsa homogénea y cremosa. Ahora, en un recipiente amplio, vamos a colocar una capa de galletas. Cubrimos con una capa delgada de nogada dulce. Luego vas a colocar otra capa de galletas y vuelves a ponerle a cubrirlo con la nogada. Repites este procedimiento hasta llenar el recipiente, ¿ok? Ahora, ya que terminamos, vámonos al refri. Vamos a dejar refrigerar durante 2 horas. Ya que hayan pasado las 2 horas y ya tenga la consistencia deseada, listo. Servimos con granos de granada frescos por encima y a disfrutar, se ha dicho. Oye, ¿y cómo vas a preparar esta carlota de nogada si tu refri no está sirviendo? Si tu refri no enfría, no hombre, pues así las cosas no funcionan. 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Te dejo más música, sigue en sintonía. Antes de la música, yo siempre ya me quiero ir a música, pero lanzo de una vez dinámica para que te puedas ir al cine, ¿te parece? Así que, bueno, atentos, la dinámica va a ser por WhatsApp. Después de escuchar a Sueña Lindo Corazón, a Macario Martínez, regreso para darte la dinámica.
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Golden de Harry Styles a través de la frecuencia exacta 102.9. Oye, vámonos al cine. Lanzo dinámica para que te des prisa, vayas a checar. Primero escucha la dinámica. Tienes que mandar un WhatsApp audio con el nombre del actor y el nombre del personaje al que da vida. Ok, en un WhatsApp audio, no se te olvide saludar, no se te olvide la frase, en todas partes ponte exa. Audio que tenga la respuesta correcta y además el fraseo en todas partes ponte exa, listo. Seguro será ganador o ganadora del pase doble de Cinépolis, la capital del cine. Bueno, y entonces, atención, atentos mis queridos Charo Escuchas. Resulta que esta película es una película del 2004. Entonces, quiero que me digas el nombre de la... ya la estoy haciendo de emoción. Está bien. Resulta que esta película es una bastante épica, ¿eh? Épica, una película épica de acción y drama basada... Bueno, no te voy a decir en qué está basada. Pero narra la legendaria guerra entre griegos y troyanos desencadenada por el amor, pero también el honor. Entonces, el nombre del actor que quiero que me digas es precisamente el que da vida a este personaje, que dentro del ejército griego reclutan a este guerrero que es el más temible y letal de la época. ¿Cómo se llama este guerrero y el nombre del actor que da vida al mismo? Ok, la película bastante fácil, yo creo que la conoces, es del 2004, la película se llama Troya. Entonces quiero que me digas cuál es el nombre del personaje y el nombre al que da, bueno, el actor al que da vida este personaje. Esa es la pregunta rápido, fácil, sencilla para que te puedas llevar el pase de Cinépolis, pase doble para Cinépolis. 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

0: ¿Qué tal esa colaboración de Demi Mijares y Alex Lora? Bienvenido al nuevo yo. Son las 11:29. Tenemos al ganador del pase doble cortesía de Cinépolis, la capital del cine. Todo se disfruta, incluso, oigan, esos momentos en los que andamos estresados. Te vas al cine, sale súper renovado. Saludos, mi querida Luz. Gracias por estar en sintonía. Excelente mañana. Y bueno, el ganador de este pase es nada más y nada menos que la persona que mandó este audio.
1: 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El actor es Brad Pitt. Y el personaje se llamaba Aquiles. Aquiles.
0: Perfecto, ya está. Es que empezó por él, en todas partes, ponte Exa, pero correcto, ya está. Oye, el pase es tuyo. Esta película, Troya del 2004, que de verdad fue una de las mejores películas que realizó Brad Pitt y demás, con obviamente todo el elenco de actores y demás, pero una gran, gran película que la disfrutamos en Cinépolis, la capital del cine. Bueno, pues ya puedes mandarme nombre completito porque el pase es tuyo. Les agradezco a todos los que mandaron audio. Me llegaron muchos mensajes. Me disculpo porque ya no tengo más boletos. Pero les agradezco. Pendientes de XFM 102.9 porque siempre los consentimos con los pases que Cinépolis, la capital del cine, envía para ustedes. Así que pendientes de la frecuencia exacta. Y en todas partes, Fontex FM 102.9.

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vamos a Charles Sanz. La canción se llama Relámpago a través de XFM 102.9. Se termina septiembre, pero este mes lo celebramos. 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Gracias por haberme acompañado. Un saludo muy especial para Lili. Lili. Lili y Lupita Martínez. Saludos, chicas. Buena mañana, gracias por estar en sintonía. Ahí me dicen cómo les quedó la Carlota de Nogada. Seguro les va a encantar. Háganme caso, yo sé lo que les digo. Saludos, March. Buenos días. Hola, excelente mañana. Gracias, familia Treviño Cortés, como siempre, en sintonía de la frecuencia exacta. Saludos hasta Miahuatlán. Gracias, dice. Saludos a Santiago Miahuatlán. Excelente programa. Gracias, saludos. Amiguito, buenos días. Y bueno, para ti, para todos ustedes que están en sintonía de la frecuencia exacta, mis queridos charescuchas, ahí les va. ¡Muac! Besote con mucho cariño. Sígala pasando bonito. Quédense en sintonía de la frecuencia exacta y recuerden que si van a contagiar algo, que sea su buena vibra. Soy Charo Martínez. En todas partes, Pontexa.

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16: Son las 12.
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18: Excelente día, soy Sandra Sánchez y esta es la información más importante hasta el momento. Gaby La Bonita Sánchez renunció a la Secretaría de Deporte y Juventud de Puebla para concentrarse en su preparación deportiva antes de las próximas peleas de su carrera.

0: El huracán Polo alcanzó la categoría 1 en la escala Saffir-Simpson durante la mañana de este martes 29 de septiembre, informó el Servicio Meteorológico Nacional. A 12 años de la desaparición de los 43 estudiantes de Ayotzinapa, las autoridades mexicanas dieron un nuevo paso en la investigación. El presidente de Estados Unidos, Donald Trump, enfrenta una creciente ola de cuestionamientos tras el lanzamiento de una serie de anuncios televisivos promocionados con dinero estatal. En Tokio se registraron 34 días consecutivos con lluvia, una racha que se convirtió en la más extensa desde que comenzaron los registros meteorológicos en 1886.
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2: En todas partes, Pontex FM 102.9, familia de la frecuencia naranja, arrancando este miércoles, ombligo de semana, Calenchu.
3: Calenchu, ¿por qué Calenchu?
2: Porque hace un calor de los mil demonios.
3: Ah, sí, sí está cañón,
2: y
3: ¿eh?
2: Y también
3: está
2: porque,
3: cañón.
2: Amigo, se prendió
3: el cerro. Tema. Se prendió el cerro. ¿Qué se prendió?
2: El abelito.
3: Ah, sí. ¿Medio metro?
2: Es que...
3: ¿Por qué le estás diciendo medio metro a la velita?
2: Está chiquito, ¿no? Ese perrito. Usted no está viendo familia, pero hice una demanda que la velita, pues.
3: Oye, sí cobramos aquí por cargar celulares y pilas, ¿verdad?
2: Ella
3: sí.
2: Es de la banda, malandra.
3: ¿No hay un monto? Cargue, no hay, ¿no? Pero no pues nada más viene a eso, o sea, ni siquiera vino de hola, chicos, ¿cómo están?
2: Sí dijo hola.
3: Pero no preguntó primero cómo está su día, están bien hoy.
2: Ah, sí, qué grosera, salte.
3: Si no, ya se metió hola y ya se va a cargar su teléfono. Saxi. Lo decimos por Harumi, que vino aquí a cargar teléfono.
2: A cargar su
3: y
2: teléfono.
3: Y le vamos a cobrar $5 cada punto
2: cada
3: de carga. O sea, si sube 5, debe $25.
2: ¿Y cómo sabes cuánto sube?
3: ¿Quién? Me refiero a la carga, o sea, si estaba en... Ah, porque es pila.
2: De su pila.
3: Ah, no, en pila no se puede. Pero bueno, saludos a Harumi en su corte comercial que vino. Siéntate, Harumi, quita esa mochila que te está estorbando. Adelante, bienvenida, estás en tu casa. Estás en tu casa, ¿cómo que no? Estás en tu casa, bienvenida, con mucho cuidado, gracias. Después de saludar a la Harumi, que usted la conoce muy bien, la ha visto en redes sociales. Vamos a aprovechar que está hoy aquí para que se aviente unos videos con nosotros.
2: Pero en otros videos, ¿no? De hecho.
3: No, pero pues también puedes seguirla. Mira, la encuentras en redes sociales como H-A-Z-U, Hasu.
2: Hasu.
3: Así la sigues.
2: ¡Asu!
3: Hace contenido foodie. Contenido foodie.
2: ¿De judíos?
3: No, de foodie, de comida, de food. Hace contenido foodie. Y de repente la ves toda deschongada ahí preparando pan.
2: No, yo vi que en una donde la andaba dando en la torre a las hojaldras.
3: Ah, también, por eso. O sea, hace pan y come pan. Entonces, saludos a la Jasu, por supuesto que está por aquí. Pero bueno, bienvenidos a Los Exagerados. Hoy tenemos boleto doble para el cine ahorita. Primera llamada que entre ya. Basta. Ahorita se va la primera llamada. 38-214-20-38-20-77. Nada más que tú tienes que dar el mensaje de bienvenida a todos nuestros radioescuchas el día de hoy, miércoles, mitad de semana. O sea, un mensaje bien bonito. Bien buena vibra por el fin de septiembre.
2: Sí.
3: Jerónimo, huele, no huele, apesta a Navidad ya.
2: Ah, señoras, sí. Ayer me llegó un mensaje de una persona que tiene un restaurante ya ofreciendo menús navideños,
3: sí,
2: hermano.
3: Ya, al carajo todo lo que falta, es Navidad ya. Estamos a punto de terminar el año, señoras y señores, en todas partes.
2: ¡Feliz Navidad!
3: ¿Cómo te llamas?
4: Araceli.
3: Ay, Araceli. Me gusta su voz, Araceli. Araceli, ¿te gustaría ser locutora? Estamos buscando locutor aquí en XFM.
4: No.
3: ¿Por qué no?
2: Te pelució, bro.
3: Pues sabes qué, tampoco hay boletos, mija. Fíjate.
2: Pelucia.
3: A ver, ¿por qué no? A ver, espérate, me interesa eso. ¿Por
2: a
3: qué
2: le da pena hablar?
3: No, espérate. ¿Por qué dijiste que no, Araceli?
4: Porque no es mi vocación.
3: Okay. ¿Tú para qué consideras que el Señor de los cielos te trajo a esta tierra?
2: Para peluciar, hombre.
4: Para las ventas.
2: Ah.
3: Pues también esto es ventas, Araceli.
2: Ella es mujer de negocios. Ella dice, yo quiero saber de empresa.
3: A ver.
2: De la bolsa.
3: Si tanto sabes de ventas, mija, ¿qué andas vendiendo hoy?
4: Yo me dedico a vender lo que son gelatinas, por catálogo.
3: Ok.
2: ¿De catálogo?
3: Pues no crees que es también... mira, el locutor debe tener choro, ¿no? Nosotros somos choreros,
4: claro.
3: ¿No? Entonces, si tú vendes... también te tienes que chorear a la gente. No creo que le digas, mira, esta gelatina sabe bien fea, ¿verdad? Le dices que sabe bonita, ¿no? O rica.
2: Ah, no, pero es que ella no va a engañar al público.
3: Nosotros tampoco, güey.
2: ¿Qué estás diciendo?
3: A ver, Araceli, fíjate, lo siento, pero para llevarte este boleto para el cine tienes que dar una bienvenida al programa el día de hoy de miércoles. Súper buena onda, sí. Como si fueras la locutora protagonista.
2: Como si fueras Galilea Montijo.
3: Sí, exacto.
2: Ay, en no, la casa de radio. Como si fueras Marta de Baile.
3: Exacto. En radio internacional y nacional. Haz de cuenta que nadie te está escuchando, ¿eh? 70,000 radios prendidos no están no aquí en Tehuacán eso. En este momento. No hay 70,000 radios prendidos. Eso nos dicen las estadísticas de nuestro rating.
2: A
3: número
2: ver,
3: uno.
2: A el otro para que sea 71.
3: Ya
2: uno.
3: Prendes el otro 72. Ya. Ok, así bueno. Entonces, dinos por favor en una bienvenida así de: hola amigo, yo soy Araceli, bienvenidos hoy a Los Exagerados. Que pasen un lindo día maravilloso de miércoles.
2: Y en todas partes Pontexa.
3: Y en todas partes Pontexa. ¿Te parece?
4: Claro.
3: Eso, ahí está. Vamos a dejar público conocedor. Estamos haciendo casting en este momento para Celi, que no quiere, pero la vamos a meter a fuerza, ¿ok? La vamos a obligar, lo siento. Y se va a aventar su mini audición de presentación de programa para llevarse un boleto doble para el cine. Ah, y no olvides decir, gracias a Cinépolis por mis boletos. Muchas gracias. Vámonos en este momento con Araceli. Lista, señor Jerónimo, en el fondo musical. Póngale un sellito para que se sienta chido. Póngale un sellito así como de Exa FM.
2: ¿El y... de entrada?
3: No, no, no, un sellito más tranquilo, algo leve. Y luego le subes al fondo y después de que ahí entra Araceli. Híjole, qué nervios, ¿eh? Si Araceli ya le dijo, no es mi rubro, güey. O sea, yo vendo por catálogo, güey. Yo vendo Herbalife y vendo Avon y vendo Jafra. ¿Y cómo voy a estar en la radio, güey? Bueno, vamos en este momento con Araceli en 3, 2, 1, fondo musical.
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3: Adelante, Araceli.
4: Hola, querido público. Bienvenidos al mejor programa de Exa, Los Exagerados.
3: Ok.
4: Esperando acompañarnos y que tengan una excelente y maravillosa tarde. Y en todas partes, ponte Exa.
2: Eso, wow. Cheli. Mejor sigue vendiendo, Cheli.
3: Está bien, sigue lo que estás. Gracias.
2: Es cierto, Araceli. Lo hiciste muy bien, Araceli.
3: Sigue vendiendo, gracias.
2: Muy,
3: no, así
2: muy
3: estás bien.
2: Tú,
3: es
2: muy bien.
3: Oye, Araceli, pero te faltó decir... Gracias a Cinépolis. Pero no digas, nada más aviéntate el eslogan de Cinépolis. Cinépolis, la capital del cine. ¿Vale?
4: Ah, perfecto.
3: Vámonos. Nada más así, nada más, pero dilo en voz como de locutora, ¿vale? Cinépolis, la capital del cine. Vámonos, en 3, 2, 1.
4: Y gracias a Cinépolis, la capital del cine, por regalarme mis boletos para el cine.
3: ¡Bravo! ¿Ya ves cómo si puedes, mi Ara? No manches, Ara, sí se puede ir a la... Eres bien coquetota, ya te escuché, se me hace. ¿Tienes novio?
4: No, ah. Ya soy soltera.
2: ¿Y quieres novio? Ah.
3: Te conseguimos uno, ¿eh?
4: No, gracias.
3: A ver, no siento. ¿Cómo te gustan? Dime. ¿Cuál sería el hombre perfecto con el cual tú dices, otra vez vuelvo a creer en el amor?
4: Ay, sería David.
2: ¿David?
3: ¿Quién es David?
4: ¿Sí? Un exnovio que tuve.
3: ¡Ay, güey!
2: Ah, ese David, ¿eh?
3: Donde hubo fuego, cenizas quedó. Oye, ¿y qué pasó con David? ¿Se casó o qué? Ya cuenta, ni sabe en total.
4: No, pues ya tengo muchísimos años que fuimos novios, nos íbamos a casar, pero no sé.
3: Oye, ¿y sabes dónde está David ahorita? Ya ni sabes dónde anda.
4: Nah, ni me interesa.
3: Sí, no, ya fue. Ya está. Ya, híjole.
2: Ya lo pisado, no, que diga, el pasado.
3: Ya lo pasado. Sí, oye, pues.
2: También lo pisado.
3: O sea, se pisó y se pasó, ¿no? Ya. ¿O cómo? Ya. Araceli, qué precioso tenerte en este día. Discúlpanos, ya hicimos que la entrevista se tornara de alegre. Se acordó del mendigo David.
2: Pobrecita, nos quedamos sus boletos y ahora ya la exhibimos.
3: Pero mira, Aracelis hay como 30,000 aquí en Tehuacán, ¿no?
2: Sí,
3: o sea, no se sabe quién es Araceli.
2: Sí.
3: O sea, la Cheli. Ya está, Cheli, no nos cuelgues, tomamos tus datos. Te llevaste el boleto doble para el cine. ¿Quieres mandarle saludos a alguien aprovechando el espacio?
4: Ay, pues a toda mi familia y a todos los
3: locutores
4: de Exa.
3: Eso, caray. Usted sí sabe cómo ganarse a los locutores y que le regalen más boletos cada vez más seguido, ¿va? Gracias, Araceli, te mandamos un abrazo.
4: Igualmente, chicos.
3: Y con este inicio y arranque de Araceli, arrancamos Los Exagerados a través del 102.fm. No se despegue, tenemos más boletos y regresamos con todas las tendencias virales. Hay video cotorreo hoy en las redes sociales.
2: Sí.
3: Estamos cansados de que el jefe nos espíe.
2: Sí.
3: Ya nos hartamos. Y ya hay un video de eso. En un momento más lo subimos y lo cheque usted.
2: En todas partes.
3: Contexto.

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1: Ya regresamos a través de la frecuencia naranja, 12:33, señores y señores.
2: Campaña mediática en redes sociales donde uno de los personajes que fue de los más populares, que según esto debió ganar la casa de los famosos y no se le hizo, lo ganó su compadre, estamos hablando de Abelito y su compadre Aldo de Nigres. El príncipe encantador. El
1: príncipe encantador.
2: De Shrek, ¿no?
1: Es un papucho.
2: Que él ganó la casa de los famosos, pues su compa Abelito está en un embrollo en este momento y no precisamente él, anda enojadito. ¿Por qué? Porque está chiquito. Si no, andaba enojadote. Está enojadito porque está chiquito, ¿no? Resulta que unos desgraciados influencers, creadores de contenido, no estoy seguro si son argentinos.
1: Sí, es este Naim Darrechi.
2: Ese desgraciado mendigo.
1: Que siempre está en polémica. Estuvo hace unos meses, no sé si años, que andaba según con Yerimua.
2: Ajá.
1: Y la sonaba.
2: Pues no sé qué siguen haciendo en este país. Ojalá ya no den chance de estar en este país. Que lo extraditen a donde debe pertenecer este vato. Porque en una fiesta de Abelito, ajá, ¿no? Llegaron estos vatos invitados como tal. Y este vato y otro tipo se pusieron a bailar con la mamá de Abelito, ¿no? Pero pues técnicamente, aunque el vato dice, ay no, la señora sí quería. Ella estaba disfrutándolo, ¿no? Porque eso dijo este vato inculto.
1: Sí.
2: Indecente. Pues resulta que bailaron con ella, pero este desgraciado se le acercó mucho a la señora. La señora pues es de talla pequeña, ¿no? Entonces el vato presume que le andaba acercando el paquete a la señora. Y dijo, pues se lo puse ahí, cercano, ¿no? Una grosería técnicamente, por eso es que están tan indignados los influencers. Aaron Mercury ya salió, el mismo Abelito. Todo ahí, hasta un compa de Abelito que dijo, este vato cuando yo lo encuentre... Le voy a reventar su mácara, le voy a poner su mácara, le voy a reventar su mandarín en gajos.
1: Su cúcara mácara.
2: Y ojalá que así sea.
1: Ay, sí.
2: Que lo graben, por favor, y lo veamos. No estamos incitando a la violencia, solamente su merecido. Sí. Su merecido este desgraciado, ¿no? ¿Cómo se llama?
1: Naim Darrechi.
2: Ese, y aparte, Aguachichichi, ¿no?
1: Aguachichichi,
2: desgraciado. Ojalá y no le está yendo nada bien. Que le vale gorro, ¿eh? Porque hizo un video donde... ¿Qué? Ella quería. Yo no, yo lo hice porque ella estaba bailando con nosotros, ¿no? Qué horrible, qué horrible. Y luego detestable que lo suba. No sé si lo subió él o lo subió alguien más. Creo que alguien más lo subió.
1: Sí, alguien más, creo.
2: Y eso fue lo que hizo que estuviera como algo que pasó y la evidencia. Y por eso de tonto él sube eso, ¿no? Pero después está defendiendo y diciendo... ¿Tú qué opinas, Jerónimo?
1: Sí, pues Abelito dijo que lo iba a demandar y que iba hasta donde tope. Dijo, yo voy todo hasta donde tope.
2: Y lleva las de ganar, ¿eh? Porque es, al final de cuentas, es violencia.
1: Ajá, bueno, digo, ahí ya la verdad yo soy inexperto en cuestiones legales. No sé cómo se pueda presentar una denuncia, pero seguramente sí.
2: Sí.
1: Algo referente a...
2: Una especie de acoso.
1: Exacto, algo referente a algún acoso.
2: Claro.
1: En donde sí puede haber situaciones legales fuertes, ¿no?
2: Sí.
1: Ahora, no es la primera vez que está en polémica este sujeto. También Aaron Mercury mencionó un par de cosas extras.
2: Ok.
1: Y, pues sí, ojalá y... Digo, si no... Hay una situación legal en su contra de este sujeto, pues que ya escarmiente, porque nada más andar buscando, andar peleándose con la gente para estar en el ojo, pues está feo.
2: México sabe cómo resolver las cosas, Iralo. Habrá una manera de este vato que siga apareciendo
1: un
2: en
1: zape.
2: Medios. Seguramente la gente hará lo propio
1: es
2: en
1: correcto,
2: defensa,
1: sí.
2: Obviamente. Abelito salió a decirlo serio, no triste, serio, no tan enojado, no se le veía tan enojado en el video, ¿no? Pero obviamente queda estar molesto el caballero, ¿no? No fue lo correcto. Y terrible que salió en redes sociales y pues bueno, otra polémica. No sé si sea una cortina de humo o de algo más, pero sí es tendencia en este momento.
1: Oye, el que no dijo nada fue Aldo de Nigris. Yo pensé que él iba a
2: yo hacer creo que aún no. Comunicado. O se está manteniendo. Ahorita justo está haciendo contenido para la Casa de los Famosos, entonces a lo mejor yo creo por eso no le están dando chance.
1: Legales, ¿no?
2: Sí, que estás ahorita eres nuestro.
1: Exacto.
2: Entonces no te puedes meter en ninguna bronca.
1: Ya, si quiero Televisa, yo puedo ser suyo también.
2: ¿Quieres que Televisa se te haga suyo?
1: Sí.
2: Sí, estaría padre, ¿no?
1: Sí.
2: Que dicen que ya no pagan tan chido.
1: Bueno, sí, antes decían que era mucho más loco, ¿no? Pero todavía ahí están los pilares, por ejemplo, Galilea, Andrea Legarreta, el Negro Araiza.
2: Se dice que Galilea Montijo por cada emisión de gala o cada programa gana por lo menos alrededor de 800,000 al 1,000,000 de pesos por cada gala que se presenta.
1: Exacto.
2: Mucha lana.
1: Pues decían que mensualmente por estar en Hoy ganaba esos 800.
2: Imagínate.
1: Mensuales.
2: Y también el tema de la Casa de los Famosos.
1: Y aparte por los eventos que mencionas especiales.
2: ¡No, hombre! ¡Qué locura! ¡Qué locura! Pero es lo que vende al final de cuentas. tanto sí. la imagen de una señorita guapa, sí, que ya está grande, pero está guapa.
1: Que ahora también está en polémica, no sé, ¿has visto las fotos que ha puesto de su orejita de Galilea?
2: No.
1: A que se ve rara su oreja y dicen que eso es rasgo de una mala cirugía estética.
2: Ok.
1: Que apenas hizo una... Pues no desconozco cómo se llama la operación, pero se hizo algo en las cejas.
2: Sí.
1: Pero dicen que no le salió bien.
2: ¿Sabes qué sí está pésimo por parte de las redes sociales? Meterse con eso justo, con la imagen
1: sí.
2: o la parte humana de las personas. Es detestable porque podemos tener cualquier malperfección, pero no eres quien tú. Para poder juzgarlo en las redes sociales.
1: Sí, no.
2: No se meta usted con nadie, por favor. Respeta a las personas.
1: Sí.
2: Sean como sean. Sí, es tan amable.
1: Sí.
2: Oye, no hace mucho me platicaron el tema de un alumno de una escuela donde el maestro, por el simple hecho de no llevar lentes, porque el nene necesita utilizar lentes y el profe, ese día se le olvidaron, no sé, y el profe le dijo, bueno, pues tú hoy no traes tus lentes, así que vete para allá. Ahorita no te enseño, no te muestro.
1: No estás molestando.
2: Eso está horrible, güey. Pues sí. O sea, ojalá.
1: Seguramente cesado al profe.
2: Eso yo me enteré y es cercano a algo, entonces.
1: Ah, cercano de
2: Tehuacán. Sí, entonces, ojalá y proceda como debe y los papás de este niño
1: sí, seguramente. Digo,
2: ya, por
1: claro,
2: favor.
1: Claro, ahorita ya las situaciones ahí en la escuela están muchísimo más... ¿Cómo se le podría decir? Pues rápidas, ¿no?
2: Sí.
1: Antes quizá tú como padre de familia llegabas, ponías el reporte y tardaba el proceso. Ahora no, es directo, ¿eh?
2: Ojalá haya algo a favor de eso, porque está terrible eso. Sí, no puede ser. Sí. Pero bueno, ¡vámonos! ¡Regresamos!
1: En todas partes.
2: Pontexa.

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2: De regreso a través del 102.9 FM. Después de haber escuchado
3: De beso.
2: Después de haber escuchado este video, ¿sabías que se grabó en las calles de Tepito originalmente? En un edificio en alto donde la Torre Latino estaba justo atrás de esa azotea, donde estaba J Balvin, Bogueto, Jerimois, El Malilla. Era la primera vez que el reggaetón mexa se combinaba con alguien tan importante e internacional como lo es J Balvin.
3: Es correcto, qué bonito video también.
2: Está chido.
3: Jerimois, ¿no?
2: Está chido. Jerimois es muy guapa.
3: Guapísima.
2: ¿Por qué es esa cara, Jerónimo?
3: Así soy.
2: Oye, hermano, así soy. Pues así soy.
3: Pues así soy.
2: ¿Por qué se enoja? Pues
3: así
2: soy.
3: Y que también invito a toda la gente a que vaya a ver mi video.
2: Vaya, qué bueno.
3: Vayan a verlo, me encuentran como No, en ese Tehuacán. Dije mi video. No, vayan a ver el video que está bien chido en Exa Tehuacán en Instagram.
2: Oye, así eres, te comportas así en las oficinas, en los trabajos, Jerónimo. Tu jefe te regaña y luego dices, ¿voy a hacer algo a favor de que no me regañe?
3: ¿Cómo?
2: Sí, o sea, porque el jefe... Se supone que en ese video que estoy viendo... Que estoy viendo yo, que tú subiste ahorita, sí. Te regañaron, por eso hiciste eso.
3: Pero es que no me sé portar bien.
2: Por eso, es una... Mira, no encuentro fallas en la lógica que me digas.
3: Es correcto.
2: Hice para que mi jefe ya no me regañe.
3: Es correcto.
2: Porque él dijo, oye...
3: Es ¿sí que apenas pasa? Hablaron conmigo y entonces dije, tengo que tomar cartas en el asunto.
2: Se cerró la puerta de la oficina de gerencia y le dijeron, ¡pedazo de inútil!
3: Vas a tener que hacer taca, taca, taca, taca, taca. Y dije, está bien, perfecto. No sí. Se diga más.
2: Pues bueno, vaya usted a verlo.
3: Si quiere saber qué fue lo que hice, vaya a verlo.
2: Está en Instagram, está en Facebook y ya viene, ya se está subiendo a TikTok. Está cargando, va en el 60%.
3: Ufas. Para ya que está. Le den amorcito, comentarios y compartan.
2: Es correcto. Oye, hoy es día de regalar Hot Wheels. Regresamos a platicar de esto. No se despegue.
3: Sí, es cierto que me traen Hot Wheels.
2: Ya era hora, ya es necesario, más bien. Por favor. Me espero sentado. En todas partes.
3: ¡Podexa!
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1: Ya estamos de vuelta otra vez en la frecuencia naranja. 1:15 p.m. Híjole, tenemos una fotografía que queremos compartir con todos ustedes, pero vamos a ver si nos la autorizan, mi querido señor DJ Raypod.
2: No, no se puede, está un poquito subida de tono. Lo que sí es que ya nos llegaron nuestros regalos. Vaya, no esperábamos menos de las chicas de Tehuacán, amigo. Nos acaban de mandar nuestro ramote. El ramón. El ramonazo. Nos acaban de mandar nuestro ramo de Hot Wheels y ya para presumirlo a todas ustedes, para, digo, no sabemos quiénes son las condenadas, pícaras, coquetonas, susodichas que nos mandaron los ramos, señores y señores, pero ya tenemos nuestros ramos. Están publicados en este momento en nuestras redes sociales, en nuestro Instagram, amigo.
1: Sí, vayan a verlo.
2: Güey, ya luego, 20 likes.
1: A ver.
2: Ahí está. Ahí está la foto del día. Con nuestros ramones de Hot Wheels, ¿cómo de que no? El mío es completamente azul con rosas azules. Qué bonito. ¿Esas serán pintadas?
1: Sí.
2: ¿Las pintan?
1: Sí.
2: Pues van a morir pronto, ¿no?
1: No.
2: ¿Con qué las pintan? ¿Para que no mueran?
1: Son de listón.
2: ¿De listón? ¿Así se llama? No, eso no es de listón. Son flores reales.
1: Eran de listón, bro.
2: No, las de listón eran otras azules. Pero bueno, ya también está... te trajeron tus papitas y tus chetos. Era
1: una carta que decía que para Raúl, pero no me llamó.
2: Para Ramón. Bueno. Decía Ramón. Para Ramón. Ah, de Zoé. Parte de Zoé, dice.
1: Creo que me lo robé, pero bueno.
2: Vayan en este momento a nuestras redes sociales a darle like. Y ojo, dentro de Facebook hay una publicación que dice Busco ramo de Hot Wheels. ¿Qué crees, mi querido emprendedor y emprendedora? Vete en este momento, aprovecha esa publicación para que nos dejes en los comentarios y la gente que está viendo las redes sociales pueda conocerte. Tal vez ahorita alguien quiere comprar uno.
1: Sí.
2: Es gratis, anúnciate gratis con nosotros en este momento. Solamente debes subir foto del ramo, el precio y cómo te contactamos para que digamos, ¿sabes qué? Carnitas, los ramones.
1: Puro Ramón esta tarde.
2: Porque hay ramos, ¿no? Entonces, poder comprarte. Hay mucha gente que hace negocio de esto y qué bueno.
1: Sí.
2: Mira, la gente... que busca de una u otra manera hacer una chamba, amigo, no se muere nunca de hambre. Y así es el mexicano y el tehuacanero, ni se diga. Hay que buscar de una u otra forma, aprender algo nuevo, poner un changarrito y salir a chambear, porque de eso se trata la vida, caray.
1: De hacer dinero. La vida se consume en dinero.
2: Pero sanamente. Así no es, haga usted ninguna mala práctica, ningún mal ejercicio, porque se lo llevan al tambo.
1: Sí, hay que trabajar.
2: Trabajando.
1: Por la derecha.
2: Oye, ahorita que dices eso, ayer encontré un post que a ver si lo compartimos ya sea hoy o mañana. Fíjate, el post decía: ayuda a tus hijos a que sepan qué hacer cuando los asaltan. Está muy interesante porque es muy fuerte el tema, es muy fuerte, pero esa línea era una serie de imágenes que iban una tras otra en un carrusel, donde te decía el paso 1, 2, 3, 4, desde cómo debe reaccionar un chico adolescente, porque hay muchos chicos que salen a la secu, a la prepa y demás, y que a lo mejor traen teléfono en mano, traen su smartwatch, o simplemente el hecho de tener una mochila a veces para los amantes de lo ajeno ya es complicado, o más bien ya es punto de atracción. Sí. Entonces, este post me llamó mucho la atención, voy a buscarlo y lo vamos a compartir, incluso lo vamos a leer por aquí, para dar los datos interesantes de guardar la calma, de nada vale mucho... excepto tu vida, o más bien, tu vida vale todo y las demás cosas son materiales y se pueden reponer. El no gritar, o sea, de ese tipo de detalles para evitar que una situación, una tragedia suceda. Entonces, me acordé de eso por el tema de cómo se mueve actualmente la vida, ¿no? Hablando del trabajo también, pues hay gente que a veces trabaja deslealmente, que no es un trabajo, por supuesto. Es algo malvado, obviamente, ¿no? Pero bueno, es el tema importante de recordar. Pero mientras tanto, si usted vende Hot Wheels, aproveche la publicación ahí, Dexa. Vaya, por favor.
1: Y si a ti ya te dieron tus Hot Wheels, manda mensaje de WhatsApp al 238-320-2420.
2: Presúmelo.
1: Exacto.
2: Mira, aquí está.
1: La mejor foto la publicamos.
2: Ya está. Y se gana boleto para el cine.
1: Ufas.
2: Mejor foto, se gana boleto para Cinépolis y la publicamos.
1: Sí.
2: No vamos a poner tu nombre. Si te lo dio la otra, no vamos a ponerlo. Nada más salió el ramo ahí.
1: ¿Y aquellos que no les tocó nada?
2: Pobrecitos.
1: Pues ni modo, ya lloraron.
2: Yo la neta no soy fan. No es algo que diga, qué bonito. Para mí que es pura mercadotecnia, también como las flores amarillas.
1: Sí.
2: Pero pues bien por la gente de Hot Wheels, ¿no? Inteligentes. ¿Quién habrá posicionado este día? ¿Ellos mismos?
1: Ahora, no sé si nada más aplican las marcas Hot Wheels o también la Matchbox.
2: Oye, espérate, antes de que digas eso, nos pusieron Noemí Orea. Después de nuestra foto, yo pensaba mandarle unas memelitas.
1: Pues, pero por favor.
2: Oye, no pasa nada. Están llegando. Ya vienen, ¿verdad?
1: Aquí, Noemí, le mandamos un abrazo.
2: Te prometemos que ahora sí te devolvemos tu topper.
1: Ya, Noemí, me voy a hacer a la tarea de comprarte 20 toppers y regalártelos.
2: Le debemos un chorro de toppers a la Noemí. Un saludo a la Noemí. Pero,
1: qué ricas, Noemí.
2: Mira, no te preocupes. Si no podemos compensarte con los toppers, yo me encargo de entregar tajero.
1: Ah, caray.
2: Porque a Noemí, claramente, cuando viene, dice, ¿es tajero? Y así de, ah, sí, ahorita te lo traigo. Pues,
1: somos amiguitos.
2: Pues ya está, señores y señores. Regresamos a través del 102.fm. Vaya nuestra foto, por favor, a darle me encanta. En el siguiente bloque, llamada para ganarte boleto doble para Cinépolis Tehuacán.
1: Venga, en todas partes.
2: Oye, antes rápidamente, el videíto del jefe, ya hasta lo compartió el jefe, güey. El video de que andas tapando las cámaras, el jefe lo acaba de ver y lo compartió en sus datos, en sus historias, digo.
1: Si mañana usted no me escucha en esta radio es porque ya me corrieron. Gracias.
2: Pobrecito Jerónimo. Ah, hacerte que arregles esa cámara que ahora ya no se ve por tu culpa.
1: Ah, en todas partes.
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1: Ya regresamos, familia de la frecuencia naranja, 1:33, y ahora...
2: márquele a cabina ya en este instante, señoras y señores, porque ya comienza, ya arranca, ya inicia... en este instante el boleto doble para Cinépolis, la capital del cine, padrino.
1: Oye, que hay muchos estrenos en el cine y tú puedes acudir cualquier día de la semana entre lunes y viernes.
2: Es correcto. ¿Okay?
1: Recuerda, sábado y domingo, pues no aplica, pero de lunes a viernes puedes ir en la función que tú quieras. Ya hay muchas películas, muchos estrenos, así que marca ya, porque con una simple, sencilla, facilísima y rápida pregunta, tú te llevas tu boleto.
2: Esta cortesía aplica, como bien has dicho, para cualquier función, cualquier sala, lunes a viernes, y es válida, bueno, te decimos cuando vengas por ella qué fecha es válida, por supuesto, para hacerlo oficial. Bueno, ya lo sabes, marca que viene en este momento, 38-214-20, 38-207-77, ya tenemos llamada, nos encanta que estés ahí del otro lado de tu dispositivo receptor.
1: En todas partes. Bueno.
2: Todas partes. ¿Cómo te llamas, amiga?
3: Emilio.
2: Ah, perdón, eres amigo. Amigo. ¿Cuántos años tienes, Emilio?
3: 9.
2: Oye, campeón, ¿a ti te gustan los Hot Wheels?
3: Sí.
2: ¿Por qué te laten los Hot Wheels, mi Emilio?
3: ¿Mande?
2: ¿Por qué te laten? O sea, ¿qué tipo de colores? ¿En deportivos, en clásicos? ¿Cómo te laten los Hot Wheels?
3: Deportivos.
2: Eso es todo. ¿Nos acompañaste al Exagarage de pura casualidad? ¿Fuiste el domingo o no?
3: Sí, fui, pero ¿neta? No había tanto movimiento.
1: Ay, ah, pues también tú llegaste a las 9.
2: Fuiste a las 8 de la mañana, Emilio, no friegues. O fuiste a las 7 de la noche. No, pero se puso hasta el queque. Justo hoy me encontré un amigo de un club de los Speed Wheels.
1: Okay.
2: Y me dijo, carnal, no pude ir porque agarré carretera, un accidente y estaba cerrada la pista, pero mis compas estuvieron y me dijeron que estuvo loquísimo. Y mi compa se perdió. Él trae un Volkswagen tuneado ahí en un cromo verde, muy chido. Pero bueno, lo importante es que te gusten los Hot Wheels y es que hoy es día del Hot Wheel, así que tus papis o alguien que te regale un Hot Wheels, por favor, porque nosotros te regalamos el boleto para el cine. Sí. Solo tienes que contestarnos una sencilla pregunta. De las películas de animación o de caricaturas, ¿cuál es tu favorita, amigo?
3: ¿Cuál? ¿Película favorita?
2: Ajá, ¿cuál te gusta?
3: Venom.
2: Venom. Ah, entonces le gusta el tema de los superhéroes, sí, y demás. Pregunta, señor Jerónimo, de esta que tiene usted en su baúl de preguntas sin respuesta, o más bien con respuesta para mi querido Emilio. Pregunta para que se lleve su boleto doble para el cine.
1: ¿Cómo se llama el personaje que sale en la película de Venom 2, el que es rojo?
2: Ah, caray.
3: Carnage.
1: ¡Eso!
2: ¡Ajá! Sí sabe, sí es fan. Sí, sí es fan. ¿Por qué? ¿Qué tiene que ver Carnage con Venom? ¿Es como su gemelo malo?
1: No, pongámoslo de esa manera.
2: ¿Como cuando Spider-Man se convierte en Spider-Man negro?
1: Es un simbionte también.
2: Ah, un simbionte también. Me encanta la voz de... ¿Tú sabes hacer la voz del simbionte?
1: No.
4: Que habla así.
1: Ah, ya, ya.
2: ¿Cómo habla?
1: ¿Qué quieres que diga? ¿Qué dime?
2: Una frase. Ya te ganaste el boleto para el cine.
4: Ya te ganaste el boleto para el cine.
2: Sí te sale, güey. Te juro que sí te sale.
4: Emilio.
2: Emilio, en todas partes, Pontexa.
1: Tú. Ah, yo digo.
2: Tú.
4: Emilio.
3: Pontexa.
1: No, yo, Emilio, yo lo digo.
2: A ver, 3-2.
4: Emilio, en todas partes, Pontexa.
2: Oye, ¿esa voz la hace Alex Montiel? ¿O
1: no,
2: estoy mal?
1: Sí, no creo que la haga Alex. No,
2: porque
1: no sé.
2: Se parece un poco a Alex Montiel.
1: ¿Alex Montiel?
2: Sí, en ese tono, obviamente. Sí, va. Pero te sale igualita, ¿sí o no, Haru? Sí, ¿no? ¿Has visto Venom?
1: Yo fui Venom. La verdad es que yo lo grabé.
2: Es que sí te creo.
1: No lo sabe, pero yo lo grabé.
2: Público que está escuchando la radio, tú, mi querido Emilio, ¿crees que así es la voz de Venom? ¿Está bien?
3: Sí.
2: ¿Verdad que sí se parece? Pues te tenemos noticias.
1: Aquí lo
2: tenemos. Trabaja con nosotros, está en cabina. A ver, ya que lo estás grabando, Jerumi, para un reel, vuélvelo a hacer, Jerónimo.
4: Saludos a todos. Yo soy la voz de Venom.
2: Su garganta del género rato bien raro.
1: Al rato como José. Muchas gracias, querido público conocido.
2: Oye, Emilio, ya ganaste tus boletos, Emilio. ¿A quién le mandamos saludos, Emilio?
3: Ay, mamá.
2: Ya escuché que ahí está tu mami apoyándote con las respuestas. ¿Cómo se llama tu mamá?
3: Yuli.
2: A Yuli.
1: Yuri.
2: Yuli.
1: ¿Yuri o Yuli?
3: Yuli.
2: Oye, ¿y a qué escuela vas, Emilio?
3: En la primaria.
2: ¿Mañana no tienes clases o sí hay clases mañana?
3: Sí. sí, tengo clases.
1: Es el viernes, bro.
2: No, es que mañana hay una Olimpiada Nacional o del Estado, creo. Sí, y hay unas escuelas. Hay unas escuelas que no tienen clases mañana. Okay. Pero bueno, mi querido Emilio, sí va a la escuela. Ya está, Emilio. Pues muchas gracias por haber participado. Dile a tu mami que no nos cuelgue. Le vamos a dar la información para recoger sus boletos, ¿vale?
3: Vale.
2: Gracias, Emilio. Te queremos mucho. Venom, despídete de Emilio.
4: Adiós, Emilio.
2: Dile que lo quieres mucho.
4: Eso no lo digo.
1: Adiós, Emilio.
2: Adiós, Emilio. Ahí está. Vámonos al pastel, porque hay pastel ahorita del señor Lalo Cedeño.
1: Ah, bueno, vámonos. Yo, mira, la gorra ni quien le corra.
2: Es sin gas.
1: Sin gastar, mejor.
2: Qué chulada.
1: La Netflix.
2: ¡Regresamos!
1: Mira, qué buena canción, la de la loba.
2: No, hombre.
1: ¡Au, una loba!
2: ¿Emi Blue?
1: Sí.
2: ¿Emi Blue o Shakira?
1: No, es loba de Emi Blue.
2: Emi Blue, que ya empezó a sacar otras dos rolas que están buenas, ¿eh?
1: ¿Ah, sí?
2: Es la próxima...
1: La chirula.
2: Yo creo que es tal vez un poco menos censurable. Porque okay. Gachirula está un poco más subida de tono.
1: Okay.
2: Y Emi Blue, yo siento que es como el reggaetoncito. Trae fresa. Ligeras palabras. Ándale, un poquito fresón. No le va a ir nada mal a esta chamaca, ¿eh? Yeah. Lo está haciendo bien. ¡Continuamos!
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1: Ya nos vamos, familia de la Frecuencia Naranja. Muchas gracias. Chao, bye.
2: Oigan, señoras y señores, estoy muy emocionado. No sé si tú igual lo estés, Jerónimo. Resulta que se acaba de publicar en este momento. A ver, denme un segundito. Señor Jerónimo, alargue, por favor. Alargue, alargue.
3: Imagínese usted que está en un elevador y se empieza a escuchar. ¿Así o más largo?
2: Un poquito más largo.
3: Ah.
2: Ya con eso basta, gracias. Muchas gracias. En este momento, justo ahora, se acaba de publicar el video de Multiverso 2026 con la imagen del recinto, que es el estadio Harp Elú, que está precioso, el estadio de béisbol que está en Ciudad de los Deportes, en Ciudad de México. Una magnitud impresionante que requiere el próximo Festival Multiverso de 2 días, güey.
1: Wow.
2: 2 días. Ya están confirmadas las fechas. Y además con escenario 360 grados.
1: Ah, padrino.
2: Escenario 360. No me imagino la producción que va a meter la cadena de MBS con EXA y la mejor FM en este evento. ¿Qué tienes que hacer? Irte en este momento ya a publicar, más bien a compartir y a darle like. Comparte y darle like, porque tú podrías ser uno de los cuales nos acompañe. Ahora, sí. Si tú ya fuiste un multiverso, queremos que nos dejes en los comentarios qué tal se pone. Por ahí gente que dice, ¿A poco van de Tehuacán?
1: Imagínate.
2: ¿Y si es cierto?
1: No,
2: ¿y hay
1: chido,
2: artistas? ¿Y cuánto les cobran? ¿Y es gratis? ¿De veras? No te creo. Pues ahí está. Demuéstrenle con sus comentarios a la gente que no ha vivido este festival cómo se vive el Multiverso 2026, que el año pasado, recuérdame nada más el año pasado, ¿qué artistas estuvieron?
1: Fíjense nada más, por decir algo, Víctor García.
2: Uno.
1: Estuvo también la banda MS.
2: Sí.
1: Estuvo Gloria Trevi en concierto.
2: Claro.
1: Estuvo El Bogueto.
2: Claro.
1: Estuvo Josy Cuen y Jorge Medina con lo de Juntos.
2: Claro.
1: Nada más por un decir, ¿eh?
2: Edwin Cass con todo el grupo Firme presente ahí.
1: Imagínate.
2: Estuvo Gavito Ballesteros también. Luis R. Conríquez también tuvo una participación especial. No. Un eventazo. En el principio estuvo las chicas de Horóscopos de Durango.
1: Ah, está bien.
2: Que en ese entonces estaba muy viral su canción de Antes Muerta que Sencilla. Uh-huh. Pues también estuvo presente. La neta es que Multiverso es un evento épico. Y si tú quieres estar con nosotros, ya tenemos fecha. Ya tenemos viaje confirmado.
1: Uh-huh.
2: Y llevaremos a nuestros 50 mejores amigos. 50 mejores amigos que demuestren que son fans de la Frecuencia Naranja, que nos sigan en redes sociales, que comenten todas nuestras publicaciones, que veamos que se lo merecen completamente gratis.
1: Yeah. ¿Se puede saber ya las fechas, señor?
2: Vaya usted a ver el video.
1: El
2: video lo encuentra. Está en Instagram y está en nuestro Facebook. Ahorita, vaya usted a verlo, por favor. Dele me encanta y compártelo. Y coméntenos ahí si usted quiere ir, por qué quiere ir. Y si ya fue, qué es lo que ha vivido en Multiverso, porque se va a poner buenísimo.
1: Sí, prepárense. Ahorita que llega noviembre, viene recargado con el Multiverso. Vayan a ver el video ya. Y pues ya nos vamos, señores y señores. Muchas gracias por habernos acompañado.
2: Los queremos mucho, es a la gente que ganó boleto doble para el cine. Vayan a darle like todavía a nuestra fotito de Hot Wheels que se quedó por ahí. Estamos esperando tu corazoncito, tu me encanta y tu comentario. Y si tú vendes Hot Wheels, mándanos mensajito, por supuesto. Déjanos mensajito ahí en cuanto a cuál es tu... una foto de lo que vendes y cómo te contacta la gente para que hoy que están vendiendo los Hot Wheels, tú también puedas vender unos. Ya
1: es
2: está.
1: Correcto.
2: Es
1: ya
2: correcto.
1: Nos vamos, familia. Muchas gracias.
2: ¡Vámonos! ¡Que tengan excelente tarde!
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0: Se nos fue el tiempo volando, pero qué buena exagerada nos dimos.
1: ¡Ay, papá! ¡Tus hijos vuelan! ¡Vámonos, perros!
0: Gracias por acompañarnos en este viaje de música nueva, tendencias, notas virales, chisme sabroso.
1: ¡Ay, papaya de Celaya!
0: Y risas sin control. 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
4: ¡Ay, ajá!
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0: pusiste, Wolverine. ¡Te amo! ¡Suele!
1: You'll take my life, but I'll take yours too. You fire
0: no,
1: musket,
0: no, no, no, bueno.
1: So when you're waiting for the
0: no,
1: next
0: no,
1: attack,
0: no, bueno.
1: You
0: better stand there. ¿Cómo están? Qué gusto saludarlos el día de hoy, ombliguito de semana, listos para arrancar acá en La Garra.
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0: Hoy en los controles, ya lo dije, mi querido DJ, pelos en los pelos, Wolverine Dancer, King King, papazón de melón. Papazón de melón.
3: Nada.
0: Bien tarde. ¡Ale Garibay va a ir!
2: ¿Cómo están? Buenos días. Pues hasta el momento sí voy a ir.
0: Hasta
2: todo indica
0: todo
2: que
0: indica.
2: Sí voy a ir.
0: Todo indica que
2: todo
0: sí
2: indica
0: vas a ir.
2: Todo indica que sí voy a ir hasta ahora. Yo
0: muy
2: les aviso
0: bien.
2: Más tarde.
0: Me da mucho gusto porque yo también estoy esperando a ver si también voy a ir.
2: Todo indica que sí vas a ir.
0: Ajá. Sí, sí vamos a ir.
2: Sí. Con que no te quedes dormido, sí vamos a ir.
0: Oh, pues, hombre. Yo, sí, es más, ya es lo que me hace falta, dormir. Casi no duermo.
2: Pues,
0: fíjate, fíjate.
2: Pastillita,
0: fíjate,
2: o algo.
0: Fíjate. No, pues con todo y eso, ya ni las pastillas me hacen. Oye, bueno, pues el día de hoy estamos listos para arrancars. ¿Qué vamos a tener el día de hoy, Allegri? Bye, Basil.
2: ¡Ay, muchas cosas! ¡Woo! Oiga, pues hoy traemos acá risa, cotorreo. Tenemos al Dr. Javon, que
0: oye,
2: llega
0: hoy
2: el
0: viene,
2: día de hoy. Hoy viene el Dr. Javon.
0: Ay, por eso vienes tan guapa.
2: Claro. Voy a llegar como la garra ayer. ¿Qué me ven diferente? Y nosotros...
0: Yo ya te vi algo diferente.
2: ¿Qué?
0: Pestañas.
2: ¡Ay!
0: ¡Ay!
2: Y la cejirri.
0: ¡Austísima!
2: Y la ceja.
0: ¡Y un pelo botá!
2: Y la queso.
0: ¡Y la queso!
2: Y la queso.
0: Oye, el día de hoy tenemos un champú sabrosón para que se reporte con nosotros aquí al 33-15-20-101.
2: ¡Uno!
0: Y el día de hoy vamos a hablar de el cambio por completo, ¿ok? Hashtag cambio por completo.
2: ¿El cambio qué? ¿Administración o qué?
0: No.
2: ¿De velocidad?
0: No. El cambio que te da cuando el poder te
2: llega, a tu
0: llega
2: vida.
0: A tu vida. Exactamente.
2: ¿Cómo hay una frase que dice, darle poder a un loco, darle poder a qué?
0: Darle el poder al poder y entre más nos van a joder.
2: Nah.
0: Eso dice Molotov.
2: Ah, ok.
0: Bueno, pero el día de hoy así vamos a manejar el hashtag. ¿Cómo te cambió la vida cuando te dieron el poder?
2: ¿O cómo le cambió la vida a alguien?
0: ¿O cómo le cambió a alguien? Ajá, puede ser que a alguien que era súper buena onda contigo le dieron poder y no, hombre, no, ya ni te reconoce. Ajá.
2: Cambió por completo. Así que no, ya desde que es directora ya cambió por completo.
0: Y éramos amiguísimos.
2: Hablábamos súper padre y todo, pero no, ya desde que está ahí.
0: ¿Cómo dicen? Se subió a un ladrillo y
2: se mareó.
0: Ajá. Bueno, entonces de eso se trata el hashtag del día de hoy para que manden sus mensajes al 33-15-20-101.
2: ¡Uno!
0: Cambió por completo.
2: Así pasa. Luego tienes amigas que andan acá con muy buenos prospectos.
0: Ajá.
2: Y uy, no, bueno.
0: ¿Cómo buenos prospectos? ¿De
2: pues,
0: vatos?
2: ¿De
0: hombres?
2: Personas, sí. De personas.
0: ¿De galanes?
2: Que están guapos.
0: Mameyes.
2: Acomodados en el poder. Y ándale.
0: Y
2: se
0: les...
2: dijo el Canti, ándale.
0: ¿Y se le sube la crema?
2: Se le sube.
0: ¿La crema a los tacos?
2: Yes.
0: Bueno, pues ese es el hashtag del día de hoy. Cambió por completo para que manden
2: o sea,
0: su hashtag.
2: Por ejemplo, Beto.
0: ¿Cuál Beto?
2: Nomás tiene el poder de ganar y se le subió.
0: No, anda insoportable. Ajá.
2: Ya nomás ganan los viernes y uff.
0: No, bueno, aguántalo toda la semana, el perro.
2: Ah, no te creas.
0: Ajá. Bueno, pues entonces ahí está, damas y caballeros. El día de hoy estamos listos para Arrancars.
2: Va.
0: Y efectivamente, hoy viene el Dr. Javon, que por cierto, nos va a hablar de una historia bien chida.
2: Sí.
0: Sí. Ya sabes que pues el historiador número uno del mundo.
2: Va a hablar del poder de Julio César, emperador romano.
0: Exactamente, por eso estamos hablando del poder. A algunos les cambia la forma de ser, a otros les beneficia.
2: Y no es el poder de tu amor, es el poder humano.
0: El poder del
2: de
0: dinero.
2: De poder hacerlo.
0: Ajá, del dinero y del power.
2: Ajá.
0: Ajá, tener la decisión te cambia, perro. Bueno, pues vamos arrancando. Sean ustedes bienvenidos aquí a La Garra.
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0: 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Sabemos que desde su comentario del delfín, siempre tiene algo interesante que decir. Y para muestra, este botón. La nota aleatoria.
1: ¡Ale!
2: Ya estamos en la nota aleatoria.
1: ¡Ale!
2: Pon mucha atención, Garra.
1: A ver.
2: Por favor.
1: ¿Por qué? ¿Tiene algo que ver conmigo?
2: No, pero...
1: ¿Conmigo?
2: No.
1: ¿Conmigo?
2: No, pero luego te me distraes.
1: A ver, échale, pues venga.
2: Oye, bueno, no sé si ustedes han visto algunas películas donde salen ese tipo de fraternidades que se usan mucho en Estados Unidos. ¿Sí las has visto?
1: ¿Cómo fraternidades?
2: Ah, pues ahí voy. Una fraternidad que es esta organización que hacen, sobre todo en las universidades allá en Estados Unidos, que te apoyan o están contigo durante toda tu vida universitaria, ¿no? Puedes entrar a una fraternidad, si te aceptan, ahí pasas a formar ya parte de ellos durante esta etapa de tu vida y tienes alguna casa donde algunos miembros viven. Eso se ve mucho como en las películas. Ajá. Hacen eventos sociales, organizan por ahí, tienen como su organización de quién es el presidente, el tesorero, todo este rollo.
1: Okay.
2: Y le ponen así como diferentes nombres muy acá según ellos. Tienen como actividades también, hacen voluntariados, recaudación de fondos. Tienen como distintas cosas, tienen entre sus propias tradiciones, sus rituales, ceremonias de iniciación y demás. Salen mucho en las películas porque justamente ahí en Estados Unidos tienen como esta cultura de las fiestas universitarias, las competencias entre fraternidades, que hacen los torneos y demás.
1: Okay.
2: Entonces es como que toda esta vida estudiantil de las universidades.
1: Okay.
2: ¿Por qué te platico todo este contexto? Porque fíjate que pasó algo bien gachito a finales ya para, o sea, a finales de este mes acaban de darse cuenta que por allá en Wisconsin la policía abrió una investigación porque encontraron a 30 jóvenes universitarios encerrados así en condiciones deplorables dentro del sótano de una casa cerca de un campus universitario por allá en Madison.
1: O sea, estaban como secuestrados.
2: Estaban así, pero ellos dicen que este operativo lo hicieron porque se dieron cuenta que había personas, pero no se trata de ningún reto ni que los tuvieran secuestrados. Se supone que estas personas eran los aspirantes para entrar a esta fraternidad. Era como su ritual de iniciación. Los encerraban ahí. Entonces, ¿qué es lo que tenían que hacer? Recibieron una llamada de alerta donde decía que ahí estaban esas personas, pero al ingresar a esta residencia, los oficiales descubrieron justamente a estas personas, a estos aspirantes para entrar ahí, que estaban semidesnudos, estaban cubiertos con comida.
1: O sea, como si fueran secuestrados.
2: Condimentos, pues sí, casi casi, y diversos líquidos también en un ambiente caluroso.
1: Y era nomás como para el examen, para entrar a esa fraternidad.
2: Sí, como su prueba de iniciación.
1: ¿En serio? ¿Y cuánto tiempo duraban allá abajo?
2: No, pues duraron mucho tiempo, pero imagínate nada más que estaban incluso hasta con un ambiente extremadamente caluroso. Dicen que estaban como a más de 27 grados centígrados por ahí, y aparte rodeados de basura. Entonces, varios de estos jóvenes presentaban lesiones físicas que se veían así de manera inmediata y en este procedimiento la policía arrestó al que en ese momento era el presidente y al vicepresidente de esta fraternidad, que era una fraternidad que tenía pues ya varios años, pero eran chavitos de 20 años, Garra, el presidente, el vicepresidente, y ahora tienen cargos de novatadas e iniciación, incitación al desorden.
1: Novatadas.
2: De novatadas e institución al desorden.
1: Era la novatada para entrar a la cosa esa.
2: A la fraternidad. Ajá. Ahora, dicen también que la Universidad de Wisconsin aclaró que esta fraternidad o esta filial operaba de forma no oficial. O sea, esta fraternidad no estaba acreditada por la universidad. Solamente estaban viendo ahí todo este reto de los aspirantes. No sé exactamente cuánto tiempo llevaban allá, pero los tenían encerrados.
1: O sea, ha de haber sido gente enferma, ¿no?, que goza con ese tipo de cosas. ¿Viste, por ejemplo, El silencio de los inocentes con Anthony Hopkins?
2: Y ahí pasaba eso.
1: Ajá,
2: también.
1: Ajá, sí. De repente, pues, los mandan al sótano y tienen gente ahí atrapada. Y les dan de comer así una vez al día, como si fueran presos,
2: ajá,
1: secuestrados.
2: Pues mira.
1: Y es gente loca que disfruta ese tipo de cosas.
2: Yo creo que justo como nuestro hashtag del día de hoy, a esas personas le hicieron lo mismo y se quisieron desquitar cuando ellos tuvieran el poder.
1: Exactamente, ¿no? O sea, hablando de
2: dijeron,
1: poder.
2: Ahora que podemos, somos el presidente, el vicepresidente, ¡sufran lo que nosotros sufrimos!
1: Ajá.
2: Y ya, o sea, yo no le veo nada de que digas, ah, sí lo pasaste,
1: oye, no
2: eres una gran persona.
1: Salir. No, no podían salir.
2: Recibieron una llamada anónima y de ahí se dieron cuenta que estaban 30 jóvenes universitarios encerrados por ahí.
1: Como secuestrados de alguna manera. Pues sí. Sí. Y bote.
2: Pues mira, yo digo que no secuestrados porque ellos estaban ahí por su propia voluntad.
1: No, pero no los dejaban no podían salir.
2: Pero tenían que hacerlo y ellos ahí se metieron porque ellos querían estar. O sea, dije, ah, este es lo que tienes que
1: pero
2: hacer.
1: Pero sí,
2: ah,
1: a la mera hora dicen al segundo día, oye, ya no me gustó esta onda, ya me quiero salir. No sales, güey. No sales, te quedas encerrado.
2: Ahí te quedas.
1: Ajá.
2: ¿Cómo
1: ay,
2: ves?
1: Qué gacho, ¿no? Pues que eso está muy
2: ¿cómo
1: gacho.
2: ¿Cómo la ves?
1: Muy gacho, muy gachito, cosita santa. Qué bueno que aquí no hay fraternidades ni cosas de esas. Ese tipo de rollos raros no lo pasa en Estados Unidos.
2: Pues son muy comunes allá.
1: Ajá. Muchas gracias, Ale Garibay. A ver cuándo vas a la casa para hacerte un encerrón ahí en el...
2: No. Para eso está mi tía, gracias. No, con permiso,
1: no, hombre,
2: bye.
1: Yo le corro. Salgo corriendo.
2: Merlin ya vio la foto.
1: Es más, ¿quieres que gane la carrera? Ponme en la meta y tráeme a tu tía. Nomás me dice, ¡ya llegó la tía! ¡Fum! Ahora sí, ándale. Como corre caminos. ¡Perro, alcánzame! Ajá.
2: Pues mis fotos
1: no ven. Vas a ser
2: el
1: primero en llegar a la meta. De 10 metros. Es más, voy a llegar. ¡Pum! Pasó la garra. Así. ¿Qué fue eso?
2: Mira, ¿sabes qué?
1: Era flash. No, era la garra. Es que
2: no
1: vio a la tía
2: digas,
1: de Ale.
2: No lo digas. Hazlo mejor.
1: Vio a la tía de Ale y salió corriendo y ganó la carrera.
2: Ándale.
1: Llegó antes que nadie a la meta. Bueno, muchas gracias, Ale Garibay. Ahorita regresamos con el hashtag del día de hoy.
2: Cambió tanto. ¿O cómo era? Cambió demasiado.
1: Cambió por completo.
2: Cambió por completo.
1: Ajá. Cambio por completo. Cambió por completo. Cuando a alguien le dan el poder, más duro te van a venir a joder. ¿Ok?
2: Va.
1: ¿Cómo cambió cuando le dieron el poder? Ese es el hashtag del día de hoy aquí en La Garra.
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1: Bueno, ahora sí entramos de lleno al chantal del día de hoy. Cambió por completo.
2: Cambió por completo.
1: Perro.
2: Podríamos aplicarlo también el típico se le subió.
1: Ajá, exactamente, sí.
2: ¿O no?
1: Flotó.
2: Se subió al ladrillo. También hay gente que llega al poder y cambió por completo para bien.
1: Se subió al ladrillo y se mareó. Ajá. Ya te las sábanas, ¿para qué cobijas? Hay que mandar el chantal del día de hoy. Y por cierto que estamos regalando los boletos de Alejandro Sanz, así es que ya lo saben. Los que van a participar o quieren participar en esto de...
2: ¿Eh?
1: ¡Mande! Ya me participé, todo participado. Todos los que quieran participar en ganarse los boletos de Alejandro Sanz tienen que mandar su nombre completo y correo electrónico, porque los boletos son digitales y se mandan a través del WhatsApp, ¿ok? Así es que cuando digan, quiero participar con los boletos de Alejandro Sanz, mandan su correo, por favor, ¿ok?
2: Ya.
1: Ya estás peinada para atrás. Y nos vamos con el primero que dice, ¡Díaz!
2: ¡Díaz!
1: ¿Ale vas a ir?
2: Sí voy a ir.
1: Garrita no va a ir. Así dice. Bueno, a mí se me subió el power en la prepa, cuando andaba en la grilla estudiantil. Me eligieron como candidato para presidente de consejo escolar y andaba de un mamila. Ajá. Y me sentía que muy acá.
2: Se sentía cadenero del antro.
1: Ajá, así sí, nomás dejaba entrar a los bonitos, a los que eran blancos de como en el bar de Monterrey. ¿Ya vieron esa jalada?
2: Ah, sí.
1: No manches, ya está el ¿cómo se llama? La tabla del color, así que si llegas a 4 no entra, perros. Oye, me sentía que es que muy acá y andaba durante la campaña, pues muy. El problema fue cuando perdimos. ¡Ja! Se me fue el poder.
2: ¡No!
1: ¡Telas! Participo por los boletos de Alejandro Sanz. Aquí todavía no les había dicho, pero manden su correo, ¿ok? ¡Y va. Luego!
2: ¡Días, chicos! Para participar en el hashtag del día de hoy, cambió por completo. Fíjense que mi carnal y yo tenemos un negocio. Ya de cuenta que pues la llevamos súper bien. Pero hagan de cuenta que mi mamá nos ayudó con el dinero.
1: Ajá.
2: Y se lo estamos pagando a ella. Estamos ayudando, pero pues le dio más poder a mi hermano más chico. Y cambió por completo. Ahorita ya ni me habla ni me dirige la palabra. Y eso que estamos trabajando en el mismo lugar.
1: No.
2: Pero no me habla para nada. Se dirige nada más por cosas del trabajo. Y de ahí en adelante no me habla. Saludos, besos en el peyoyo a cada uno de ustedes.
1: Qué mala onda, ¿no? Y es el hermano menor.
2: ¿Y qué piensas hacer al respecto?
1: ¿Él?
2: Yo quiero saber.
1: Sí, que nos digas. Pues nada.
2: ¿Tú querías?
1: Seguir trabajando y darle por su lado. ¿Qué más? ¿No?
2: Pues sí, yo juntaría dinero y
1: pobre
2: me independizaba.
1: Pobre loser.
2: Pone mi propio negocio.
1: Sí, claro, pues mientras trabajen juntos y cada quien haga su chamba, pues está bien aguantar al hermano con sus payasadas. Al rato te independizas. ¡Y luego!
3: ¿Cómo están, chicos y chicas de
1: chicas?
3: Aquí
1: es Copa 9,
3: un buen reporte, como siempre.
1: Everyday.
3: ¿Cómo está,
1: Garrita?
3: Bien, ¿y tú? Alechi. Bien. Huelva. Saludos para el doctor Jaybon.
2: Gracias. Oigan, de tu parte.
3: Participan en el Ken Tide del día de hoy. Yo pienso que el dinero y el poder no cambia a las personas.
1: No, tú.
3: Nada más las hace ver como realmente son, fueron y serán.
1: Le saca su peor yo, su peor versión.
3: Los quiero mucho y besos en las esquinas.
1: Gracias, hasta luego, bye. Te vaya bien.
2: Mira, lo bueno es que nosotros por eso somos de buena onda, porque no tenemos dinero.
1: Exactamente, por eso no cambiamos, porque pues no tenemos de qué creernos, ¿verdad?
2: Nosotros
1: oye,
2: no tenemos,
1: fíjate, me voy a ir
2: queso.
1: Con el último mensajito para que vean que no todo es gachito.
2: A ver.
1: Fíjate, este me gustó, dice, hashtag cambió por completo. Cuando me dieron el poder en mi trabajo, aproveché para hacer como a mí me habría gustado que nuestra antigua directora fuera.
2: Ok.
1: Traté de ser lo más empática posible con mis compañeras. ¡Muy bien por eso!
2: ¡Bravo!
1: ¡Me gustó! Ya ves, no todo es que se te suba lo gacho. Al contrario, si te dan el poder, pues puedes mejorar las cosas
2: totalmente.
1: Pero es raro que alguien haga eso, porque todo el mundo se va por el otro lado. La mayoría.
2: Bueno, ¿okay? No generalicemos, en este caso no. Y está padre. ¿Qué harías tú con el poder? Imagínate.
1: ¿Qué estás haciendo?
2: Pero mira, Ibai, también está padre. Estoy aplanando un papelito. También está padre lo que dijo el otro chavo que reconoció cuando andaba por ahí en el consejo estudiantil, en su grilla estudiantil. Él solo dijo, no, hombre, a mí se me subió.
1: Ajá, pero nomás perdimos y se me acabó el poder.
2: Y se me bajó.
1: Bueno, ahorita regresamos, damas y caballeros. Sigan mandando su hashtag del día de hoy. cambió por completo. ¿A quién la agarra?
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9: Hashtag del día de hoy aquí en La Garra en Nexa. Cambió.
8: Por completo.
9: Por completo. Nomás le dieron el poder y cambió. Y dice por acá, buenas, buenas, buenas, buenísimas.
8: Buenas, buenas, buenas.
9: Las tengan. Dice, todos en cabina, aquí Cele desde Tehuacán saludando y participando en el chantaiz del día de hoy. Hashtag se le subió el poder. Bueno, a mí me ha pasado con mis tíos paternos. Pues ya saben, por la herencia, se pelearon mi abuelo, aún no estaba ni frío en el panteón y ellos ya peleándose por el dinero. Pues uno de ellos siempre se daba la vida de lujo porque mi abuelo le daba dinero, pero ahora que se quedó con más, pues anda insoportable. Con decirles que mis papás y mis hermanos no nos deja ver a mi abuelita porque piensa que le vamos a quitar su pensión. ¡Hoy no más!
8: ¡Oye!
9: ¡Oye! Pero en fin, que les aproveche el dinero, bola de perros. Saludos, chicos.
8: Así pasan los pleitos.
9: Ya ves, cuando hay lana y te dan el poder, cambias porque cambias.
8: Dice, muy buenos días para participar en el tema y en los boletos de Alejandro Sanz. El poder definitivamente da seguridad y, por ende, confianza. En lo personal me pasó en mis trabajos anteriores cuando era godín. Saludos, jeje. Gracias.
9: ¿Cómo se llama? Iraís.
8: Iraís Sofía Flores Rodríguez.
9: Un clásico en la secundaria, mi mejor amiga le hicieron jefa de grupo y a partir de entonces me miraba desde arriba y hasta abajo. Y me dejó de hablar porque se hizo popu.
8: ¿Se hizo populars?
9: Populars, no se hizo popó, se hizo popu.
8: Se hizo popu.
9: Popus. ¿Y luego?
8: ¡Días! ¡Ale Garra! ¡Feliz miércoles!

0: El hashtag del día de hoy. Tengo un amigo que antes era de los más humildes que conocía. Si salíamos con unos tacos de la esquina era feliz. No le importaba dónde comer ni qué ropa llevar. Decía, mientras esté bueno, todo bien.
1: Eso.
0: Pero un día consiguió un mejor trabajo. Ajá. Y empezó a cambiar poquito a poquito. Pero primero dejó de ir por tacos porque ya le caían pesados. Después empezó a pedir café de esos que tienen nombres que ni sabemos pronunciar.
1: Ajá.
0: La transformación definitiva llegó cuando lo invitamos a una fiesta y nos dijo, pero va a haber estacionamiento privado. Ahí supimos que habíamos perdido al amigo humilde y hasta ya no me habla, ¿verdad? Reportándome la jefa con mis saludos. Pero a ver, ¿si había estacionamiento privado o no?
1: No supimos, es que no sabemos qué tipo de evento era, pero...
0: Oye, ¿pero por qué se le subió?
1: Pues porque empezó a ganar más dinero, ya tenía carro.
0: Oye,
1: te invitamos a la fiesta. Ah, pero va a haber estacionamiento privado.
2: O sea, porque luego me rayo en mi coche, güey. Claro.
1: ¿Y qué coche tienes? Un bocho, 75.
0: Ah, están chidos esos, garra. Yo quiero uno, ando buscando un bochito.
1: Ah, pues ahí hay varios.
0: Sí, ya cuestan caro.
1: Chicos, para participar en el hashtag del día de hoy, ¿cómo cambió en el poder? No nos vayamos tan lejos, simplemente recordemos ¿puedo decir eso?
0: No sé.
1: Mejor no, ¿verdad? ¿Para qué nos metemos en broncas? ¡Verdad! Pero sí, sí cambió bastante. Nos dieron a tole con el dedo.
3: Los marcianos llegaron ya.
1: Ahí está.
3: Y llegaron bailando cha cha cha.
1: Ahí está el que cambió, cha, mira, cha, el que era cha, bien buena
3: cha,
1: onda.
3: Cha cha cha.
1: Ajá. Y luego.
0: Díaz, Ale y Garra, saludos, participando con el cambió por completo. Le cuento algo que me ocurrió en el trabajo anterior.
1: Ajá.
0: El típico compañero que deja a cargo de un área y puff, se cree como si ganara el sueldo de los jefes.
1: Risa mal, maléfica.
0: Saludos y participo por los boletos de Alejandro Sanz de parte de Norma Martínez.
1: Gracias, Norma Martínez.
0: ¿Y qué área estaba a cargo? El área de limpieza, ¿no?
1: Ay, bueno, ¿y qué tiene?
0: ¿Qué tiene?
1: También puede ser la jefa de limpieza.
0: Por eso, pero estoy preguntando qué área.
1: Hay un departamento de asuntos sin importancia.
0: La gente luego se agüita.
1: Bueno, manden su hashtag, damas y caballeros. El día de hoy estamos hablando de esas personas que les dieron el poder y cambiaron de repente. Ya hasta nos dejaron de hablar porque somos humildes. Y ellos ya no.
0: Somos de piel humilde, de color humilde.
1: Éramos chairos y nos convertimos en fifís. Ajá. Bueno, regresamos aquí en La Garra.
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0: 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Ya casi termina Ale de maquillarse. No se desesperen. Ya casi estamos.
23: ¡Ay, ya!
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1: Ya llegó Ale Garibay con nosotros cantando este rock and roll que dice...
2: ¿Qué? ¿Quieres que lo cante?
3: Cántale, cara, pues no me la sé.

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1: Ajá. Oye, cambió por completo nuestro hashtag del día de hoy. Un amigo del trabajo en las elecciones pasadas anduvo presumiendo que le iban a dar un hueso en el partido este que está actualmente y que iba a salir, se iba a salir de trabajar de ahí de con nosotros los pobres y que éramos tontos, pobres por seguir ahí. Pues resulta que empezaron las elecciones y que le hablan para ir a... para ir a andar atrás del candidato, pero resultó que lo pusieron... de botarga, lo pusieron de botarga al güey este. Esa era la chamba que le iban a dar y andar en los semáforos entregando volantes. Y al final su candidato ni ganó.
0: Nah.
1: Obvio, sigue en nuestro mismo trabajo y ahora odia todo lo relacionado con la política.
2: ¡Toma! ¡Tengo un amigo así!
0: Ajá. ¿Tienes un amigo así?
1: ¿Tú tienes un amigo así?
2: ¡Sí!
1: ¿Que salió de botarga?
0: Y repartó.
2: ¡Traía banderas!
0: ¿Que traía banderas en la calle pegando calcas?
1: ¿Y qué pasó?
0: Yo también creo que...
1: No, no, no. Participo por los boletos de Alejandro
0: ¿Y qué más?
1: Sanz.
0: ¿Y qué más, Wolverine?
2: ¡También los odia!
1: Ajá. Oye, participo por los boletos para Alejandro Sanz, mi mujer, para que mi mujer me perdone mis próximas fallas de todo el año.
0: ¿Tu personaje está enfrente mío?
3: ¡Días! ¿Qué tal? ¿Cómo estás, Garrita? ¿Cómo estás, mi querido? ¿Qué pasa, Susi? Alecita hermosa, ¿cómo estás? ¿Sí vas a ir?
0: Sí, voy a ir.
3: Aquí su amigo Checo Pérez hablando del tema del chantal del día de hoy.
0: Ajá.
3: Fíjate, Garrita, fíjate, Ale, que los cambios no necesariamente a veces son para bien o para mal, depende de las circunstancias de las personas.
1: Ajá.
3: Pero bueno, también a veces los cambios, te voy a contar desde mi particular punto de vista.
1: A ver.
3: Vivido propiamente.
0: Ajá.
3: Pues un divorcio, Garrita. A veces también hace cambiar a las personas y
1: para
3: a veces
1: bien o para
3: algunos
1: mal.
3: Para bien y algunos para mal.
1: Exacto.
3: Algunos nos hundimos, Garrita, nos vamos al lodo. El hecho de perder la familia, pues, te quita tus ganas, tus motivos y cambias.
1: No, espérate, a ver, espérate, estás mal, compadre. No, no pierdes la familia, un divorcio no hace que pierdas la familia.
0: La transformas.
1: No, exactamente, la transformas a otra manera de vivir. O sea, lo único que se separa es la mujer del hombre, pero la familia y los hijos siguen siendo los hijos de los dos. A eso no tiene ni por qué cambiar, ¿no? Creo yo. Así es que hay que verlo de otra manera. A lo mejor hasta un divorcio puede corregir el ambiente familiar. O sea, puede ser para bien o para mal. Depende de cómo lo manejen.
3: Cambias muchas veces para mal. Pero aquí estamos echándole ganas, Garrita. Estamos con todos los kilos al 100, trabajando y caminando.
1: Muy bien.
3: Te mando un abrazo y aquí estamos en contacto. Y bueno, hay muchos amigos y compañeros que estamos en la misma situación. Es el mal de hoy, yo creo, Garrita. Pero bueno, no queda más que echarle ganas y seguir adelante. Ánimo para todos. Ánimo,
0: ¡ánimo!
3: Un abrazo.
1: Igualmente.
3: Alecita, ¿sí vas a ir?
0: Sí, voy a ir.
1: Oye, pues júntense todos y hagan una asociación que diga Asociación de Divorciados Anónimos, ¿no? Y ahí platiquen sus cosas y ya. Hola, ¿qué tal? Soy la Garra, soy divorciado.
0: Pero, por ejemplo, en ese caso, ¿cuándo tenías el poder? ¿Casado o ya no casado?
1: Él se sentía que tenía el poder casado y cuando se divorció se siente derrotado.
0: Ah, ya.
1: Que pues le digo que no, pues qué mal que pienses así, al contrario. Sal, diviértete, sus hijos siguen siendo tus hijos, consíguete otra mujer. Tu mujer ya se consiguió otro güey.
0: La Garra viene así de, si quieres invitarlo por una torta y ahí le dices, no, mira amigo, todo va a estar bien.
1: Mira, ve a las Agarras el fin de semana y nos echamos un tequilito.
0: Ándale,
1: yo voy a ser tu barman para consultarte y lo que tengas que hacer, porque lo estás haciendo todo mal, todo mal. Bueno, ya nos vamos a corte. ¿Sí?
0: Ya, tenemos que tenemos. Ganador, ganadora.
1: Ya, ganador. El ganador del día de hoy ya nos está pasando mi querido Wolverine Down, Sura King King, Papa Sound de Milán. Hoy tenemos ganador para Alejandro Sanz.
0: ¡Ay!
1: Dos boletucos que se van. Y se los lleva el ganador.
0: La ganadora.
1: El ganador.
0: La ganadora.
1: Alejandro Molina.
0: ¡Ay! ¡Ay! Por un momento pensé que era yo.
1: Alejandro
0: Molina. ¡Ay! No, y luego no. los vi pasar.
1: Alejandro Molina.
0: Ah, okay.
1: Ok. Muchas gracias. Oye, cuando regresemos, está con nosotros ya entrando aquí a las instalaciones de Exa FM, nada menos y nada más que, ¿quién crees?
0: El Dr. Javon.
1: That's right, baby. De regreso viene el Dr. Javon a platicarnos el día de hoy de Julio César.
0: El poder.
1: El poder, cómo cambia la gente. Julio César, hoy aquí con el Dr. Javon. Regresando en La Garra.
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1: 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Ya llegó a cabina uno de los invitados estrellas del programa, que seguro es de los más famosos del mundo. El invitado garrístico.
17: ¡Ya llegó! ¡Ya está aquí uno de los más famosos
0: del mundo!
17: ¡Mi querido Dr. Heaven Maya!
18: Darlinga.
19: Hello.
17: ¿Cómo estás, mi querido Dr. Heaven?
19: Good morning.
17: Dr. Heaven.
19: ¿Cómo están? Muy contento de estar aquí en cabina con ustedes.
17: Igualmente, mi querido Dr.
20: Nosotros
17: Heaven.
20: Nosotros más.
17: No, y sobre todo, Ale, más.
20: Yo más. Ajá. Más que todos. Más que todos estoy contenta de tenerte aquí.
17: No gracias. Siempre. Frente no, a mí. No siempre. No siempre pasa eso. No siempre.
20: ¿Según quién, Garra?
17: Ajá, según yo. Bueno, el día de hoy, invitadísimo como siempre, mi querido Dr. Javen, y hoy nos vas a hablar de...
19: Julio César.
17: De Julio César.
19: Uno de los personajes pues, más conocidos, bueno, más nombrados, que la gente por lo menos ha escuchado su nombre, pero no tan conocidos o no saben la mayoría de las personas por qué fue tan importante. El nombre de una persona cuyo nombre se convirtió en sinónimo prácticamente de gobernante.
17: De Roma, ¿no?
19: De Roma, de gobernante, de emperador.
17: Oye,
19: aunque él nunca fue emperador.
17: Para empezar, la pregunta de los 50 mil. ¿Era bueno o era malo?
19: Esas preguntas nunca me gustan, Garra. te voy a regañar. No, como historiador, no, yo no hago filosofía moral. Ajá. Entonces, yo no te puedo decir si fue bueno o malo. Te puedo documentar lo que estas personas hicieron, te las puedo contextualizar, puedo interpretar y decir si esto tuvo efectos negativos y positivos, eso sí, a nivel económico, a nivel político y cómo cambiaron el mundo. Pero ya la evaluación, si son buenos o malos, se las dejo a cada quien con la información histórica.
17: Ya cada quien que haga sus conclusiones.
19: Sí, porque yo puedo decir, no se puede entender la historia y yo podría decir incluso, ni siquiera podremos ser nosotros lo que somos ahora. Aunque uno puede pensar que México, siglo XXI, en otro continente, ¿qué tiene que ver con la Roma de hace más de 2000 años? Pues tiene que ver y mucho. Sobre todo porque estamos hablando de las bases de la civilización. Pero sin Julio César no seríamos lo que somos ahora. Para bien o para mal.
17: A ver, empecemos entonces por lo primero.
19: La República Romana. O sea, mucha gente piensa que Julio César fue un emperador. No fue un emperador, pero fue quien sentó las bases, quien hizo los cambios. Quien prácticamente para unos destruyó, para otros renovó la República Romana. La República Romana fue una ciudad-estado que se convirtió en una de las más poderosas e influyentes de la antigüedad, ¿no? Es para otro tema. Pero para la época de Julio César, que estamos hablando que es en el año 60 antes de Cristo, la República Romana ya tenía conquistado pues casi todo el mar Mediterráneo. Que es para que lo ubiquen del mundo conocido, de este lado del mundo era casi la mitad del mundo. Pero una república con reglas políticas distintas, no había un solo gobernante que se impusiera sobre los demás. El órgano de gobierno del que emanaba la legitimidad, el poder, la autoritas, la autoridad era el Senado. Y hubo intentos, sobre todo ya en la República Tardía, porque mientras, como dicen los raperos, more money, more problems. O sea, mientras más grande, más... riquezas, pero más corrupción,
17: más
19: control, rebeliones de esclavos, en fin, más problemas. Uh-huh. Y en este contexto es que surgen diferentes protagonistas políticos, para variar, que quieren aprovechar la inestabilidad, la crisis, la rebelión, el darle pan a los que no tienen, que es importante, pero pues luego lo convierten en bandera de su única plataforma. Esto no es nuevo. O sea, lo que la gente llama populismo, esto se desarrolla y se inventa en Roma hace más de 2000 años. Y Julio César, en ese sentido, fue uno de los, no de los primeros, pero sí los más exitosos populistas de la República Romana. Él llega a una edad que pues no es tan viejo, a los 33, 32 años.
17: Ah, no, nada.
19: Pero él ya estaba lamentándose. Él venía de una de las familias...
20: No, hombre, imagínate.
19: Originalmente...
20: La edad.
17: Pues es la edad de Cristo.
19: Sí, Cristo murió a los 33 años. ¿Y quién más murió a los 33 años antes que muriera Cristo a esa edad?
17: No sé.
19: A ver, les pregunto porque ya les había hablado aquí de... Y personajazo, que fue también uno de los más grandes conquistadores
20: Alejandro
19: del mundo.
20: Alejandro Magno.
19: Eso, punto gracias. Para Ale.
20: Gracias.
19: Alejandro Magno. Y cuentan los historiadores Plutarco y Suetonio, historiadores grecorromanos, posteriores, que Julio César se paró enfrente a una estatua de Alejandro Magno y empezó a lamentarse, casi que sí, a llorar. De cuánto tú hiciste a tu edad. conquistador del mundo. Y yo a mis 32 años soy apenas un mediocre político de una familia importante.
20: Qué bueno que no nos vio a nosotros. Imagínate que
19: ajá. Entonces dicen que Julio César estaba como que desanimado, pero eso al mismo tiempo, en lugar de sumirlo en la depresión, hizo que se pusiera las pilas en la política. Y una forma de construir un prestigio importante en el sistema político de la República Romana es llevarle a la gente de Roma, no solo pan, triunfos militares. Entonces, él logra ser elegido cónsul, que hay elecciones en Roma. El Senado le permite ir de campaña militar contra los galos, que eran los enemigos de Roma, lo que ahora es Francia, y conquista todas las Galias. O sea, todo lo que ahora es Francia, Bélgica, hasta llegó a lo que ahora es Inglaterra. Cruzó, no le gustó lo que vio, clima de la fregada, gente pintada de azul, encuerada, viviendo en los pantanos, llegó y se regresó. Pero regresa a Roma como el gran campeón, como el victorioso de estas guerras. Entonces, imagínense, un político que ya está medio viejón, pero que de repente llega con toda la fuerza y el respaldo del ejército. Y aquí es cuando la República y el Senado se empiezan a preocupar.
17: Y de eso hablamos al regreso.
19: Así es.
17: Aquí con mi querido Dr. Javen, el día de hoy, hablando de Julio César.
19: El original.
17: The one
20: Julio
17: and only.
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1: Ya regresamos con mi querido Dr. Jevon Maia.
2: Taringa.
3: Aquí estoy, aquí sigo, no me he ido.
1: Oye, gracias. Bueno, regresamos con el tema de Julio César.
3: Así es.
1: Julio César Vázquez, que era presidente de la secundaria 34.
4: No.
1: Perdón. De Julio César, el romano.
3: Así es.
1: Ajá.
3: Que pues era un político con mucho ahínco, pero medio traumado, que a sus 30 años no había hecho mucho. Pero quizá no tan joven.
1: ¿Todavía vivía con sus papás?
3: No. No.
1: Eso sí, ya estaría gato.
3: Sí, él se respaldaba mucho en su tía, Julia, que era una mujer importante en esta familia de patricios.
4: ¿Se llamaba Julia
3: su familia,
4: la tía?
3: Sí, la familia... En Roma no había apellidos. O sea, si tú quieres reconocer que tú eres parte de una de las familias de los padres de la patria, es decir, de los patricios, pues lo usaban con su nombre. O sea, Julio era un nombre común en esa familia de patricios y César era como su nombre más particular. Los apellidos no existen en la antigüedad. El apellido es un invento medieval.
1: Pero, ¿en otra familia también podría haber un Julio César? ¿A otra familia que no fuera la misma?
3: No, a ver, si es la familia Julia, va a haber Julios.
1: Ok.
3: No van a ponerse otro nombre para andar confundiendo. Y aparte, esto es un, podemos decir, una prerrogativa social, cultural de los patricios. En la antigua Roma, aunque ya al final se empiezan a desdibujar las fronteras, había una distinción casi absoluta entre patricios y plebeyos. O sea, los plebeyos no podían aspirar a lo mismo que pueden aspirar los patricios. O sea, tendían a ser los ricos los patricios y los pobres los plebeyos, pero después hubo plebeyos ricos y patricios no tan ricos.
1: Okay.
3: La familia de Julio justamente pues ya no tenía la riqueza que tenía antes. La carrera política, el trabajar de magistrado, es lo que les permite, ya es particularmente Julio César, a poner a su familia de nuevo en el mapa político de la gloriosa República Romana. Entonces él empieza como en carrera, ¿no? Es elegido edil, cuestor, pontifex maximus, que era un cargo importante para la administración religiosa romana, hasta que es cónsul, va a las Galias, una campaña tremendamente exitosa, ya regresa, y fíjate, él comienza el mando de las legiones romanas en las Galias a los 58 años. Perdón, en el año 58, ya para los 40 y tantos años. O sea, para él era un poco tarde, porque si Alejandro Magno es a quien admira, Alejandro hizo mucho más en menos tiempo. Pero aún así, él quería ganarse no solo pues, el poder, la riqueza, sino ser recordado en la historia. Yo creo que es uno de los motores que reconocen la particular y ambiciosa carrera de Julio César. Obviamente, el Senado y los senadores y los políticos en la República se preocuparon, ¿no? Se dieron cuenta que esta persona iba a ser muy poderosa. Entonces, empiezan a subir las hostilidades. El Senado de la República le prohíbe seguir marchando de vuelta a Italia y le dice, uno de los ríos, que es un río que ya casi ni existe en Italia, un río pequeñito, pero que simbólicamente era la frontera entre la Italia peninsular, donde el Senado podía y los magistrados ejercer un gobierno directo, y ya las provincias militares, que era el río Rubicón. Entonces le dijeron a Julio César, tú no puedes cruzar el Rubicón con el ejército que tú estás comandando, porque eres magistrado, pero que nosotros te dimos el poder para que comandes. Uh-huh. El Senado finalmente pues es quien se atiene esa autoridad militar. ¿Y qué hizo Julio César? Como él mismo habrá dicho y los historiadores recordado, tiró los dados, se echó un volado, cruza el Rubicón.
1: Y desobedeció.
3: Desobedece. Ok, voy a violentar la lex de la República, pero pues que considero que tenía el músculo político, militar, para aventarse ese tiro.
1: ¿Y todo el ejército le hizo caso?
3: Pues el ejército que luchó con él durante años. Él se ganó la simpatía y la admiración de los legionarios. Esto sume a la República en una guerra civil. De esa guerra civil, para reacomodar las cosas, nombra a tres hombres poderosos, tres hombres que iban ahora a gobernar, no cónsules como anteriormente, sino como tres hombres gobernantes, como más allá, porque cónsul era como el equivalente a presidente en la República Romana.
4: Ok, ¿quiénes eran?
3: Pompeyo, también de una familia importantísima de los Pompeyos, al hombre más rico de Roma, como para hacer contrapeso económico, Craso y Julio César. Pero esto no evitó que la guerra civil continuara. Julio César se empieza a pelear con Pompeyo. Para no hacerse el cuento largo, Julio César termina ganando. Pompeyo, los ejércitos de Pompeyo, las legiones de Pompeyo contra las legiones de Julio César. Julio César lo empuja, lo derrota, va hasta Egipto. En Egipto, el hermano de Cleopatra, faraón, quiere ganarse el favor de Julio César, recibe a Pompeyo y lo ejecuta y le corta la cabeza. Entonces, cuando Julio César llega, pues era su contrincante, su enemigo, pero Julio César, según historiadores, rompió en llanto. Oye, Pompeyo era mi contrincante político, pero no era para que lo decapitaran.
1: Ajá.
3: O sea, había como ese todavía respeto republicano, por así decirlo.
1: Tenía su corazoncito.
4: Ay.
3: Eso más la seducción de Cleopatra permite que Julio César haga un aliado en Egipto.
1: ¿Quería con ella?
3: Claro, y tuvieron sus que veres.
1: Ah, sí.
3: Cleopatra tuvo un hijo de Julio César.
1: ¡Wow! Esa no me la sabía.
3: Sí.
4: Chismecito.
3: Sí, Cleopatra.
1: ¿Se convirtió en faraón o algo?
3: Pues es una historia larga, pero finalmente ella va a tratar de utilizar a su pequeñito Cesarión para ganar favor político, presionar a Roma cuando asesinan, perdón el spoiler, pero si ya no lo sabían, asesinan a Julio César.
1: Ajá.
3: Asesinan a Julio César, ella como que intenta meterse en la grilla romana. Pero bueno, finalmente Cleopatra se suicida, Marco Antonio, que era la que apoya, porque era el amiguísimo de Julio César, su principal general, cuando asesina a Julio César. Marco Antonio termina revolcándose con Cleopatra. O sea, Cleopatra dijo, ya se me murió el César, voy a agarrar el amigo.
1: ¡No manches!
3: Pero, pues, el volado le salió mal a Cleopatra, porque fue Marco Antonio el que perdió al final. Pero bueno, regresando, Julio César se hizo tan poderoso que él obliga al Senado a que lo nombren dictador vitalicio.
1: ¡Ándale!
3: La figura dictador era una figura legalmente reconocida en la República Romana, era una figura de emergencia que permitía al cónsul tener facultades adicionales sin estarle pidiendo permiso al Senado para responder a la guerra o una invasión. Es como un superpresidente temporal. Pero siempre dependía que el propio dictador regresara los poderes al Senado, al depósito de la autoritas. Obviamente Julio César dijo, no, voy a ser dictador permanente, vitalicio, hasta que me muera. Entonces ya cuando se dieron cuenta que Julio César al final le salió todo, es que los senadores, algunos senadores dijeron, la única solución es el asesinato. Y terminan...
1: Que se quitara del poder.
3: Así es.
1: Como con Fidel Castro y todos los que...
3: Pues sí, pero la lección histórica es que aún con la justificación de salvar la República, matar a Julio César le salió el tiro por la culata, porque ¿qué pasó? Provocó que finalmente la República se transformara en un imperio. Y quien se convirtió en primer emperador fue el sobrino nieto que él tenía, que adoptó como hijo, y que finalmente es el que hereda no solo el prestigio, las legiones, el dinero, con el que pudo sobornar a los senadores después, con el que derrotó a Marco Antonio, pero heredó lo más importante de Julio César, su nombre, el nombre de César. Y ese fue César Octaviano, que después se va a conocer como César Augusto, el primer emperador de Roma.
1: Exacto.
3: El nombre de César fue tan importante que en muchos idiomas es sinónimo de rey, de emperador. César...
1: ¿Al César lo que es el César?
3: Emperador en alemán se dice Kaiser, que es directamente viene del latín Kaiser. Zar en ruso, que significa emperador, viene de César. O sea, de a partir... De ese momento en adelante, durante siglos y milenios, César va a ser sinónimo de gobernante, de emperador. Aunque al pobre pues lo asesinaron y nunca llegó a ser realmente emperador.
1: O sea que entonces es válido que me ponga yo garra César.
3: Sí, eres serías parte de un largo linaje político de quienes... Así como Julio César admiraba a Alejandro Magno, tú vas a ser la garra que admira
1: la garra
3: a Julio
1: César.
4: Oye, está padre. Luego nos platicas de Cleopatra, también esa historia me interesó, ¿eh?
3: Sí, les voy a dejar ahí picados.
1: Sí, esa es otra buena historia, ¿eh?
3: Sí, sí.
1: Va a estar padre. Más muchas gracias, novelosca. Mi querido Dr. J, en tus redes sociales.
3: Me encuentran en Twitter, ex, como Dr. Jabón. El único Dr. Jabón con fotografía... guapa.
1: Doctor Jabón, papazón de melón, nada
3: y
1: más ahí.
3: Medieval.mx, ahí tengo mi página web donde encuentran todos mis datos de contacto.
1: Medieval.mx.
3: Así es, así
1: muy
3: de fácil.
1: Fácil. Gracias, Dr. Javen.
3: Un placer.
1: Ándale, pues.
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1: Es momento de retirarnos. Muchas gracias por habernos acompañado el día de hoy. Aquí en La Garra.
4: En Exa.
1: Hoy en los controles, mi querido Walrun Downstreet, Akinkin, papazón de melón. Gracias, Dr. Javen, muchas gracias, papazón de melón. Que te vaya bien, chiquito, hermoso. A ver cuándo vas a la casta. Pero dejas a Ale, por favor. Por cierto, Ale Garibay, ¿vas a ir?
4: Yo sí voy a ir. Síganme en redes sociales, me encuentran en @AleGaribayB. Muchísimas gracias por estar con nosotros y por acompañarnos todas las mañanas y todas las tardes, que nos encanta.
1: El Harlem Globetrotters, perdón.
4: ¿Ya los probaste?
1: No. ¿Tú ya? ¿Son de chocolate?
4: Pues dice que son tan sabrosones.
1: Están sabrosos. No, pero los que juegan básquetbol están sabrosos. Harlem Globetrotters. Y los boletos que nos dejaron los vamos a regalar mañana. ¿Ok? Van de haber dicho esto, ya se quedaron con los boletos y nomás no los dieron. No, los vamos a regalar mañana porque pues ya era muy avanzado el programa como para aventar los boletos y que tengan la oportunidad todos desde el inicio del programa para que se los puedan ganar el día de mañana. 4 dobles, ¿ok?
4: Así es.
1: André, pues muchas gracias. ¡Ya nos vamos! Gracias por habernos acompañado. Yo soy La Garra Oficial, ahí estoy en Instagram para que me manden el pack completito.
4: De acuerdo.
1: De todos tamaños, colores y sabores. Yo no soy como el bar de Monterrey que tiene que ser blanquito, no. Aquí hasta el más prieto es bienvenido. Gracias. Besos en el yoyopo. Chao, chao.
2: Atención, corazón santo, este programa ya se acabó. Si tú vas a ir, nos vemos a la salida. Besos en el peyoyo. Chao, chao.
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Miércoles 30 de septiembre del 2026. Te saludo con muchísimo gusto. Soy Charo Martínez. No sé por qué saludé como bienvenidos a las noticias vespertinas. Oigan, soy Charo. Qué gusto estar con ustedes. Vamos a echar chisme, a disfrutar de buena música. El clima iba a decir que está rico, pero la verdad es que se siente un bochorno. Qué barbaridad, pero el cielo nubladito. Bueno, ya poco a poco me imagino que irá descendiendo la temperatura, pero seguiremos disfrutando de buena música. Escuchamos a Sabrina Carpenter con Please, Please, Please, Perlas Negras de Natanael Cano y Gabito Ballesteros para dar inicio al WhatsApp Exa. Echemos chismesas, oigan. Vaya, qué cosas. De repente ayer anunciábamos el deceso de un actor y hoy alguien más también ha dejado este plano terrenal. Te platico de quién se trata. Oye, surge Lord Mariachi. ¿Qué pasa? ¿De qué se trata? Oye, te traigo la nota viral con el Lord Mariachi y de las cosas que pasa entre los famosos, los influencers y demás. Uf, ¿quiénes son los tres influencers señalados por violencia sexual por Cristina Romero, la mamá de Abelito? Estuvo tremendo esto. Algunos de repente fue como de, ay, qué chistoso, qué gracioso la situación que pasó y demás. Ayer no la quise comentar, pero es que hoy ya la mamá ya se proclamó, entonces sí es como de, vamos a checar qué onda con esto. Y la IA lo volvió a hacer. Resulta que circula un video con dos exjugadores. Te platico todo sobre los detalles al respecto. Y hoy, chicos, ¿les dieron su regalito o su regalote de Hot Wheels? ¿Sí o no? El día de hoy se regala en Hot Wheels porque se celebra cada 30 de septiembre. Así que esto es una fecha que se hizo popular en redes sociales como en TikTok e Instagram para obsequiar carritos a escala. Así que, ¿qué onda? ¿Ya les dieron su carrito? ¿Todavía no? ¿Les dieron su ramo de Hot Wheels? Bueno, platicamos en un ratito, ¿te parece? Bienvenidos a Disfrutar se ha dicho. Te dejo a Camila Fernández la canción, la del rogar. 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

Y es que esa no me la sé, cariño mío, la de rogar no me la sé. 238-320-2420 es el número de cabina para que participes y me digas qué canción quieres escuchar. Así que ve sumándote a la programación musical. 238-320-2420. Agréganos a tus contactos y listo. Manda WhatsApp audio, manda un mensaje escrito. El punto es que me digas cuál es la canción que quieres escuchar. Saludo a todos los que ya están en línea, chicos. Gracias. Excelente tarde, Migue. Al buen amiguito. Hola, terminación 08, Eduardo, terminación 26. Bueno, váyanse sumando a la programación. Ayer, desafortunadamente, comentábamos el deceso de un gran actor, como fue Otto Sirgo, y hoy se da a conocer otro fallecimiento más, y es que Jorge Kawashi, pues, falleció. Hoy por la mañana se dio a conocer la noticia. A los 58 años, dejó este plano terrenal. Lamentable. Descanse en paz. Y una situación complicada, oigan, un derrame cerebral es lo que se dice que fue lo que pasó, que hizo que Jorge Kawashi pues dejara este mundo. Y que bueno, de él casi ya no se sabía nada porque se mantuvo alejado de los reflectores desde hace un buen tiempo. La última vez que se le vio fue cuando mencionaba que había tenido ahí una peritonitis y eso, que fue como que se volvió a ver. Pero después de eso dijo, estoy bien, estoy tranquilo, quiero estar en casa, no pasa nada, yo estoy bien. Y se mantuvo alejado de esto, que también en su momento pues tuvo por ahí alguna participación dentro de la política y demás. Pero bueno, cosas que suceden. Descanse en paz. ¿Será que se va a cumplir la regla de tres? Se habla mucho de la regla de tres dentro de los famosos actrices, actores conocidos y demás. Pero bueno, esperemos que no. Descanse en paz y nuestro más sincero pésame a familiares. Oye, sigue en sintonía de la frecuencia exacta 102.9, 16:14. Te dejo más música. Voy a checar los audios para que me digan ustedes qué canción quieren escuchar. ¿Les parece? Quédate en sintonía. Regreso con más chismesazo. 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
1: Saludos, XFM. Muy buenas tardes, mi hijo. Es mitad de semana. Muy bonito, alegre el clima. Inicia todo para este nuevo mes que viene de octubre. Me colocaría la canción, la de Anaí, Rumba. Y estás en todas partes, Pontex.

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Buena y maravillosa tarde para todos. Oigan, hoy en el día en el que se regalan los ramos de Hot Wheels, ¿alguien, chicos, ya les llegó su obsequio de Hot Wheels? Ponle que ya no sean en un ramo, pero que por lo menos les hayan regalado algo, ¿sí o no? La pregunta de la tarde para que echemos chismesazo. Quiero que me digan cuál ha sido el mejor regalo que les han dado. Chavos que están en sintonía, chicos, caballeros, ¿cuál es el mejor regalo que les han dado? 238-320-2420 es el número de cabina para que echemos chismesazo y me digan cuál es el mejor regalo que les han dado, ¿les parece? Así que esa es la dinámica de la tarde. Ahora, que si tú eres una chica, quiero que me digas cuánto has gastado en tu novio. Vamos a ver quién gasta más. ¿Ellos o nosotras? Bueno, entonces, más allá de cuánto has gastado, quiero que me digas cuál ha sido el mejor regalo que le has dado. Según sea el caso, ¿cuál es el mejor regalo que te dieron o cuál es el mejor regalo que tú diste? Porque hoy se supone que se les apapacha a los caballeros. Y bueno, mientras se van animando a participar, recuerda que los amigos de Pinturas Diamante Tehuacán te ofrecen pinturas arquitectónicas, estructurales, carpintería y automotriz, igualación de colores para que no andes sufriendo y todo para el maestro pintor. 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Bueno, y entonces quiero que me digas si les han regalado algo, amiguito, ¿a ti te han regalado algo? ¿Qué es lo mejor que te ha regalado la novia en cuestión? O a decir de ti, una de las tantas novias, oye. Entonces, amiguito, te leo con todo gusto, los leo a todos. Dice por aquí, buenas tardes, ¿puedes poner la canción de Superestrella de Aitana, por favor? Claro, la busco y la programo con todo gusto. Hola, Charito, buenas tardes. Saludos para mis hijos, José y Valeria, que están haciendo la tarea y en todas partes, Pontexa. Eso. Saludos, niños. Vaya, ustedes bien aplicados, como siempre. Y este otro mensaje, excelente tarde, me puedes programar. Ya pusimos la canción de Por el Resto de Tu Vida, de Cristian Nodal y Tini. Te escucho aquí en San Rafael. Gracias. Gracias a ti por estar en sintonía. ¿Cuál ha sido el mejor regalo que te han dado, caballero? O, chicas, ¿qué ha sido el mejor regalo que ustedes han regalado? Esa es la pregunta de la tarde para echar chismesazo. Y mientras tanto, te dejo esta colaboración que hicieron Cristian Castro y Miranda. La canción se llama Prisionero. Sigue en sintonía y en todas partes. 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

0: Las tardes se hicieron para disfrutarse con la buena programación de la frecuencia exacta 102.9 Aitana con Superestrella. Tú eres quien decide qué escuchar, así que envía WhatsApp audio, presenta la canción, mándame un mensaje escrito, escríbeme el nombre de la canción, quién la canta, en dónde me escuchas tú y vámonos a programarla, ¿te parece? Bueno, dice por aquí, a ver... Es breve. Producer, no te entendí, producer. 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
1: Aquí hubo echado bonita tarde y a veces te juegue, te nos complaces con la canción de Paulina Rubio y Jaimis titulado Tú y Yo. Bendecido mitad de semana y en todas partes, Pontexa.

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Y en todas partes, Pontex FM 102.9. La pregunta obligada, ya sean caballeros que quieran participar y me digan cuál ha sido el mejor regalo que les han dado. Bueno, en general, pregunta en general, muchachos. Aplica para todos. ¿Cuál es el mejor regalo que les han dado? Alguien dice que sí. Dice, a mí me dieron un ramo con carritos. O sea que sí aplicó. El mejor regalo que me han dado ha sido un carro de pilas. Hace un rato, un buen amigo dijo que el mejor regalo que le han dado han sido sus hijos. Y yo, ¡ay, cosa hermosa! ¡Qué bonito! Yo creo que sí, hay papás, hay hombres que dicen, sí, el mejor regalo son mis hijos. Pero alguien más dijo que su ex le regaló un teléfono. ¿Cuál ha sido el mejor regalo que les han dado, caballeros? Chicos, chicas que están en sintonía, quiero que me digan, ¿cuál ha sido el mejor regalo que les han dado? Y alguien dijo, mi ex me regalaba playeras. Una de sus ex le regalaba playeras cuando él usaba puras camisas. Igual y quería verte un poquito más relajado y así como que de mi amor, deja las camisas y empieza a utilizar playeras. Pero para ti fue como de, no, yo amo las camisas. Así te imaginé, amigo. Bueno, pues cosas que suceden. Dice, ok, a mí me regalaron un ramo de Hot Wheels, pero ni sabía que era por este día. Pero me lo dio el lunes. Pues te lo adelantó porque igual y era de no nos vamos a ver. Entonces te adelanto el ramo de Hot Wheels, ¿no? Entonces eso aplica. Caballeros, ¿les han dado ramo de Hot Wheels o son de los que no? Nadota. Digo, si igual de repente algunas se quedaron esperando su ramo de flores amarillas, algunos otros tal vez se van a quedar esperando su ramo de Hot Wheels, oigan. Dice, se saltó la lluvia. ¡Qué rico que llueva! Vámonos a caminar bajo la lluvia. ¿Quién va conmigo? Denme la mano. Vamos agarraditos de la mano a caminar bajo la lluvia. 238-320-2420 es el número de cabina para que participen y me digan qué ha sido, cuál ha sido el mejor regalo que les han dado. Y aquí dice Linda Tarde Charito, muchas gracias. Oye, qué bonito. A este amigo le regalaron un ramo con una gorra. Está hermosa tu gorra, oye. Qué bonita gorra. Y además de la gorra, un ramo con, lleva por ahí que gansitos, chetos, o sea, con un buen de chucherías y los Hot Wheels que no podían faltar. Oye, ¿no quieres convidar? ¿No quieres convidar algo de lo que te regalaron? ¡Qué bonito regalo! ¡Muchas felicidades! ¡Qué bueno que no pasaste desapercibido, oye! ¡Qué bueno que te consientan! ¡Qué bueno que se demuestre el amor! Porque si tú diste flores amarillas, mínimo esperabas que te dieran un carrito Hot Wheels, ¿no? Entonces, lo sigo leyendo. Dice por aquí, ¿cuál es el mejor regalo que le han dado a usted? Soy Charo, si puede, se puede saber. ¡Uf! Me han dado infinidad de regalos que si me pongo a pensar ahorita cuál sería el mejor, no tendría la respuesta, pero deja, pienso bien. Saludos, hola, Gabo, ¿cómo estás? Dice, sí, sí te llevo unos, no creo. ¡Ah, son tuyos! Ahora entiendo. Ah, no, bueno, pues sí. Sí, por favor, así sirve que mira, te ayudo con las calorías. No te comes todas las calorías. Engordamos juntos, amigo. Te mando un abrazo. Gracias por estar en sintonía de la frecuencia exacta 102.9. Se lucieron con ese ramo y con esa gorra que está padrísima. Entonces, creo que vale la pena que de repente en esos momentos, aunque muchas veces decimos, ay, no, es que yo te puedo dar un regalo cualquier día del año, no precisamente una fecha que marque el calendario. Pero la verdad es que son momentos que se vuelven tendencia, ¿no? O sea, motivos que de repente aparecen y dices que si las flores amarillas, que si los carritos de Hot Wheels y todo esto. Entonces yo creo que vale la pena que si tú diste flores amarillas, te agradezcan con un ramo de Hot Wheels. Bueno, siempre y cuando sea la novia o el novio. Porque si no, imagínate. Dice, por aquí, la gorra está padrísima. Vaya que sí. La respuesta se queda en suspenso un poquito, un poquito. Por cierto, ve preparándote. Serás madrina de ceremonia. Ah, ok. Bueno, menos mal. Entonces, prefiero la conducción. Oye, la conducción para esa ceremonia. No quiero ser madrina de lazo. Normalmente las flores, dice, aunque mi esposo me da la tarjeta. Ese esposo tuyo es un amor. Es un amor. Entonces, en general, ya si los caballeros quieren platicarnos de si les dieron sus carritos de Hot Wheels, bueno, pues aceptamos la respuesta. Pero si no, en general, ¿cuál es el mejor regalo que te han dado? 238-320-2420 es el número de cabina, porque aquí la Tox nos dice que normalmente flores, aunque su esposo le da la tarjeta. Es de mi amor, regálate lo que quieras. Eso me agrada. Vámonos con más música. Dice Bad Bunny que debí tirar más fotos. 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

17:27 a través de la frecuencia exacta 102.9. Oigan, quiero que me digan cuál ha sido el mejor regalo que les han dado. Y es que, pues bueno, ya decía que para los caballeros de repente hoy aplica el que les den el ramo de Hot Wheels. Porque hace poco pasó lo de las flores amarillas. Y entonces, ¿qué pudiera hacer? ¿Cuál ha sido el mejor regalo? Oigan, yo aquí, alto. 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El refresco que no puede faltar. 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Así o más gorrona. Oigan, bueno, pero ya está. 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Las gomitas, dice. Las gomitas, por supuesto, no pueden faltar. 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Quédate en sintonía, que regreso con más música en todas partes. Pontex FM 102.9 y te dejo la colada de la tarde. Y no, o sea, sí hablo de mí, pero también de la rola, que es la colada de la tarde. Los enanitos verdes con tus viejas cartas. En todas partes, Pontexa.

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Oye, quiero que me digas cuál ha sido el mejor regalo que te han dado. ¿Cuál ha sido el mejor regalo que te han dado? 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Oigan, gracias a todos y regreso para que me digan ustedes, ¿cuál ha sido el mejor regalo que les han dado? Mientras tanto, les dejo a Álvaro Luna, la canción se llama Hoy Festejo. 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

triunfo del grado y grupo primero A, y quisiera un saludo para el profe Beto con la canción de Chispa Adecuada de Héroes del Silencio. 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